La vida, pero el destino los unió cuando ambos quedaron solos. Entre conversaciones, cafés y recuerdos, nació un amor tranquilo, maduro y lleno de comprensión. Descubrieron que nunca es tarde para volver a sonreír y empezar una nueva historia.

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1: En Radio La Tacunga, las 19 horas con 11 minutos.
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En Pujilí, gracias a ustedes por estar aquí en Memorias. Cada madrugada, él salía a trabajar para darle un mejor futuro a su familia. Ella lo esperaba con la comida caliente y una oración silenciosa. Nunca necesitaron lujos porque el respeto, la confianza y la fidelidad fueron suficientes para mantener vivo su amor durante toda la vida.

En todo momento, Memorias va tomando de la mano al ser querido, a la persona que tanto ama, imaginariamente o cercana. Cuando la enfermedad llegó, muchos pensaron que ella se rendiría, pero su esposo permaneció junto a su cama cada noche, leyéndole poemas y cantándole aquellas canciones que los enamoraron en la juventud. Fue entonces cuando comprendieron que el amor verdadero permanece incluso en los momentos más difíciles.

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1: En Radio La Tacunga, las 19 horas. Con 27 minutos.
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0: gusta.
1: Es un gusto ir en su camioneta o en su taxi, aquí en Memorias, en el Cantón Saquisilí. Nos conocimos bailando una vieja balada en una fiesta del pueblo. Desde aquella noche jamás dejamos de bailar juntos por la vida. Criamos hijos, superamos pérdidas y celebramos alegrías. Hoy, con el cabello blanco y el corazón lleno de recuerdos, seguimos eligiéndonos cada día como la primera.

En Atacunga saludamos a nuestros amigos en la estación, en San Felipe, en San Rafael, en la Ciudadela del Chofer. Abrazos, queridos amigos, en la Alsacia, en la Ciudadela Miño Molina, en San Sebastián. Gracias por sus reportes de sintonía. La primera vez que la vi, llevaba una flor blanca entre sus manos y una tristeza escondida en los ojos. Poco a poco aprendimos a sanar nuestras heridas juntos. Nunca prometimos una vida perfecta, pero sí un amor sincero capaz de resistir cualquier adversidad. Hoy, después de tantos años, seguimos sentándonos en la misma banca del parque para recordar que los milagros también tienen forma de abrazo y amor.

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0: en Radio La Tacunga, las 19 horas con 43 minutos.
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3: Buenas noches en Dámara, nuestros amigos románticos de 97.1. Él trabajaba largas horas de jornada y apenas tenía tiempo para descansar, pero jamás olvidaba dejar una nota de amor sobre la mesa antes de salir. Ella guardó cada pequeño papel durante décadas. Cuando él partió de este mundo, descubrió que aquellas palabras sencillas habían construido la historia más hermosa de su vida, porque amar también es permanecer con los detalles más pequeños todos los días de su vida.
4: Habíamos prometido no llorar.
5: Perdóname.
4: Quizás esta sea la última vez que nos sentamos a tomar un café juntos. Quizás es la última vez que nos vemos, así que tratemos de estar bien, por favor. Me quiero llevar como recuerdo una sonrisa. Por favor, no llores más.

Ahora es necesario separarnos. No sigamos haciéndonos mal. Lo nuestro ya se estaba convirtiendo simplemente en una rutina y el amor es otra cosa. Al amor hay que alimentarlo todos los días con esas pequeñas cosas que nosotros

Lo nuestro es una costumbre. Y el amor es otra cosa. Ahora me voy. Es lo mejor para los dos. Te deseo mucha suerte.

0: Adiós.
1: Oh, te quiero. Te quiero.
0: Adiós. 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

Hemos regresado a casa con usted y es un nuevo día que hemos vivido. Se viene otro. Siempre nos mantenemos con la esperanza. Se conocieron en una biblioteca mientras buscaban el mismo libro de poemas. Desde entonces compartieron lecturas, sueños y silencios. Nunca necesitaron grandes riquezas. Les bastaba caminar juntos al atardecer y sentir que el amor verdadero puede encontrarse en las cosas más simples de la vida.

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2: En Radio La Tacunga, las 19 horas. Con 56 minutos.
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0: Esperen nuestro programa especial del día viernes. 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En medio de la pobreza, aprendieron a valorar lo verdaderamente importante, la unión familiar. Aunque muchas veces faltó dinero, nunca faltó cariño, fe y una canción sonando en casa a través de Radio La Tacunga. Sus hijos crecieron viendo cómo el amor sincero puede convertir cualquier dificultad en esperanza.

Al finalizar una nueva jornada de trabajo, estamos con usted en Radio La Tacunga en nuestro programa Memorias. No olvide comunicarse con nosotros a través del 098-491-02, su voz o su texto. Lo esperamos. Cuando llegaron a la vejez, él comenzó a olvidar muchas cosas, menos el nombre de la mujer que amó toda su vida. Cada mañana la seguía mirando con la misma ternura de juventud. Ella entendió entonces que el verdadero amor puede resistir incluso al paso del tiempo y la memoria.

0: Hemos llegado al final de esta noche maravillosa, llena de recuerdos, emociones y canciones que tocaron el alma. Gracias por permitirnos entrar en sus hogares y en su auto y en su autobús, acompañándole con las más bellas baladas del ayer, poemas del corazón e historias que reviven los sentimientos más profundos. Que cada melodía escuchada esta noche permanezca encendida en su memoria como un abrazo al corazón y que el amor nunca deje de hablar en sus vidas. Desde Radio La Tacunga les agradece su fiel sintonía, Julio César Erazo. Me voy llevando su recuerdo me mantiene con vida y vamos a detener todo el tiempo del mundo hasta volvernos a encontrar en nuestra próxima edición.
1: Amor mío, la tierra más fértil no la hemos sembrado todavía. La más verde primavera todavía no ha llegado. No hemos encontrado todavía el tesoro más grande ni el camino más corto. La más hermosa canción aún no la hemos cantado. Ni hemos comido todavía la fruta más madura, ni hemos bebido el mejor de los vinos. Y estoy seguro que las palabras más dulces que tenemos para decirnos todavía no las hemos dicho. No te vayas entonces, quédate. Quédate conmigo y esperemos juntos los días más felices que todavía no hemos vivido.

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2: El Evangelio según San Juan, capítulo 15, versículos 26, 16, 4. Jesucristo, en el Evangelio de hoy, nos habla de la venida del Espíritu Santo. Y ser testigos de Jesús es comprometernos de verdad con el reino de Dios. Y no existe una verdadera liberación si no hay un compromiso real con la vivencia de la verdad, el amor y la entrega por los demás, como lo hizo Jesús. Por eso la vida de Jesús es la misma vida que nosotros debemos dar testimonio, pero con la fuerza transformadora del Espíritu Santo, que vence las dificultades. Que Dios bendiga a todos ustedes en este día, en el nombre del Padre, y del Hijo, y del Espíritu Santo. Amén.
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14: Ante el nuevo proceso de elecciones seccionales que ya se perfila en el país, los movimientos y partidos políticos avanzan en la definición de sus precandidatos. En este contexto, en el Cantón Pujilí, el Movimiento Futuro designó a Óscar Chancusi como su precandidato en un acto que contó con la presencia de varias figuras políticas y ciudadanos.

0: y las declaraciones.
1: Justo poder enfrentar a lo que es a la política tradicional y que nosotros como jóvenes podamos construir juntos un futuro mejor para el Cantón Cujilí. Estamos conscientes que la política tradicional no ha hecho bien a nuestro cantón y hoy hemos tomado la decisión también de postularnos como posibles precandidatos para la alcaldía del Cantón Cujilí.
0: ¿Cuáles son justamente estos principios? ¿Cómo nace este evento justamente el día de hoy?
1: Se ha hecho una convocatoria para todos los dirigentes, líderes y lideresas de los diferentes sectores. Están aquí representantes de las parroquias de Zumbagua, Huangaje, Angamarca, Tingo La Esperanza, La Victoria. Tenemos también a los compañeros de La Matriz. Todas las parroquias se encuentran presentes para poder realizar este evento en el cual vamos a escoger a los mejores hombres y mujeres quienes estén al frente del Cantón Cujilí. En este caso, sí, estamos en una postura para tomar la precandidatura. Esperamos también tener respaldo de los barrios, de las comunidades y, por supuesto, de todas las parroquias del Cantón Cujilí.
0: Estimado Oscar, ¿cómo nace este camino para que se pueda postular?
1: Les comento que nosotros venimos de un tema organizativo. Yo vengo siendo uno de los presidentes más jóvenes de mi comunidad. Posteriormente asumí también la responsabilidad de ser presidente de los pequeños y medianos productores de leche del Cantón Cujilí. Posteriormente también fuimos parte de los pequeños y medianos productores de leche de la provincia de Cotopaxi, siendo el presidente. En esta organización nosotros construimos juntos lo que es una ley y un reglamento que garantiza un precio más justo para nuestros productores, el precio más justo para los pequeños y medianos productores de leche de la provincia de Cotopaxi y el Ecuador, ha sido trabajada gracias al apoyo de ustedes y ustedes quienes han confiado en ese entonces cuando estuvimos como presidente provincial de los pequeños y medianos productores de leche. También hemos sido parte como ex jefe político del Cantón Cujilí, hemos participado, hemos coordinado con diferentes carteras del Estado. Nosotros pensamos de que la articulación con las diferentes carteras de Estado debe ir de la mano, ¿no? Lo que es juventud, experiencia y conocimiento. Pues estamos listos para asumir cualquier responsabilidad que nuestra gente nos disponga el día de hoy.
0: ¿Quién es Oscar Chancuzzi?
1: Oscar Chancuzzi viene desde la ruralidad que quiere unir y hacer ese cambio verdadero para la provincia de Cotopaxi y, por supuesto, en el Cantón Pujilí. Unir y construir juntos un futuro mejor para el Cantón Pujilí.
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3: Un saludo afectuoso a los oyentes de Radio La Tacunga. Factores como el crecimiento de la población, la urbanización, el desarrollo económico, el desperdicio y el cambio climático están poniendo una presión cada vez mayor sobre los recursos hídricos del planeta. En las últimas décadas, la cantidad de agua dulce disponible por persona ha disminuido en un 20% y la calidad del agua también se está deteriorando. El agua es esencial para la vida en la tierra, ya que constituye más del 50% de nuestros cuerpos y cubre aproximadamente el 71% de la superficie del planeta. Sin embargo, solo el 2.5% de esta agua es dulce y adecuada para beber, la agricultura y la mayoría de los usos industriales. El agua es crucial para las personas, las economías y la naturaleza, además de ser fundamental para nuestra alimentación. Lamentablemente, el agua dulce no es un recurso infinito. Es hora de utilizar el agua de manera más responsable. Debemos producir alimentos y otros productos agrícolas esenciales utilizando racionalmente agua, al tiempo que garanticemos una distribución equitativa del recurso y preservamos nuestros sistemas alimentarios acuáticos. En nuestro país ya tenemos graves dificultades por el agua, no porque gastamos demasiado o porque la población haya crecido en exceso, sino porque hemos destruido los mecanismos de producción de líquido más importante para la vida. Uno de esos mecanismos son la superficie vegetal que interceptan los vapores húmedos que vienen desde la Amazonía o las cuencas o del litoral y llegan a nuestros páramos o también por medio de las cuencas alcanzan hasta los valles. Pero la vegetación que interceptan esos vapores para convertirles en agua líquida están destruidos o se encuentran muy perturbados por causa de los seres humanos que hemos permitido el manejo de animales sueltos en los páramos que aniquilan las especies más importantes que atrapan el agua. Los incendios deliberados son los que más han destruido la vegetación y todas las especies que protegen estos delicados ecosistemas. En estas condiciones aparecen otras especies invasoras que se adueñan de estos espacios y que no permiten que la vegetación de los pajonales que interceptan estos vapores y le convierten en agua líquida. Este líquido vital, una parte corre por la superficie para formar los arroyos y cauces hídricos de mayor volumen, que son los ríos, pero otra parte se infiltra en el suelo para formar los grandes humedales de agua subterránea, que también es utilizada por los seres humanos para la agricultura, agua potable, para el manejo de especies acuáticas, para la industria y otras actividades. Tanto el agua superficial y el agua subterránea de los humedales han disminuido hasta un estado crítico, privando a la población de disponer agua para sus necesidades básicas. Ya existen conflictos por el agua, y cuando se vuelvan insostenibles, estos conflictos no dispondrán de agua. ¿A dónde emigraremos en el futuro? Meditemos, todavía podemos cambiar la situación de nuestra existencia. Un abrazo para todos.
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5: En Radio La Tacunga, las 20 horas, con 24 minutos.
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9: La feria emprende mamá. De que estamos organizando las lideresas, pues que estamos acá, estamos ofreciendo productos de cada emprendedor, emprendedora que viene desde el campo y la ciudad. Bueno, yo ofrezco la bebida de la oca, mermelada de oca, los snaps saludables, también hay yogur de mashua, hay otros productos que también es hecho a base de harina de la quinoa, son productos que hemos emprendido y dado el valor agregado, artesanías, como usted lo ve.
10: ¿Este espacio cómo le ve? Porque siempre les hemos visto por otro lado a ustedes.
9: Con nuestro emprendimiento pues salimos donde nos inviten, estamos en las ferias ciudadanas como desde la prefectura, el municipio, y pertenecemos a través de Plaza Vida, quienes conformamos un grupo de emprendedores.
10: ¿Cuántos años están con este emprendimiento que salen ustedes que mencionó, mi estimada?
9: De las compañeras lideresas que somos de acá de la provincia, hemos hecho este, es el primer encuentro de compañeras líderes y emprendedoras que estamos acá.
10: ¿Los espacios pagan ustedes algún valor?
9: Por el momento es gestionado a través de la doctora Maguisita Girón, entonces es una gestión, no lo pagamos nada, solo son trámites que usted sabe.
10: ¿Se van a mantener aquí?
9: Esta es la primera feria, vamos a ver, y estamos pensando tener una vez, o sea, cada fin de semana, los sábados.
10: Ya, su mensaje y la invitación para que...
9: Bueno, mi mensaje sería para todas las compañeras y compañeros que emprendan, porque igual de esa manera nosotros vamos dinamizando la economía, y luego hacer la invitación a cada uno de ustedes, a nuestra ciudadanía, que vengan, visiten, acá estamos con los productos que venimos desde nuestras chacras, nuestras parcelas, nuestros emprendimientos, estamos acá.
10: ¿De qué parte nomás son sus compañeras? ¿Usted que ya está aquí?
9: Bueno, mis compañeras aquí están de San Juan, de Colta, también hay de Huamote, de acá de la ciudad de Riobamba, de Cubijís, de Huan. 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
14: Yupaychani Vicente, soy Fabián Escorza, emprendedor de aquí de Guaranda, de la provincia de Bolívar.
13: Estimado Fabián, ¿cómo ha visto la respuesta de las autoridades, de las instituciones, del Estado, a ustedes como emprendedores?
14: Bueno, no hay mucha acogida, diría yo, desde las autoridades. Hay muchas organizaciones no gubernamentales que se aprovechan del emprendedor, porque somos nosotros los que les satisfacen sus proyectos, hasta que se acaba el proyecto y se acaba el apoyo al emprendedor. Entonces nosotros como emprendedor estamos solos y tenemos que seguir adelante con nuestra propia cuenta y tratar de asociarnos para poder ser fuertes. No nos queda más.
13: ¿Cómo avanza esto del pisco azul? Ustedes son los productores de este fabuloso y reconocido en la provincia de Bolívar del pájaro azul.
14: Esa es una de nuestras marcas, el pico azul. Este es uno de los productos claves de la provincia de Bolívar, no de Guaranda. Y lo que estamos haciendo es dándole un toque de tecnificación y tecnología. Tenemos ya una fábrica en la ciudad de Guaranda con todos los estándares para nosotros ofertar un producto de excelente calidad a todo el Ecuador.
13: Hasta el momento, ¿cuánto se ha avanzado, Fabián?
14: Estamos muy avanzados dentro de lo que es nuestra empresa, tenemos todas las certificaciones que se necesitan. Sin embargo, a nivel de la provincia, con todos los emprendedores, artesanos, estamos todavía muy quedados. Estamos produciendo de una manera recontra artesanal, donde no es productivo y no se está generando la rentabilidad que quisiera para el productor, para el primer productor, al productor de la caña, al productor del alcohol. Todavía estamos bien quedados.
13: ¿Cuál es el pedido a las autoridades, al Estado?
14: Que nos vean al sector agropecuario, que den la vuelta, que nosotros como provincia de Bolívar, como Cantón Guaranda, somos netamente agropecuarios y queremos seguir siendo agropecuarios. No queremos una ciudad grande, industrial, desde mi punto de vista, lo queremos una ciudad verde, una ciudad ecológica, una ciudad lenta, como sigue, porque la calidad de vida en esta ciudad es mucho mejor, pero que nos den la importancia requerida al sector agropecuario para que asimismo nosotros como desde el campo tengamos un buen nivel adquisitivo y podamos tener una mejor calidad de vida.
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16: En Radio La Tacunga, las 20 horas, con 40 minutos.
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7: En la provincia de Pastaza, este 9 de mayo hasta 11 del presente mes y año, se realizará la Jornada Cultural de Resistencia de las Nacionalidades de Pastaza. Esta actividad tiene la finalidad de rendir homenaje al proceso organizativo y de lucha y resistencia Ashpamanta, Causaimanta y Achaimanta Hatarishunchi, un proceso de mucha historia que dio inicio la organización histórica OPIF, hoy Pastaza Kikin Kichwa Runakuna Pajkiro, y parte de los curacas que ha estado impulsando la autonomía de las nacionalidades es John Guajay. Bienvenido a los medios comunitarios del Ecuador, Corape.
18: Muchas gracias, estimado Orlando, y este medio de comunicación de la radio a nivel de las comunidades, y muchas gracias por este espacio.
7: ¿Cómo está estructurado el nivel organizativo de la actual organización de las nacionalidades, en este caso de 7 nacionalidades? ¿Cuál fue la necesidad de tener también esta nueva nominación? ¿Es necesario hacer un breve resumen de la línea de tiempo que ha vivido el proceso organizativo?
18: Bueno, en primer lugar, las 7 nacionalidades son organizaciones de las 7 nacionalidades que están asentados legalmente, legítimamente reconocido también a nivel de gobierno nacional, a nivel de la provincia, de sus autoridades, gobiernos locales, que son las 7 nacionalidades como Shuar, Babrañi, Zapa, Chimber, Ando, todos ellos son las que conforman las 7 nacionalidades. Y al inicio de este proceso, entendemos que el año 1992, mediante una marcha histórica que hizo la reclamación, la ExOPIP, donde estaban antes aglutinados varias de estas nacionalidades, lograron legalizar un territorio colectivo de alrededor de 1.515.715 hectáreas en época del gobierno del doctor Rodrigo Borges. Entonces, hoy se conmemora esa fecha de conquista de derecho territorial histórico y reconocimiento de la existencia de las 7 nacionalidades aquí en la provincia de Pastaza. Sin embargo, cabe recalcar que mi representación es otra organización que ahora está legalmente también reconocida a nivel del Estado, y hoy, en este aniversario de las 7 nacionalidades que hacen este día histórico, que va a ser el 11 de mayo, conocida como Día de las Nacionalidades, también estas 7 nacionalidades nos han invitado oficialmente a la comunidad Ciudad Intercultural de Pueblos y Nacionalidades, seamos partícipes en este importante desarrollo de las actividades festivas, culturales, como parte de la resistencia, parte de la reivindicación, parte de la existencia de las culturas vivas, que impulsan la identidad, todas las riquezas culturales, los conocimientos ancestrales, en la cual somos parte y seremos parte también hasta el final de este día importante del festivo que se hace aquí en la provincia de Pastaza.
7: ¿Quiénes fueron los principales gestores de este proceso organizativo que tienen actualmente lineamientos muy claros, enmarcados obviamente en los derechos colectivos constitucionales, que es parte de la lucha que ha venido impulsando las nacionalidades amazónicas?
18: Claro, sin menospreciar o sin dejar el alto el nombre de todos los líderes que estuvieron aquí, más allá de eso yo quisiera tomar solo un nombre para no abrir las susceptibilidades de ciertos líderes históricos que han sido. Al menos entendemos que en este tiempo, en este año, estuvieron muchos de los pueblos, tanto los quichuas, los shuar, los achuar, las nacionalidades bograñi, en ese tiempo. Entonces, líderes que realmente lideraron, empujaron este proceso más allá de los nombres, fue la misma organización OPIF, apoyado por varias de las nacionalidades que he mencionado, y también con el apoyo de la misma Confeñá en esa época, donde estuvo el compañero Valerio Grefa. Yo me recuerdo muy bien, parte de la dirigencia de la Confeñá y parte de la del movimiento indígena aquí en la provincia de Pastaza, estuvo liderado por el hoy extinto nuestro líder histórico, Hatun Curaca, que fue Antonio Vargas. Entonces, toda la lucha en memoria, nosotros llevamos y guardamos el nombre del compañero Hatun Curaca, hoy finado Antonio Vargas. Él es un nombre histórico, hombre histórico, a cual debemos recordar en estas festividades que celebramos Día de las Nacionalidades el día 11. En especial, Antonio Vargas ha sido un hombre clave en la conquista, en el impulso de los nuevos procesos de reclamación o reivindicación de los derechos territoriales y culturales. Entonces, había mucha, prácticamente un desconocimiento de los derechos territoriales, la existencia misma de los pueblos indígenas aquí en Pastaza, de parte de los gobiernos locales y nacionales, que no reconocían sus derechos, sus derechos más allá de territorio, de los sus derechos culturales, del idioma, sus costumbres, el arte, los conocimientos y saberes ancestrales. Entonces, todo eso estaba inmerso, la educación intercultural. Entonces, nuestros abuelos, o nuestros Hatun Curaca, históricamente, que encabezaron esto, entendieron de que todo este cúmulo de actividades, que es parte del desarrollo del ser humano y de la cultura indígena, debía ser parte primero en un territorio. Si no tenía un territorio, todo este cúmulo de actividades, estas culturas, estos conocimientos, estos saberes, estas artes, no había dónde practicar. La educación, si no tiene territorio, no había dónde practicar. Entonces ellos entendieron y dijeron, no, vamos a conquistar, hacer que el Estado reconozca el territorio. Porque si no tenemos territorio, ¿dónde vamos a desarrollar nuestra vida? Nuestro suma causa, el buen vivir, Tarimet Matamsa tiene lo que decimos, lo que es buen vivir. Entonces, por eso es que inicia la lucha en articulación de las nacionalidades de Pastaza aquí, organizado por la OPIP, común articulación con la Confeñá, inician esta marcha, esta reclamación, y logran en el gobierno del doctor Rodrigo Borja la legalización de un territorio colectivo del número que le mencioné, que son 1.515.715 hectáreas exactamente.
7: ¿Qué actividades culturales se van a desarrollar durante estos 3 días que empieza este 9 y culminará con alguna actividad muy importante y especial para las 7 nacionalidades este próximo 11 de mayo?
18: Las actividades iniciaron el 5 de mayo. El 5 de mayo fue prácticamente el lanzamiento del cronograma de actividades por el homenaje denominado esta fiesta como el Día de las Quiraniatas, Quiraniatas de las Mujeres Hermosas aquí en la Amazonía. Entonces, cada año se designa como prioste a una de las 7 nacionalidades. Este año ha asumido el ser prioste la nacionalidad Zápara, en su presidente, el compañero Juan Carlos Ruiz. Él está encabezando las festividades de las Días de las Nacionalidades aquí en la provincia de Pastaza. Y también saludarle, felicitarle al compañero Juan Carlos Ruiz, presidente de la Nacionalidad Zápara de Pastaza del Ecuador, quien legal y en debida forma nos ha invitado a la comunidad Ciudad Intercultural también que seamos partícipe por primera vez en estos eventos importantes que es el Día de las Nacionalidades. Entonces, iniciamos el cronograma de actividades el día 5 de mayo con lanzamiento a través de la rueda de prensa, lanzamiento de las festividades. Otro evento importante es el anteayer 6 y 7 de mayo hubo promoción ancestral cultural en homenaje al Día de las Mujeres Hermosas, que se denominan en idioma de los táparas, quiraniatas, en la ciudad de Quito. Hubo esa promoción ancestral cultural en homenaje a estas mujeres hermosas amazónicas denominadas quiraniatas en la ciudad de Quito. Hoy, prácticamente 8 de mayo, hoy hay una está desarrollándose Feria del Emprendimiento de las Mujeres Shuar en los bajos del municipio de Pastaza, donde están siendo invitados y están siendo partícipes los los propios y los extraños de aquí de la ciudad de Puyo, de la provincia, visitando en estas festividades cantonales también de la provincia de Pastaza, y al mismo tiempo festividades por el Día de las Nacionalidades, donde están

0: en esta festividad, desde el lenguaje de la nacionalidad que lleva el Prioste, se llama Irishi Picano Zapara Iquilla 2026, que quiere decir prácticamente Guayusa Opina 2026. Va a haber una ceremonia ancestral sobre la Guayusa Opina esta madrugada en la unidad educativa Mautañampi a partir de las 4 de la mañana. Entonces, vamos a participar, vamos a asistir como parte del reconocimiento de mantener los usos y costumbres o buenas o mejores prácticas de las culturas indígenas amazónicas, parte de eso como parte de la cultura viva de nuestra identidad, que a la madrugada siempre tomamos guayusa, eso vamos a practicar en común, articulación con todas las nacionalidades y comunidades que están haciendo estas nacionalidades en estas festividades. Entonces es importante la gente que acuda en ese espacio, en la unidad educativa Mutañampi, porque va a haber un evento importante y también maravilloso para compartir el grupo de danzas, de mujeres, de niños, de jóvenes, de todo eso, para que la gente vaya, no pierda su identidad, para que la gente vaya enriqueciendo, fortaleciendo la identidad, la riqueza cultural amazónica. También a las 9 de la mañana va a haber un evento cultural, artístico, de presentación de varios grupos de danzas, de varias culturas, de varias nacionalidades de la Amazonía en el Complejo México, mi estimado. Entonces, con eso, ese es el evento que va a haber también. En cambio, el día mañana mismo, pero a las 7 de la noche, hay un evento muy importante. Va a haber presentación y elección de las Itiumo y Pacanatu de las Kiraniatas 2026, que quiere decir elección de las princesas de las nacionalidades 2026. Va a haber en Coliseo Municipal de Puyo a las 19 horas mañana. Entonces están invitados cordialmente también a todos los propios y extraños de aquí de la ciudad de Puyo, de la provincia de Pastaza, para que vean estas bellezas, estas maravillas de mujeres hermosas de las 7 nacionalidades que tenemos. Y para el 10 de mayo, hay una a las 9 de la mañana hay una inauguración de la Feria Gastronómica Ancestral y Artesanal de las Kiraniatas del Cantón Pastaza. Justamente eso va a ser en el malecón de Río Puyo en la primera etapa. Esto va a ser, ahí también va a haber una feria grandísima, súper interesante, donde van a acudir muchos turistas, la gente de Pastaza, aquí de la Amazonía, gente de afuera. Entonces ahí va a haber una feria gastronómica, artesanal, de todas las mujeres, de todas las nacionalidades de aquí de Pastaza. Y para terminar, aparte de otras actividades que hay, yo les estoy nombrando de los eventos más importantes que hay, ¿no? Ese día mismo también va a haber una entrega de agenda de las voces de las mujeres amazónicas, especialmente de las mujeres quichuas de Pastaza, en la Casa de la Cultura de Pastaza a las 2 de la tarde. Con eso se cierra prácticamente el evento del 10. Y para el cierre, que es el Día de las Nacionalidades declarado aquí en Pastaza, que es el día 11 de mayo, día lunes prácticamente, a las 9 de la mañana inicia el desfile cultural de todas las nacionalidades de la provincia de Pastaza. Y a las 11:30 va a haber una sesión solemne de las nacionalidades. Con esto prácticamente termina como cierre con el broche de oro que dicen, a las 8 de la noche, verbenas populares en la concha acústica de la ciudad de Puyo. Eso es prácticamente el cronograma de las actividades que ha planificado, que ha organizado el Prioste, nuestro compañero presidente Juan Carlos Ruiz, presidente de la Nación Zapara, en la festividad de las Día de las Nacionalidades, que está previsto, mi estimado.
1: Agradecemos a nuestro curaca John Guajay por el diálogo con los medios comunitarios de Corape, Pagaracho, y deseamos que la jornada cultural tenga toda clase de éxitos. Un abrazo y hasta pronto.
0: Muchas gracias, estimado Orlando, por el espacio, y a la vez agradecer y dejar como un mensaje que esta festividad que se cierra prácticamente el 11 de mayo de 2026, para nosotros es día del encuentro de los pueblos y nacionalidades de aquí de la Pastaza de la Amazonía, día del reencuentro entre los hermanos de varias culturas, entre los hermanos indígenas, mestizos, afroecuatorianos y otras diversas culturas que conforman la sociedad intercultural y plurinacional como provincia, como país. Entonces, nuestro mensaje es que

0: Este día de las nacionalidades, estos días de festivos que estamos viviendo, sea un día de unidad, un día para encontrar una armonía, un entendimiento entre la diversidad de la sociedad intercultural que conforma nuestro estado plurinacional, que es el Ecuador. Nuestro mensaje, muchas gracias, mi estimado Orlando. Y saludos a todos los radioescuchas y quienes hacen esta red de comunicación de Radio Corape.
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11: En Radio La Tacunga, las 20 horas con 58 minutos.
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1: En Radio La Tacunga, las 21 horas con 2 minutos.
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0: en Radio La Tacunga, las 21 horas con 31 minutos.
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0: En Radio La Tacunga, las 23 horas con 59 minutos.
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1: Señores, buenas noches, bienvenidos. Pasen adelante. Gracias.

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1: Ayer, Jesús afinó mi guitarra y agudizó mis sentidos. Me inspiró. Papel y lápiz en mano, apunto la canción y me negué a escribir. Porque hablar y escribir sobre Jesús es redundar. Sería mejor actuar. Luego, algo me dijo que la única forma de no redundar es decir la verdad. Decir que a Jesús le gusta que actuemos, no que hablemos. Decir que Jesús es más que cinco letras formando un nombre. Decir que Jesús es verbo, no sustantivo.

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0: En Radio La Tacunga son las 3 de la mañana con 3 minutos.
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0: Misterios dolorosos. Santo Rosario a la Virgen María.
1: Por la señal de la Santa Cruz de nuestros enemigos, líbranos, Señor Dios nuestro. En el nombre del Padre, y del Hijo, y del Espíritu Santo. Amén.
2: Abre, Señor, mis labios para alabar tu nombre y el de tu Santa Madre. Señor mío Jesucristo, Dios y hombre verdadero, Creador y Redentor mío, por ser tú quien eres y porque te amo sobre todas las cosas,
1: me pesa de todo corazón haberte ofendido. Quiero y propongo firmemente confesarme a su tiempo. Ofrezco mi vida, obras y trabajos en satisfacción de mis pecados, y confío en que en tu bondad y misericordia infinita me has de perdonar y me darás la gracia para no volver a ofenderte. Amén.
2: Padre nuestro que estás en el cielo, santificado sea tu nombre. Venga a nosotros tu reino. Hágase tu voluntad así en la tierra como en el cielo.
3: Danos hoy nuestro pan de cada día. Perdona nuestras ofensas, como también nosotros perdonamos a los que nos ofenden. No nos dejes caer en tentación y líbranos del mal. Amén.
2: Dios te salve María, llena eres de gracia, el Señor es contigo. Bendita tú eres entre todas las mujeres y bendito es el fruto de tu vientre Jesús.
3: Santa María, Madre de Dios, ruega por nosotros pecadores, ahora y en la hora de nuestra muerte. Amén.
2: Gloria al Padre, al Hijo y al Espíritu Santo.
3: Como era en el principio, ahora y siempre, por los siglos de los siglos. Amén.
2: María, Madre de Gracia y Madre de Misericordia,
3: en la vida

0: Primer misterio doloroso, la oración y agonía de Jesús en el huerto de Getsemaní.
1: Jesús salió de la ciudad y se fue al Monte de los Olivos, como era su costumbre. Jesús se alejó un poco de los discípulos, se arrodilló y oró a Dios.
2: Oremos por nuestra iglesia, para que vivamos en el amor y la luz de Cristo y tengamos su palabra para abrir caminos de unidad.
3: Padre nuestro que estás en el cielo, santificado sea tu nombre. Venga a nosotros tu reino. Hágase tu voluntad, así en la tierra como en el cielo.
4: Danos

0: las mujeres, y bendito es el fruto de tu vientre, Jesús.
1: Santa María, Madre de Dios, ruega por nosotros pecadores, ahora y en la hora de nuestra muerte. Amén.
0: Dios te salve María, llena eres de gracia, el Señor es contigo. Bendita tú eres entre todas las mujeres, y bendito es el fruto de tu vientre, Jesús.
1: Santa María, Madre de Dios, ruega por nosotros pecadores, ahora y en la hora de nuestra muerte. Amén.
0: Dios te salve María, llena eres de gracia, el Señor es contigo. Bendita tú eres entre todas las mujeres, y bendito es el fruto de tu vientre, Jesús.
1: Santa María, Madre de Dios, ruega por nosotros pecadores, ahora y en la hora de nuestra muerte. Amén.
0: Gloria al Padre, al Hijo y al Espíritu Santo,
1: como era en el principio, ahora y siempre, por los siglos de los siglos. Amén.
0: María, Madre de Gracia y Madre de Misericordia,
1: en la vida y en la muerte, ampáranos, Madre y Señora nuestra.

0: lloraban.
1: Segundo misterio doloroso, la flagelación de Jesús.
2: Entonces Pilato ordenó que le dieran azotes a Jesús.
3: Oremos por los gobernantes que lideran el mundo, para que no pierdan su humildad y tomen sus decisiones con la sabiduría del Dios en busca del bien común.
4: Padre nuestro que estás en el cielo, santificado sea tu nombre. Venga a nosotros tu reino. Hágase tu voluntad así en la tierra como en el cielo.
5: Danos hoy nuestro pan de cada día. Perdona nuestras ofensas, como también nosotros perdonamos a los que nos ofenden. No nos dejes caer en tentación
6: y líbranos del mal. Amén.
4: Dios te salve María, llena eres de gracia, el Señor es contigo. Bendita tú eres entre todas las mujeres y bendito es el fruto de tu vientre, Jesús.
5: Santa María, Madre de Dios, ruega por nosotros pecadores, ahora y en la hora de nuestra muerte. Amén.
4: Dios te salve María, llena eres de gracia, el Señor es contigo. Bendita tú eres entre todas las mujeres y bendito es el fruto de tu vientre, Jesús.
5: Santa María, Madre de Dios, ruega por nosotros pecadores, ahora y en la hora de nuestra muerte. Amén.
4: Dios te salve María, llena eres de gracia, el Señor es contigo. Bendita tú eres entre todas las mujeres y bendito es el fruto de tu vientre, Jesús.
5: Santa María, Madre de Dios, ruega por nosotros pecadores, ahora y en la hora de nuestra muerte. Amén.
4: Dios te salve María, llena eres de gracia, el Señor es contigo. Bendita tú eres entre todas las mujeres y bendito es el fruto de tu vientre, Jesús.
5: Santa María, Madre de Dios, ruega por nosotros pecadores, ahora y en la hora de nuestra muerte. Amén.
4: Dios te salve María, llena eres de gracia, el Señor es contigo. Bendita tú eres entre todas las mujeres y bendito es el fruto de tu vientre, Jesús.
5: Santa María, Madre de Dios, ruega por nosotros pecadores, ahora y en la hora de nuestra muerte. Amén.
4: Dios te salve María, llena eres de gracia, el Señor es contigo. Bendita tú eres entre todas las mujeres y bendito es el fruto de tu vientre, Jesús.
5: Santa María, Madre de Dios, ruega por nosotros pecadores, ahora y en la hora de nuestra muerte. Amén.
4: Dios te salve María, llena eres de gracia, el Señor es contigo. Bendita tú eres entre todas las mujeres y bendito es el fruto de tu vientre, Jesús.
5: Santa María, Madre de Dios, ruega por nosotros pecadores, ahora y en la hora de nuestra muerte. Amén.
4: Dios te salve María, llena eres de gracia, el Señor es contigo. Bendita tú eres entre todas las mujeres y bendito es el fruto de tu vientre, Jesús.
5: Santa María, Madre de Dios, ruega por nosotros pecadores, ahora y en la hora de nuestra muerte. Amén.
4: Dios te salve María, llena eres de gracia, el Señor es contigo. Bendita tú eres entre todas las mujeres y bendito es el fruto de tu vientre, Jesús.

0: Amén.
1: Dios te salve María, llena eres de gracia, el Señor es contigo. Bendita tú eres entre todas las mujeres, y bendito es el fruto de tu vientre, Jesús.
0: Santa María, Madre de Dios, ruega por nosotros pecadores, ahora y en la hora de nuestra muerte. Amén.
1: Gloria al Padre, al Hijo y al Espíritu Santo,
0: como era en el principio, ahora y siempre, por los siglos de los siglos. Amén.
1: María es Madre de Gracia y Madre de Misericordia.
0: En la

0: tercer misterio doloroso, la coronación de espinas de nuestro Señor Jesucristo.
1: Luego, los soldados romanos hicieron una corona de espinas y se la pusieron a Jesús.
2: Oremos, Señor Jesús, ten piedad de nosotros y concédenos la paz y la unidad. Que no soltemos tus manos y danos un corazón capaz de amar como tú nos amas.
3: Padre nuestro que estás en el cielo, santificado sea tu nombre. Venga a nosotros tu reino. Hágase tu voluntad así en la tierra como en el cielo.

0: Cuarto misterio doloroso, el camino hacia el Calvario, llevando Jesús la cruz a cuestas por nuestros pecados.
1: Jesús salió de allí cargando su propia cruz y fue al lugar llamado Gólgota, que en hebreo significa lugar de la calavera.
2: Oremos por nuestras familias para que sigamos las enseñanzas de la familia de Nazaret, que sea contemplativa, eucarística y vivan con la alegría del Evangelio.
3: Padre nuestro que estás en el cielo, santificado sea tu nombre. Venga a nosotros tu reino. Hágase tu voluntad así en la tierra como en el cielo.
4: Danos hoy nuestro pan de cada día. Perdona nuestras ofensas, como también nosotros perdonamos a los que nos ofenden. No nos dejes caer en tentación y líbranos del mal. Amén.
3: Dios te salve María, llena eres de gracia, el Señor es contigo. Bendita tú eres entre todas las mujeres y bendito es el fruto de tu vientre Jesús.
4: Santa María, Madre de Dios, ruega por nosotros pecadores, ahora y en la hora de nuestra muerte. Amén.
3: Dios te salve María, llena eres de gracia, el Señor es contigo. Bendita tú eres entre todas las mujeres y bendito es el fruto de tu vientre Jesús.
4: Santa María, Madre de Dios, ruega por nosotros pecadores, ahora y en la hora de nuestra muerte. Amén.
3: Dios te salve María, llena eres de gracia, el Señor es contigo. Bendita tú eres entre todas las mujeres, y bendito es el fruto de tu vientre Jesús.
4: Santa María, Madre de Dios, ruega por nosotros pecadores, ahora y en la hora de nuestra muerte. Amén.
3: Dios te salve María, llena eres de gracia, el Señor es contigo. Bendita tú eres entre todas las mujeres, y bendito es el fruto de tu vientre Jesús.
4: Santa María, Madre de Dios, ruega por nosotros pecadores, ahora y en la hora de nuestra muerte. Amén.
3: Dios te salve María, llena eres de gracia, el Señor es contigo. Bendita tú eres entre todas las mujeres, y bendito es el fruto de tu vientre Jesús.
4: Santa María, Madre de Dios, ruega por nosotros pecadores, ahora y en la hora de nuestra muerte. Amén.
3: Dios te salve María, llena eres de gracia, el Señor es contigo. Bendita tú eres entre todas las mujeres, y bendito es el fruto de tu vientre Jesús.
4: Santa María, Madre de Dios, ruega por nosotros pecadores, ahora y en la hora de nuestra muerte. Amén.
3: Dios te salve María, llena eres de gracia, el Señor es contigo. Bendita tú eres entre todas las mujeres, y bendito es el fruto de tu vientre Jesús.
4: Santa María, Madre de Dios, ruega por nosotros pecadores, ahora y en la hora de nuestra muerte. Amén.
3: Dios te salve María, llena eres de gracia, el Señor es contigo. Bendita tú eres entre todas las mujeres, y bendito es el fruto de tu vientre Jesús.
4: Santa María, Madre de Dios, ruega por nosotros pecadores, ahora y en la hora de nuestra muerte. Amén.
3: Dios te salve María, llena eres de gracia, el Señor es contigo. Bendita tú eres entre todas las mujeres, y bendito es el fruto de tu vientre Jesús.
4: Santa María, Madre de Dios, ruega por nosotros pecadores, ahora y en la hora de nuestra muerte. Amén.
3: Dios te salve María, llena eres de gracia, el Señor es contigo. Bendita tú eres entre todas las mujeres, y bendito es el fruto de tu vientre Jesús.
4: Santa María, Madre de Dios, ruega por nosotros pecadores, ahora y en la hora de nuestra muerte. Amén.
3: Gloria al Padre, al Hijo y al Espíritu Santo. Gloria al Padre, al Hijo y al Espíritu Santo.
4: Como era en el principio, ahora y siempre, por los siglos de los siglos. Amén.
3: María es Madre de Gracia y Madre de Misericordia. En la

0: Quinto misterio doloroso, la crucifixión y muerte de nuestro Señor.
1: Allí clavaron a Jesús en la cruz.
2: Oremos por los pobres y pequeños de este mundo, para que podamos verte, Jesús, en los enfermos, ancianos y los que sufren en soledad.
3: Padre nuestro que estás en el cielo, santificado sea tu nombre. Venga a nosotros tu reino. Hágase tu voluntad así en la tierra como en el cielo.
4: Danos hoy nuestro pan de cada día. Perdona nuestras ofensas, como también nosotros perdonamos a los que nos ofenden. No nos dejes caer en tentación y líbranos del mal. Amén.
3: Dios te salve María, llena eres de gracia, el Señor es contigo. Bendita tú eres entre todas las mujeres y bendito es el fruto de tu vientre, Jesús.
4: Santa María, Madre de Dios, ruega por nosotros pecadores, ahora y en la hora de nuestra muerte. Amén.
3: Dios te salve María, llena eres de gracia, el Señor es contigo. Bendita tú eres entre todas las mujeres, y bendito es el fruto de tu vientre, Jesús.
4: Santa María, Madre de Dios, ruega por nosotros pecadores, ahora y en la hora de nuestra muerte. Amén.
3: Dios te salve María, llena eres de gracia, el Señor es contigo. Bendita tú eres entre todas las mujeres, y bendito es el fruto de tu vientre, Jesús.
4: Santa María, Madre de Dios, ruega por nosotros pecadores, ahora y en la hora de nuestra muerte. Amén.
3: Dios te salve María, llena eres de gracia, el Señor es contigo. Bendita tú eres entre todas las mujeres, y bendito es el fruto de tu vientre, Jesús.
4: Santa María, Madre de Dios, ruega por nosotros pecadores, ahora y en la hora de nuestra muerte. Amén.
3: Dios te salve María, llena eres de gracia, el Señor es contigo. Bendita tú eres entre todas las mujeres, y bendito es el fruto de tu vientre, Jesús.
4: Santa María, Madre de Dios, ruega por nosotros pecadores, ahora y en la hora de nuestra muerte. Amén.
3: Dios te salve María, llena eres de gracia, el Señor es contigo. Bendita tú eres entre todas las mujeres, y bendito es el fruto de tu vientre, Jesús.
4: Santa María, Madre de Dios, ruega por nosotros pecadores, ahora y en la hora de nuestra muerte. Amén.
3: Dios te salve María, llena eres de gracia, el Señor es contigo. Bendita tú eres entre todas las mujeres, y bendito es el fruto de tu vientre, Jesús.
4: Santa María, Madre de Dios, ruega por nosotros pecadores, ahora y en la hora de nuestra muerte. Amén.
3: Dios te salve María, llena eres de gracia, el Señor es contigo. Bendita tú eres entre todas las mujeres, y bendito es el fruto de tu vientre, Jesús.
4: Santa María, Madre de Dios, ruega por nosotros pecadores, ahora y en la hora de nuestra muerte. Amén.
3: Dios te salve María, llena eres de gracia, el Señor es contigo. Bendita tú eres entre todas las mujeres, y bendito es el fruto de tu vientre, Jesús.
4: Santa María, Madre de Dios, ruega por nosotros pecadores, ahora y en la hora de nuestra muerte. Amén.
3: Dios te salve María, llena eres de gracia, el Señor es contigo. Bendita tú eres entre todas las mujeres, y bendito es el fruto de tu vientre, Jesús.
4: Santa María, Madre de Dios, ruega por nosotros pecadores, ahora y en la hora de nuestra muerte. Amén.
3: Gloria al Padre, al Hijo y al Espíritu Santo. Gloria al Padre, al Hijo y al Espíritu Santo.
4: Como era en el principio, ahora y siempre, por los siglos de los siglos. Amén.
3: María es Madre de Gracia y Madre de Misericordia.
4: En la vida y en la muerte, ampáranos, Madre y Señora nuestra.
2: Por las intenciones del Papa Francisco, oremos. Dios te salve María, hija de Dios Padre, en tus manos encomendamos nuestra fe para que la ilumines. Llena eres de gracia, el Señor es contigo, bendita eres entre todas las mujeres y bendito es el fruto de tu vientre, Jesús.
4: Santa María, Madre de Dios, ruega por nosotros pecadores, ahora y en la hora de nuestra muerte. Amén.
2: Dios te salve María, Madre de Dios Hijo, en tus manos encomendamos nuestra esperanza para que la alientes. Llena eres de gracia, el Señor es contigo, bendita eres entre todas las mujeres, y bendito es el fruto de tu vientre, Jesús.
5: Santa María, Madre de Dios, ruega por nosotros pecadores, ahora y en la hora de nuestra muerte. Amén.
2: Dios te salve María, Esposa de Dios, Espíritu Santo, en tus manos encomendamos nuestra caridad para que la inflames. Llena eres de gracia, el Señor es contigo, bendita eres entre todas las mujeres, y bendito es el fruto de tu vientre, Jesús.
5: Santa María, Madre de Dios, ruega por nosotros pecadores, ahora y en la hora de nuestra muerte. Amén.
2: Dios te salve María, templo y sagrario de la Santísima Trinidad, Virgen concebida sin culpa original.
6: Dios te salve.

0: nuestro Señor Jesucristo. Amén.
1: Nos acogemos bajo tu protección, Santa Madre de Dios. No desprecies las súplicas que te dirigimos en nuestras necesidades. Antes bien, líbranos siempre de todos los peligros, Virgen gloriosa y bendita. Ruega por nosotros, Santa Madre de Dios,
0: para que seamos dignos de alcanzar las promesas y gracias de nuestro Señor Jesucristo. Amén.
1: La bendición, para que Dios bendiga a la familia, para que Dios acompañe en su trabajo, para que Dios les conceda la salud y la vida. El Señor esté con ustedes.
2: Y con tu espíritu.
1: La bendición de Dios Todopoderoso, Padre, Hijo y Espíritu Santo, descienda sobre todos ustedes y permanezca para siempre.
2: Amén.
1: Un lindo día a todos.

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0: y todo lo que aún no sé cómo resolver. Tú conoces mis planes, mis temores y mi corazón. Si algo no es para mí, quítalo con amor. Y si lo es, fortaléceme para alcanzarlo. Ayúdame a ver la belleza en lo cotidiano, en el abrazo de un ser querido, en el canto de los pájaros, en un café compartido, en la risa de los niños, en cada detalle pequeño que me grita que estoy vivo y que tú estás conmigo. No dejes que me pierda en las preocupaciones, al punto de olvidar lo bendecido que ya soy. Enséñame a ser agradecido, incluso cuando las cosas no salgan como espero. Que mi fe no dependa de mis circunstancias, sino de tu fidelidad eterna. Que mi corazón te busque por amor, y no solo por necesidad. Hoy no solo te pido, también te alabo, te honro, y te exalto por todo lo que ya has hecho, y por lo que sé que aún harás. Dejo este día, cada paso y esta oración en tus manos. Gracias Jesucristo amado, por ser mi guía, mi refugio y mi fuerza. En tu nombre, comienzo esta jornada. Amén.
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0: parece que ya amanece, María, y hasta el gallo canta. Levantémonos.
1: Sí, sí, tenemos que hacer muchas cosas. Como decían mis abuelos, al que madruga Dios ayuda, y al atrasado hasta los perros muerde.
0: Ya, ya, bien dice María que hay que madrugar.
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Con este saludo del gallito madrugador decimos buenos días, Sajipunya, listos y dispuestos a trabajar en este nuevo día, nuevo amanecer. Santiago Naula y el gallito madrugador, les decimos muy buenos días, pero muy buenos días. Permítanme ingresar, ahí nomás gallito, a vuestros hogares, con la alegría de siempre, nuestra palabra ñukanchik shimi. Hoy es martes 12 días ya del mes de mayo. Buenos días, un placer nuevamente estar con ustedes a esta hora de la madrugada. Buenos días, aquí estamos. Y hasta las 7 de la mañana vamos a hacer compañía con nuestra palabra ñukanchik shimi. Cada amanecer una nueva oportunidad para renovar la energía y avanzar hacia tus sueños, ¿ah? Recordamos que tras la noche más oscura el sol vuelve a salir. Este nuevo día, esto ayudará a empezar el día con gratitud, positividad y también alcanzar tus metas. Gracias por acompañarnos, muy buenos días, listos y dispuestos a trabajar. Nuestra palabra ñukanchik shimi, aquí estamos. Buenos días Cotopaxi, buenos días Latacunga y el mundo entero, allí punya.

Las 4:35, 4:35 aquí en Radio La Tacunga, la voz de un pueblo en marcha. Buenos días.

Así empezamos este martes aquí en Radio La Tacunga. Y cómo no tan saludar a la gente madrugadora, a los amigos de la red de madrugadores. Buenos días. Buenos días, Machi. A Pau que vea, ya está pendiente. Oiga, dormirá, por favor. Parece que... Oiga, el tiempo, las edades no dejan dormir, ¿o qué mismo tienen? Madruga igualito, vea, con la radio. Excelente día, dice madrugadores y madrugadoras. Buen martes, sí. Todos deseamos que este día salga muy bien. Feria aquí en La Tacunga, por supuesto. Acá en el mercado mayorista, la gente que madruga, a los agricultores, comerciantes que vienen desde las comunidades altas, bajas, comerciantes de otras provincias, visitan nuestro querido Cotopaxi. Ferias aquí en La Tacunga, en Canadá, en Zumbalica. Bueno, el tema de los cuyes, preocupados porque dicen que ya hay ventas de cuyes, ¿eh? Solo de conejo está suspendido. Así es que a vender los cuisitos, a besitas. Hoy hacer un poquito de plata, ¿no? Aquí en La Tacunga, buenos días, gracias por permitirnos llegar hasta vuestros hogares y saludos a la gente que ya madruga, que ya está en nuestra sintonía, vea. Don Marquito Chasiquiza, ya está en nuestra sintonía. A ver, ¿qué nos dice? ¿Tenemos mensajes o no? A ver. Algo tenemos por acá. A ver, no leídos. Vamos a ubicar a don Marquito Chasiquiza, que ya está saludando, ya está listo por acá. Marcamos ya las 4:39 minutos, aquí en Radio La Tacunga. Vamos a ver, se acaba de borrar el mensaje, ¿cómo es eso? No entiendo. A ver, hoy dice por acá tengo un mensaje. ¿Sí? ¿Será esto? No tengo los mensajes. Bueno, mientras tanto, vamos a compartir nuestra programación. Siempre la alegría musical. Aquí en Radio La Tacunga, buenos días. Gracias por permitirnos llegar hasta vuestros hogares con nuestro programa habitual, nuestra palabra Ñukanchik Shimi.

0: Qué alegría compartir nuestra programación aquí en Radio La Tacunga. Buenos días a toda la gente que madruga. Nuevas noticias, un nuevo amanecer este día, amigos madrugadores y madrugadoras. Hoy, 12 de mayo, no sé si acuerdan, amigos madrugadores, amanecimos con nuevos precios de los combustibles en el país. Nuevos precios de gasolina en Ecuador desde este martes 12 de mayo. Los costos de la gasolina extra Ecopaís Super y el diésel estarán vigentes hasta el 11 de junio. Cada mes escalonará, o está escalonando los precios de los combustibles. Vamos a ver qué opinan, amigos madrugadores. Desde este martes 12 de mayo, las gasolinas de extra Ecopaís Super y el diésel tendrán nuevos precios para el público, los cuales regirán hasta el 11 de junio. Los precios de los combustibles actualizarán cada mes. El extra Ecopaís pasan de 3.024 centavos a 3.64 por galón. 3.024 a 3.164 por galón. La gasolina super pasa de 4.57 a 4.81 por galón. Hagamos más cuenta de cuántos centavos se sube. El diésel premium pasa de 2.62 o 2.962 a 3.103 por galón. Los montos fueron confirmados por Osvaldo Erazo, secretario ejecutivo de Cámara Nacional de Distribuidores de Derivados de Petróleo del Ecuador. La gasolina extra, en otras palabras, Ecopaís, subieron 14 centavos. Así vamos a hacer cuenta. 14 centavos subieron el precio del galón de gasolina extra y Ecopaís en comparación con los valores vigentes hasta el 11 de mayo. El diésel aumentó también, 1.41 centavos. Uy, bastante, ¿ah? El costo de la gasolina a los precios de los combustibles, dice hasta el 11 de, vigentes hasta el 11 de mayo, el diésel aumentó 41 centavos. Los precios de los combustibles se fijan de acuerdo con el esquema de estabilización de precios, sistema de bandas que toma referencia al precio internacional del petróleo. Por ello, lo que pasa con el crudo, el petróleo en el mercado internacional influye directamente en los precios de ventas de la gasolina y el diésel en el Ecuador. Así está, amigos madrugadores y madrugadoras. Es que ya estamos con nuevos precios de la gasolina, de los combustibles. ¿Qué opinan, amigos madrugadores? Cada mes subirán los precios de los combustibles. Van a actualizar cada 11 días o 12 días. Tendremos ya nuevos precios en el país. Ahora sí, don Marquito, buenos días.
1: Santi, un maravilloso y bendecido día. Que papito Dios le dé fuerzas, le dé paciencia, fe, sabiduría, coraje, amor, empatía, resiliencia, proactividad para servir y compartir con el prójimo y los más necesitados. Que el día de hoy le vaya hiper, super, mega, re bien en todas las acciones que tiene planificado. Permítame saludar a los señores Rafael Villa Gómez, Jorge Heredia, Rigoberto Tapia, Raúl Bonilla, Sargento Hayak, Edison Velasco, a la familia Montaguano Huamangate, a Freddy, a Daniel Llanes, Jorge Villegas, Milton Suárez, Gonzalo Suárez, Pedro Bonilla, también Marco Vega, Pepe Oña, a la señora Mariana Andino, a Loquito Villa, a la señora Florcita, También a las señoras Isabelita, Conchita, Blanquita, Rosita, María, Blanquita, Panchi. A todas las personas que están escuchando la ruta 1080 AM, full sintonía, a todo volumen. También a los migrantes que se encuentran en otros países como España, Madrid, Barcelona, Islas Canarias, Italia, Roma, Venecia, Francia, París, Londres, Inglaterra, Holanda, Alemania, Países Bajos. También a los migrantes que se encuentran en Ohio, Brooklyn, Manhattan, Nueva Jersey, Washington, Orlando, Las Vegas, Minneapolis, Nueva York, que papito Dios les colme de muchas bendiciones. Trabajen con ñeque, con mucho entusiasmo. Arriba esos ánimos. Buongiorno. Arrivederci. Cuídense muchísimo la salud, la vida. Sigan enviando las remesas. Que nunca falte el pan vuestro de cada día en nuestras mesas. Y que papito Dios bendiga todos esos alimentos que el día de hoy vamos a comer. Tenga la bondad de poner la canción En las lejanías de Gerardo Morán. Porfa, don Santi, cuídese mucho. Éxitos. Jataribay, Jataribay. Cuídese mucho, don Santi.
0: Gracias, Yupaychani. Vamos a hacer la pausa nomás. Regresamos enseguida.
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4: Martes 12 de mayo. El Evangelio según San Juan, capítulo 16, 5:11. Conviene que yo me vaya para enviarles al abogado, al Espíritu Santo. Para nosotros, indudablemente, esa presencia real de Jesús en medio de nosotros revela al Padre y Él vuelve al Padre, pero no nos deja solos. Debemos sentir esa presencia constante de Dios a través de la acción del Espíritu Santo, el que nos fortalece y nos anima a crecer en la fe. Por eso, crezcamos en la fe de esa acción permanente del Espíritu Santo, y es el espíritu de la sabiduría, inteligencia, de la bondad, la del amor. Que Dios bendiga a todos ustedes en este día, en el nombre del Padre y del Hijo y del Espíritu Santo. Amén.
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0: Estamos de vuelta. Estamos de vuelta. Marcamos ya las 4:51, un pasillazo, ¿eh? A esta hora vamos a dar chance a don Marquito Chasiquis, que pedía este pasillo, ¿verdad? De Gerardo Morán. Recuerden que hoy a las 5 viene Solimar, ¿eh? A acompañarme, ya mismo aparecerá en la pantalla.

0: Ahí estuvo la canción pedido del Mashi Marquito Chasiquiza. Vamos a saludar también a nuestros amigos seguidores de la página de Radio La Tacuna, TikTok, y también la página personal que estamos enlazándonos desde ahora. Vamos a hacer, gracias a nuestra compañera Bea Pasante, que me está enseñando lo que es el tema de las redes sociales, ¿no? No soy tan, ¿cómo se va a decir?, afortunado, no me gustaba tanto, pero hoy, más por la juventud, por la gente, por nuestros seguidores que me han pedido, ya, pues dice, asómese en su pantalla, digo, ya estoy. Entonces vamos a compartir este programa de Radio La Tacunga, nuestra palabra Ñukanchik Shimi, a toda esa linda gente que madruga, buenos días de Dios. Nos enlazamos con los amigos de Corape para saber qué noticias hay en el país, en las comunidades, ya que hoy prácticamente hay nuevos precios de los combustibles. Quisiéramos que opinen. Desde las 5 de la mañana vamos a abrir los micrófonos con la red de madrugadores, la gente que quiera opinar, conversar, qué opinan sobre el tema del alza, qué opinan, qué dice la gente. Los transportistas anuncian el alza de pasajes. Ya con esto prácticamente creo que vendría ya el alza definitiva a los pasajes. Porque dijeran los transportistas que ya no dan más, ¿no? Ya no dan más el tema de los precios, ¿no? No alcanza ni siquiera para los combustibles. Nos han dicho ya algunos, no solo transportistas públicos, privados, ¿no? Hoy realmente el costo de la canasta básica familiar se está incrementando. Así es que vamos a enlazarnos con Corape.
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0: con ahora hay conflictos de inseguridad, porque hay una petición que ha actuado Ushanchi como comunidades, como pueblos, ha actuado Ushanchi a través de esta justicia indígena, pues hay una etapa de Xichigripanchi, Xinayata, Tiagripan y Masha, solución de conflictos, porque solución de conflictos territoriales, hay una etapa de Xichigripanchi. Gracias al Instituto Pacari, también conjuntamente con el Consejo de Gobierno del Pueblo Puchimantá, pues nosotros pues justamente estamos organizados conjuntamente, se llevará a cabo este taller de justicia indígena, pues prácticamente, más que todo para conocer y aprender sobre los derechos colectivos que muchas de las veces desconocemos, pues desconocimiento, pues realmente no podemos solucionar algunos problemas que incita el derecho de nuestras comunidades. Y por ende hacemos la cordial invitación a cada uno de ustedes también, a nuestras comunidades, a nuestros compañeros, jóvenes también, hombres, mujeres, pues que nos sumamos a la comunidad, de hecho, para poder conocer todos estos derechos que también nosotros ya lo tenemos dentro de la Constitución de la República del Ecuador. Justamente vamos a tener un certificado cada uno de los compañeros participantes, y por ende también es una jornada de todo el día, desde a partir de las 8 de la mañana hasta las 5 de la tarde, y está contemplado también refrigerios y también el almuerzo. Y para los compañeros de las comunidades que por ejemplo Morlán, Polingüela, Perafán o algunos compañeros que puedan también acercarnos, nosotros estamos organizando.
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7: Efectivamente, hemos dado inicio formalmente al año lectivo 2026-2027 del régimen Costa. Como dirección distrital de los cantones Cañar, Tambo y Suscal, tenemos alrededor de 5.387 estudiantes que han sido ya prácticamente inaugurado el año lectivo en la semana anterior, de conformidad a lo establecido por la Autoridad Educativa Nacional.
8: ¿Cómo se encuentran las aulas? ¿Cómo se encuentran los centros educativos? ¿Cómo está organizado para este año escolar?
7: Previo al inicio de las clases hemos podido ya realizar un mapeo de todas y cada una de las instituciones educativas, y las cuales todas, absolutamente todas, están en óptimas condiciones para poder iniciar el año lectivo. Sin embargo, también tenemos algunas instituciones donde tenemos que realizar unas intervenciones que ya en los próximos días daremos a conocer.
8: Hace unos días recorrimos algunas zonas bajas, especialmente lo que tiene que ver General Morales, Chontamarca. Tenían algunos problemas, cuestión de aulas, cuestión de logística en ese sentido. ¿Cómo estamos en eso?
7: Sí, claro que sí. En ese sentido, hemos trabajado también con nuestros padres de familia. Como siempre lo decimos, los padres de familia forman un rol fundamental en la educación de sus hijos, y siempre, sobre todo, existe el compromiso, ¿no? Por lo tanto, hemos trabajado en lingas, hemos trabajado en lingas de limpieza también, de acuerdo a las necesidades que ha tenido cada institución, pues han sido nuestros padres de familia quienes nos han podido colaborar. Y nosotros también, como Ministerio de Educación, como le manifiesto, vamos también a realizar la intervención en algunas instituciones educativas, e incluso antes de que se finalice el año lectivo, también nos llegaron recursos para poder intervenir en ciertas instituciones educativas que estaban ya con algunos problemas por el acecho del invierno.
8: También queremos hablar con el señor rector de la institución. Hoy se inauguró la institución educativa bilingüe Suscal.
9: ¿Cómo se encuentran las aulas? ¿Cómo se encuentra cuestión de material didáctico, uniforme? ¿Cómo estamos en eso?
10: La institución educativa siempre realiza... hemos solventado con mingas comunitarias. Para nosotros, al finalizar el año lectivo, hemos recibido aulas pintadas, aulas adecuadas, las sillas que estén prácticamente, si es que tenemos que arregladas, el mobiliario, solo sí que nos hace falta, siempre nos va a hacer falta, ¿no? Siempre nos va a hacer falta, tal vez los escritorios, cosas por el estilo, mas sin embargo, estamos aquí para solventar a través de la gestión, digamos, de nuestros padres de familia, ¿no? Entonces, eso, y estamos en óptimas condiciones. Existen cupos, ha habido rumores de que la educación intercultural bilingüe por Cañar se está desapareciendo, cosas por el estilo, y hoy han presenciado totalmente lo contrario, ¿no? Está fortalecida, somos bastantes estudiantes y una comunidad de 24 docentes. Hoy compañero director nos ha dicho que tenemos también un DSE institucional que está ya trabajando desde a partir de este año nuevo lectivo.
11: Yupay Chanchi, Mashi Gregorio Quispelema. Vamos a hacer una pausa nomás. Regresamos enseguida, ya vamos a poner la pantalla a Salimar, así que ya está por acá.
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11: 5 o 10 minutos. Vamos a presentar a Salimar. Pero antes, un saludito, a ver, José Caiza, dice Mashi. José Caiza, ¿qué nos dice? Don Santiaguito, un saludito para usted. Y a la emisora, está ronco y bajito aquí en Sitges. Uy, qué pena en Sitges. Hay problemas ya de señal, me parece. Vamos, gracias. por ese informe y vamos a decirle a nuestro técnico Gatito Aldana que revise a Huincopana. Tiene que ir allá para problemas de, debe ser de clima que afectó también a los transmisores. No. Así, gracias a la gente linda, que madruga. Solimar, vamos a presentar a Ayipuncha y Manaya Pacariscanqui. Y yo digo, buenos días, ¿cómo amaneció? Bienvenida al programa.
13: Muy buenos días para todos, empezando el día con pie derecho, con la bendición de Dios, esperando que ustedes también se encuentren súper bien en casita, iniciando con toda la energía del mundo. Y para los demás, Ayipunya, Tukuykuyashka, Kunamán. Ojalá me haya salido bien, Mashi.
11: Está bien, está bien. A ver, ¿qué novedades trae? ¿Cómo amanece la Tacunga y el país? A ver, usted que es estudiante, que madruga, viene desde La Calera, ¿no? Sabemos que hoy es feria, ¿no? En feria ya están los, no sé si los asaderos, la gente que hace comercio acá en sector de Zumbalica, toda la parte de Calera, debe estar ya activándose, ¿no?
13: Le cuento, Mashi, que antes hacían determinados días, por ejemplo, hacían jueves y martes. Hoy por hoy hacen todos los días, o sea, si usted se quiere ir a comer un cuisito, todos los días se encuentra ya. Vamos, ¿cuándo nos vamos? ¿Qué dice el pueblo? ¿Cuándo nos vamos a comer un cuisito? ¿Un carilargo, así se dice?
11: Sí, no, pero eso ya es ratón.
13: Ah, eso es ratón. Ah, ya. Vea, mire, eso no sabía.
11: Carilargo, o sea, bueno, hay doble sentido, ¿no?
13: Ya, doble sentido.
11: Carilargo, a veces decimos es ratón, pero es se dice pericotes al carilargo. Pero, o sea, da doble sentido. También dice, supuestamente se habla del cuy, pero más por otro lado. Entonces, interesante, ¿no?, que están activando ya el tema del comercio aquí en la Tacunga. Buenos días a toda la gente. Y hoy no sé si hay una preocupación que no solo de usted, de todos los ciudadanos, del tema de los combustibles, ¿eh?
13: Exactamente, Mashi, para toda la red de madrugadores. El día de hoy amanecimos con un nuevo precio, algo increíble. Ahora yo me pregunto, todo está subiendo. ¿Cuándo nos van a subir el sueldo, Mashi? Sería bueno, ¿verdad? Sería interesante. Así como nos suben las cosas, pues que también nos suban el sueldo. Ojalá.
11: Ya nos toca buscar otro trabajo, Solimar. Parece que ya toca dejarte a ti para que sigas trabajando acá. Ya me voy al campo, regresaré al campo para trabajar mi tierrita. Y desde ahí me verán. No, ahora en las redes sociales. No. Así es que, amigos madrugadores, un gusto saludar nuevamente. Pero hasta ahora cuenta cómo te va, qué tal, qué trabajos has hecho. Cuéntale, la gente también quiere saber, ¿no?
13: ¿Por qué me desaparecí tantos días? A ver, les cuento que voy a estar aquí martes, miércoles y jueves a partir de las 5 de la mañana. Si algo se ofrece, alguna nueva enseñanza, algún nuevo aprendizaje, a las 4. Pero lo más seguro es que estaremos por aquí a las 5 de la mañana, martes, miércoles y jueves. Y bueno, yo paso toda la semana en Radio La Tacunga de lunes a viernes, desde las 8 de la mañana hasta las 11 o 12 de la mañana, lo que tengamos que realizar. ¿Qué hicimos este fin de semana? Celebrar a la mamita. Para todos ustedes, o para los que no sepan, yo soy cantante, soy Solimar, y me dedico pues al mundo de la música, que es un mundo muy maravilloso. Les comento que estuvimos festejando a la mamita el día domingo en diferentes lugares, porque vaya que para la mamita sí que dan la serenata, sí que contratan cualquier cosita, pero el día del...
11: Está con platita, Solimar.
13: Claro, pero con este nuevo precio, con estos nuevos incrementos, ya no alcanza.
11: Ya va a subir de precio.
13: Todos suben, menos yo. Yo también ya tengo que subir, pues no hay que el transporte también me cobra. Para mi cuyashkakusa también por ahí estaría entrecerrada la pestaña haciendo desayunito.
11: Vaya viendo, vea, por eso no me caso yo. Las 5 de la mañana, 15 minutos, gracias. Así es que, amigos invitados a compartir la red de madrugadores. Oye, parece que oye, la gente se ha dormido. Ah, no, sí, está activado el teléfono por acá que tengo. El teléfono. Estamos activados también en las redes sociales. Gracias por seguir la señal. También en otra página del Mashi Santiago estamos transmitiendo también. Y de Solimar, ¿no? Ahora hay para los gustos. Puedes coger cualquier parte. Nos seguimos. Gracias a todos los amigos que también por la radio que nos regalan corazoncito. Buenos días. La hora precisa aquí en Radio La Tacunga.
12: En Radio La Tacunga, 5 horas con 15 minutos.
11: Perfecto, perfecto, vamos. estamos aquí arreglando algunas notitas. Vamos con musiquita, Solimar, vamos a compartir alegría mientras el pueblo opina, mientras la gente se despierta, qué opinan, qué dicen, ¿verdad? Parece que se han asustado una sola y no sé qué pasa. Pongamos musiquita, por acá tengo preparado musiquita alegre. Vamos a poner esta canción, Trío Los Fronterizos. Buenos días a toda la gente que madruga.

0: Perfecto, perfecto. Ahí estamos. Saludos cordiales a toda esa linda gente madrugadora. Así es que amigos de la red de madrugadores, allí Puncha, por favor, levante, levante. Hoy feria aquí en Latacunga, ¿no? Hacer comercio, la gente, amigos taxistas. Sabemos que aquí en Latacunga, sí, en la radio sí le gano, pues a Solimar. Ahí sí. La gente me escucha, amigos de la compañía, trabajadores, agricultores, ¿no? Hoy la situación... No sé, bueno, no me complico. Muchos dirán, ¿por qué está medio triste? Hasta parece que me ha contagiado y Solimar, la tristeza. No, tenemos que poner alegres, no, alegres, alegres, alegres. Ah, no, ya estamos con la primera llamadita telefónica. Vamos a atender esta llamada. Doña Blanquita Panch. Buenos días, doña Blanquita.
1: Sí, buenos días, don Santiaguito.
0: ¿Cómo le va? Un gusto saludarle. ¿Aló?
1: Don Santiaguito.
0: Ahí le escucho.
1: Don Santiaguito aquí, llamándole pues para conversar de la novedad de mi barrio.
0: A ver, cuente, cuente, ¿qué pasa en el barrio?
1: Pues gracias a que a un señor periodista ha difundido en el celular mejoras de aquí del barrio. Me entero de que, como me preguntaba usted si es que están trabajando, yo como en verdad... Salgo así, vengo por puente, está bien tapado con esas lonas que ponen tapando, como que para que no eche aire.
0: ¿Ya?
1: El señor periodista que va por una cosa y se encuentra con ese cuento de la laguna de que no hay ni un trabajador, como dice el señor periodista, no hay ni un perro, peor una persona. Así es que, señor Santiaguito, que nos ayude pues a difundir esto, a decir a las autoridades que esa calle es principal de la bajada, que bajan los buses, los carros que se dan la vuelta por ahí, nos hace falta a los moradores de aquí, la laguna. Pues que se preocupe, por favor, todos los de la alcaldía mismo, pues darnos la calle, que es el principal, aunque sea pongan tapando los pilos del río, porque eso está destruido. Señor Santiaguito, y eso es que también me madrugo a veces a ver así las noticias de promejoras, alguna cosa que hay novedad aquí. Eso le mandé una fotito, no sé si vería, señor Santiaguito, y que nos ayude en eso que me dicen, cómo le puedo ayudar. Entonces, yo sé que también el señor presidente pide por así mismo, por lo que le vienen a entrevistar, a decir que ayude pues al barrio que está mal, y que también por el negocio que hay los días domingos, también está decayéndose más. ¿Y qué van a decir aquí? Que está un desastre la laguna. Por favor, Santiaguito, que eso es que le llamaba a mi don Santiaguito, y saludarles a los madrugadores de la red. De madrugadores, a todos, y a los que también no son, están siempre escuchando, como tengo mis hijitos, dice, yo siempre cojo la radio de Latacunga para hacer el Santo Rosario. Hola, gracias que nos animen con eso también.
0: Doña Blanquita, ¿cómo se llama la calle que está con problemas?
1: La calle Iliniza, del Ciro del Río, mi don Santiago, ya. Ven rada, hace una vueltita.
0: Oiga, sí. Ya nos tocará, ir. Ya nos tocará ir.
1: Sí. Ahí está cerrado, dice, está adoquinado, pero entonces si ya está, por lo menos, como le digo, don Santiaguito, para que no eche aire al río, ahí deben poner ese plástico que ponen y darnos la calle ya aperturando, porque para que eso hagan una inauguración, ¿cuánto tiempo más va a esperar mientras nosotros ahora que la gasolina dice que ya desde ahora sube más? Nos toca ver, mi marido va a dejarle al guagua en el colegio La Inmaculada.
0: ¿Ya?
1: Toca que se vaya, suba a la calle Quilindaña, de ahí coge un callejoncito que hay por atrás de la iglesia, se sale al fogón, de ahí coge a la calle Atahualpa, sale por la Velasco Ibar. O a veces acá por la calle, que es la 11 de noviembre, la Cívica. Pero los carros es demasiado, ahí da la cola, es para demorarse y atrasarse, dejar al guagua en el colegio. Entonces nos hace falta esa calle principal, coger, darse la vuelta y a salir al puente y salir la avenida Rumiñahui. Entonces eso nos hace falta bastante, bastante esa calle, mi don Santiaguito, y que la autoridad o el señor alcalde o todo mismo el señor Cajilema, que conoce muy bien aquí la laguna, también se preocupe, porque él también es concejal y debe también ayudarnos. ¿O será que las autoridades no vienen a darse una vuelta los domingos siquiera a darse la vuelta por aquí en la laguna? Eso es, mi don Santiaguito, aunque disculparme ignorantemente que soy, estoy hablando mal o estoy hablando no bien, pidiendo de favor a las autoridades, se preocupen de este barrio, porque el barrio ha sido siempre turístico, aunque más antes como era de lodo, de tierra, mejor ahí venían, se tiraban a la laguna, nadaban, me acuerdo que tiraban plata, los jóvenes de mi edad se clavaban y sacaban plata, que cuántos se han hecho 5 sucres, 4 sucres, así conversaban, vea, era algo, había los barquitos en la laguna, en ese entonces había un señor que cuidaba la laguna, le sacaba las matas de la laguna en el barco con un palo grandote, sacaba la chorrera de ahí, sacaba el señor, había alguien que cuidaba la laguna, los jardincitos, como nosotros entre amiguitas que éramos de la escuela 11 de noviembre, pasábamos por ahí pisando el jardín y el señor con una vara nos quería dar duro porque decía, y estas, discúlpeme señor sí. Santiaguito, estas chivas, decía, somos chivas de la escuela 11 de noviembre, estas chivas vienen a estarme pisoteando aquí, lárguese, decía, ya le teníamos miedo al señor, y el señor se llamaba Sergio. Señor Sergio, la mamá era señora Miche, y así, ¿no? Antiguamente era, desde mucho que yo era niña, era turístico aquí la laguna, ya por la laguna que había, digo, los barquitos, la gente los domingos venían chicos que se clavaban ahí en la laguna, tiraban sueltitos para que así ver que naden, y había eso, todo eso. Entonces, vea, y ahora ¿cómo se encuentra la laguna? No, pues no.
0: Vaya bien.
1: Así es, yo como he nacido y he criado aquí, me hace falta, antes había los alrededor, las cochas de agua, mis abuelitos, mi mamacita de botar los chochos, se llamaba el parque chochos, porque de aquí ha sabido salir los chochos a la venta, más de aquí de la laguna. Así es, mi don Santiaguito, eso es que por lo que hacía pasado aquí en el celular, yo también comento y le mandé la foto, que admire cómo está. Que admire mi don Santiaguito. Eso es, y saludándole a toda mi familia que tal vez me estarán escuchando. Quisiera que me dedique con una cancioncita.
0: ¿Qué canción?
1: Es algo que, un pasillo que dice, ¿cómo se? Ya se me fue.
0: Acuérdate.
1: Pero es que dice.
0: A ver. Cante un poquito.
1: Ya voy a.
0: Cante un poquito. Para.
1: Ya.
0: Acuérdate, cante, pero ahí nos damos cuenta.
1: No, ya no me acuerdo, ya me olvidé por estar preocupada, no. La preocupación, vea.
0: Sí, no, tranquilo. Pero acuérdate, vea. Acuérdate, dígale, si no me manda por un lejos mensajecito. De lejos de ti.
1: Ya le mando un mensaje.
0: Ya.
1: Que se encuentre bien toda mi familia, que Dios te les bendiga, les cuide y Diosito nos dé la bendición al mundo entero.
0: Gracias, doña Blanquita.
1: También, y si no, de los Montalvinos, canción de los Montalvinos, ya.
0: Eso, el comisario o la chacra, cuadrera, ¿cuál ponemos?
1: Los Montalvinos, que es la canción que da la Virgencita de las Mercedes, eso también.
0: Sí. La Mercedita, ya. Saludos.
1: Ella mismo nos cuide, nos proteja la Virgencita de las Mercedes.
0: Gracias.
1: Ya, mi don Santiago, saludos. Y así es, Dios le pague por hacer mi atención. Gracias, que Dios le bendiga.
0: Gracias a usted.
1: Le mando saludos a mi señora Rosita Armache en Belisario Quevedo.
0: Vea, por acá también. Por acá estoy con mi pasante, ¿verdad?
1: Ya
0: está celoso.
1: Ya, cualquier cosita.
0: Saludos.
1: ¿Cuándo va a pedir el mote?
0: Allá, cuando vaya.
1: Pedirá.
0: Ya, algún rato cuando necesite le pido nomás, no hay problema, doña Blanquita, ya sabe. Buenos días.
1: ¿Cuándo tiene tiempo venir a sentarse a comer en el mercadito también que está ahí? Una maravilla está el mercado.
0: Vaya viendo, no, tranquilo, Dios le pague, vean, no sé si no tengo tiempo, no sé, algo me pasa, oiga, no alcanza el tiempo, no sé, ¿qué haré?
1: Así es, en el trabajito que se está, así es, cierto es.
0: Saludos.
1: Así es, mi don Santiago.
0: Dios le pague por ese cariño, ¿eh? Dios le pague, doña Blanquita. Ya. Saludos.
1: Hasta luego, don Santiago.
0: Perfecto. Larga la conversación. ¿Qué le parece la conversación?
2: Preocupados como todos, pero todos estamos ahí con el mejor ánimo del mundo. ¿Qué le parece si nos vamos con música, Mashi?
0: Ponga la Merceditas, va.
2: ¿De Julio Jaramillo?
0: No, no, Merceditas de Montalvinos. Te pidió... Ahí es esas. Vamos.
2: ¿Listos?
0: Dele.
2: Ahora, un ratito.
0: A ver, la hora, diga la hora.
2: Son las 6:30 de la mañana.
0: 5 de la mañana.
2: Ay, 5:30.
0: No, tranquilo, ahí estamos. Acabada esta. A ver, vamos. Parece que algo está pasando.
2: Sí, tenemos aquí un problema. Ya, ya está.
0: A ver, dele.
2: Ahora sí, siendo las 5:30 de la mañana desde Radio La Tacunga.

0: Hola, soy Alison y me...
1: Hola, hola, hola, hola. Nariz de bola, dice. Saludos cordiales, Sampo Pichisa, dice. No estamos de acuerdo con la suba, que suba los combustibles. Vea. Oye, pero aunque no estemos de acuerdo, ya está el decreto oficial. Prácticamente el decreto oficial, no podemos. Hoy la gente ya, no sé si, como alguien decía, los dirigentes sociales ya tienen miedo, le asustan, o les compraron la conciencia a ciertos dirigentes y ya pues, ¿no? Entonces es el tema que me dije, hay tema también que de análisis hoy, lo que está pasando en el país. 5:33 a.m. Saludos a toda la gente que madruga, gracias a la gente que nos sigue en la señal de la radio. La Tacunga, estamos dentro del centro de la ciudad. Los que miran en otros países, también saludos a España, a Estados Unidos, también a la gente de Inglaterra, Francia, saludos, ¿no? Por ahí. A ver, ¿quién está saludando? Yadira Naula. Ah, ya. Sí, sí, mi familia es. La gordita, que andaba perdida, esta bandida, ¿verdad? Carambas, está dejada las orejas. Todavía no le pasa las iras, ¿no? No. Disculparan que diga eso. Es mi familia, por eso. Ya le conozco. Se ha conectado a esta bandida. Se ha conectado.
2: No, si es que no estaba perdida, andaba de parranda.
1: Eso, bien dicho ustedes, los artistas parranda. Saludos a la gente que madruga. Buenos días. Gracias por acompañarnos. Gracias por seguir la señal. Por acá, don Flores. Ah, ya, aquí sabe que tenemos. Saludos, don Flores Milo Villa, perdón. ¿Qué nos dice don Flores Milo? A ver, usted lea, lea.
3: Buenos días, don Santiago. Esperando que esté muy bien de salud. Le saludamos desde Ganadería Brava y
1: Talabartería.
3: Florcita de Florcita, Consuelo Catota y don Flores Milo Villa, ya que somos sus fieles oyentes. Un saludito para mi loco Villa, que ya está alimentando a sus toros bravos, y una música de los primos de...
1: Palujizos.
3: Y hasta mañana. Mil gracias, bendiciones. Acá también tenemos otro que dice Anthony. Buenos días, Mashi Santiago. Un saludito en Rumiquincha a mi padre Jaime Oña y Margarita. Y Margarita Guam. Ah, para Holanda.
1: Desde Holanda.
3: Desde Holanda. Ah, ya, muy bien. Saluditos para allá también. Tenemos a toda la gente de Pujilí también conectada. A Javiercito. Tenemos a Leo. Leo nos comentaba que qué terrible está el incremento del combustible. Por ahí también tenemos saluditos para Fernando Villarreal. Para Fausto Villarruel, de la granjita Don Villa en Pujilí. Y para los que nos preguntaban, ¿dónde es la radio?
1: Allá. Después les digo, ¿ya? Ahorita voy a hacer la pausa nomás. Regreso enseguida.
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1: Perfecto, perfecto. Por acá estamos atentos con la mirada. Ahí vamos, por acá vamos a ver. Déjenme solo revisar. Acá don Nelson Panch, ¿qué nos dice? Vamos a escuchar, ¿eh?
6: Santiaguito, muy buenos días. Qué gusto saludarle. Felicitaciones a su señorita que está haciendo la pasantía, o a la señora, con todo respeto. Si no es mucha molestia, fuera tan gentil, el pasillo Señora Luna, o si no, la canción Solito. Cantando por la ladera, solito, solito, llorando mis amarguras, solito, solito. Esa canción, si no es mucha molestia, felicitaciones. Le escucho, ya sabe, todas las mañanas. Estoy ahorita desde Quito, desde Chillo Gallo. Y un saludo para toda la red de madrugadores especialmente para el señor Marco Chasquiz. Y para todos, dígase, les voy a nombrar Tuacaso, Mulaló, José Huango, Mulalillo, Pujilí, Salcedo, todos esos recintos que escuchan Radio La Tacunga, y para toda la red de madrugadores. Muy buenos días, un lindo martes, Santiaguito, así que espero una de las dos canciones. Muchísimas gracias, buenos días.
1: Perfecto. No, solito es la luna, ya pusimos, ¿ah? ¿Eh? Saludos, Lobito Solitario, desde, esto es de Países Bajos, ¿ah? ¿Eh? Gracias, Lobito. Buenos días, dice don Santi. Saluditos en Yacubamba, mi madre Rosita Elena Vega. Le escuchamos, dice acá en Países Bajos. En Caribe, vea, ahí está, dice. O en Caribe, neerlandés. ¿Cómo será pronunciarse, ah? ¿Eh? Neerlandés. Neerlandés, así debe ser, ¿no? Jaimito Rochita Mulaló, un hermoso día, don Santiaguito. Saludos desde Chinchil de Villamarín. Le escuchamos todos los días, qué bueno. Gracias, don Jaimito Rochita. Don Paul, buenos días. Quiere una de esas tuaquiza, dice. A Pauqui Castro, ¿quién nos dice? Una musiquita de Charijaya, mi destino. Regáleme, Machi, un buen martes. Ah, ya tenemos. Ahí está Palujillo, vea, para la ganadería, talabartería, Don Villa, ¿eh? No, 5:39 minutos, póngale Charijaya también, me están pidiendo. Dice, mi destino, dice, una de Charijaya, búsquele por ahí, a poner, para dar gusto a la gente que madruga. Buenos días, gracias por acompañarnos, gracias por estar en nuestra sintonía. A toda esa linda gente estamos transmitiendo, vea, por todos los lados nos pueden ver, por Radio La Tacunga, y también por la página de las redes sociales del TikTok. Ahí me encuentran, ahí nos encuentran, facilito. Ahora es, hay una anécdota que vea, me acuerdo, veo hace 10 años, ¿no? Había una broma y era algo real, le cuento a Solimar. Decía, vea, no sabía llegar a dónde, decía un albañil, ¿no? Se llamaba así contando... De coles a nabos, dice uno. Dice, ¿sabe qué? El arquitecto, el ingeniero, tenían ya una obra, ¿no? Y no le podía encontrar. No, ni dónde. Tenía celular. Pero, ¿qué decía el más inteligente? Él no dice, vea, patrón, vea, ingeniero, por favor. A mí me pueden encontrar por Facebook. Vea, imagínense. Entonces, desde ahí, la gente hoy dice, es fácil conectarse ahora en TikTok y en Facebook. ¿Qué te parece?
7: Es que la nueva generación ya está conectada más en redes sociales, ya casi no... Es más, ni siquiera contestan el celular. Más bien esperan a que se termine la llamada y por mensaje de WhatsApp están... ¿Qué pasó? ¿Sí le ha pasado eso, Mashi?
1: Algunas veces.
7: Así estamos en esta nueva generación, que ahora todo es por redes sociales. Pero le cuento que no todo es malo. Las redes sociales también nos ayudan a promocionar nuestro trabajo y a darnos a conocer. Así que muchísimas gracias a toda la gente que nos ve en redes sociales, que nos sigue, que nos da... el tac-tac a la pantalla, que comparte y que sobre todo nos ayuda a seguir creciendo como familia.
1: Perfecto. ¿Qué tenemos? A ver, ¿qué tenemos que salimar? ¿Qué tenemos? Oiga, lo que pasa es que ahorita parece que la gente se ha dormido, la red de madrugadores. Bueno, sabemos que ayer hubo participación mucho y también hoy martes, ¿no? Tal vez en la feria la gente no tiene tiempo, pero ya pues un ratito pónganse. No, una llamadita, un comentario. ¿Qué opinan, por favor? Oiga, parece que se han muerto. Pongamos musiquita, ¿eh? Vamos, mi linda mamita, señora Luna. Señora Luna, póngale a señora Luna, entonces. Ah, mi linda mamita, ¿eso es? Ya, dele. A ver, ¿cuánto es? Pero la de arriba es la afectiva. Esa es. Luna. Uy, póngale de inicio, por favor. Vamos. Para más, Inelcito Panchi, buenos días. Esto es para Chillo Gallo. Después vamos con Apau, que ahí dice Charijaya. Los gustos musicales, ¿ah? ¿Eh? Vaya viento, ya está listito. Acá tengo a mi compañera secretaria que me está ayudando por ahora, vea. Me va a dejar acostumbrando, por favor. Y después de un mes, chao. No, cumplen la pasantía y se van. Eso me da pena, oiga. ojalá se quede para todos siempre aquí.

0: Perfecto, vamos viendo algo me pasa. Mi secretaria, por favor. Va, no, tranquilo, tranquilo. 5:45, vamos a hacer la pausa nomás. Regresamos, saludos a... ¿Qué dice el lobito? Dice don Santi, por favor especial, ¿será posible que me ayude con la canción? Golondrina negra, dice, llévame esta carta, entregó a mi negra que me venga a ver. ¿Se ha escuchado esta canción? De los chavos de Pillar. Vea, para que usted le crea, son canciones antaño de las primeras, vea, de los Velascos, hermanos Velascos, desde Píllaro, la gente de Píllaro. Buenos días, gracias por acompañarnos. La pausa y regresamos. También saludos a don Efraín, buenos días, Machi. Saluditos cordiales a todos los madrugadores. Buenos días, Alpamalac, San José de Alpamalac. Buenos días, despierten. ¿Qué opinan? Por favor, llamen. No está bien eso. ¿Está bien? A ver, ya les vamos a ver.
1: En Radio La Tacunga, 5:46.
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0: Estamos de vuelta. A ver, ¿qué tenemos? ¿Qué tenemos? A ver, vamos a la gente que madruga. Buenos días de Dios. Gracias por acompañarnos. Charijaya, vamos con Charijaya. Se llama Mi Destino para Masia, Pau, Kikacho. Pongámosle, dele, maestra. Uy, salga la canción. Las 5:48, vea, ya mismo terminamos el programa. Mi Destino. Creo que sí. Ah, sí, Mi Destino, vamos. Rumbo al Amanecer. Gracias por acompañar, gracias por compartir también, ayudar a la selección musical a esta hora.

Sacamos ya a las 5 de la mañana, 51 minutos. 5 de la mañana, pongamos una pausa en la Charijaya, por favor. ¿Ya está? Perfecto. Entonces vamos a también pedirles a la gente que a las 6 de la mañana nos vamos a ir media horita. Nos vamos a salir de la pantalla porque tenemos un espacio contratado, ¿no? Siempre el municipio, noticiero del GAD, perdón, noticiero del GAD cantonal, de la alcaldía de La Tacunga. Entonces van a escuchar noticias en el espacio contratado. Digamos espacio contratado, es publicidad, ¿no? Es un espacio de media hora que hemos vendido. Y ahí tiene el espacio para compartir lo que hace la alcaldía de La Tacunga. Así es que vamos poniendo la golondrina negra y ahí nos desaparecemos un ratito. Por favor. Esto es para Holanda. Gracias, Lobito Solitario. Gracias por compartir nuestra programación.

0: Oye, volverá, por favor. Pusimos de paruguizo, sí, ¿no? Saludos. A ver, pongamos también los mensajes que llega Machi Aurelio Pastuña. Dice, buenos días, Machi, compañero. Sobre el tema de la subida de los combustibles, con eso nos afecta los bolsillos de la clase más pobres. Vea, la situación hoy en día, no sé qué opinan, amigos madrugadores. Cada mes subirá la gasolina. ¿Quién está? Buenos días, ¿quién es? Machi. Allá, Aurelio dice, todos esos recursos nos sacan al pueblo de los impuestos, ni siquiera invierten en salud, educación, seguridad. Va más en peor la carestía de la vida, ¿verdad? Así son las opiniones de nuestra gente. Así que vamos a la parte final, poner una cancioncita. Emes Olimar, ¿algo querías decir tú?
1: Sí, es verdad que el alza del combustible nos afecta a todos, pero en especial creo que a la gente del campo, ya que ellos son quienes sacan sus productos hacia la ciudad, invierten más en combustible, en los tractores. Así que sí, Machi, cuánta pena me da también ver que son los más afectados. Y nosotros también, nosotros los que vivimos en la ciudad, ¿qué vamos a hacer si el campo no trabaja? ¿Qué vamos a comer? ¿De qué vamos a vivir? Así que como decía, así como suben todas las cosas, ojalá nos subieran el sueldo, Machi. Todo sube, yo no puedo subir, tocará cobrar más por las presentaciones.

0: En este tiempo pascual en el que nos encontramos, rezamos el Regina Cheli. En el nombre del Padre, y del Hijo, y del Espíritu Santo.
1: Amén.
0: Alégrate, Reina del Cielo, aleluya.
2: Porque el que mereciste llevar en tu seno, aleluya.
0: Ha resucitado, según predijo, aleluya.
2: Ruega por nosotros a Dios, aleluya.
0: Gózate y alégrate, Virgen María, aleluya.
3: Porque ha resucitado Dios verdaderamente, aleluya.
0: Oremos. Oh Dios, que por la resurrección de tu Hijo, nuestro Señor Jesucristo, te has dignado dar la alegría al mundo, concédenos que por su Madre, la Virgen María, alcancemos el gozo de la vida eterna. Por el mismo Jesucristo, nuestro Señor.
2: Amén.
0: Oh María, que resplandece siempre en nuestro camino como signo de salvación y de esperanza. Confiamos en ti, salud de los enfermos, que junto a la cruz te asociaste al dolor de Jesús, manteniéndote firme en tu fe. Tú, salvación del pueblo, sabes lo que necesitamos y estamos seguros que proveerás para que, como en Caná de Galilea, pueda volver la alegría y la fiesta después de este momento de prueba. Ayúdanos, Madre del Divino Amor, a conformarnos a la voluntad del Padre y hacer lo que nos diga Jesús, que ha tomado sobre sí nuestros sufrimientos y ha cargado con nuestros dolores para llevarnos a través de la cruz a la alegría de la resurrección. Bajo tu amparo nos acogemos, Santa Madre de Dios. No deseches las oraciones que te dirigimos en nuestras necesidades. Antes bien, líbranos de todo peligro, oh Virgen gloriosa y bendita. Amén.

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3: Bienvenidos una semana más a este espacio semanal informativo municipal Al Día con la Alcaldía. Acompáñanos los próximos 30 minutos para conocer más de la obra y la gestión municipal.

0: Los trabajos de adecuación y recuperación de la piscina municipal avanzan dentro de lo planificado. Nuestra compañera Belén Miño nos cuenta más detalles en la siguiente nota.
1: Pronto la piscina municipal volverá a abrir sus puertas. Este espacio tradicional de los latacungueños está en renovación para recibir nuevamente a las familias de nuestra ciudad.
2: Bueno, hemos retomado los trabajos desde hace unas 3 semanas atrás. Tuvimos el cambio de caldero. Ahorita estamos en el adecentamiento de la infraestructura. Estamos pintando, estamos cambiando tubería. Adicionalmente, tenemos también la participación de distintas direcciones del municipio, como son obras públicas, la dirección de agua potable. Ahorita podemos ver a los señores de la dirección de ambiente, de la unidad de parques y jardines, que están adecentando las áreas verdes del complejo. Bueno, es un espacio que realmente estuvo olvidado por mucho tiempo. Su último funcionamiento data desde el año 2022. Y realmente, con la visión de nuestro señor alcalde y al interior de la dirección administrativa, también buscamos el recurso técnico interno disponible para que esto sea posible. Reutilizamos un caldero y gracias a eso entonces estamos dándole vida nuevamente, una segunda oportunidad a lo que es la piscina municipal. No tenemos la fecha límite, pero en ese mes de mayo nosotros pensamos que los trabajos ya llegarán a un 100% y podremos ya utilizar de una manera óptima todas las instalaciones de la piscina municipal. También tenemos una cancha de boli, entonces eso hace que se convierta también en un complejo de sano esparcimiento para la ciudadanía.
1: Realizamos varios trabajos integrales de recuperación, como arreglo de paredes, áreas verdes del lugar, nueva pintura y cambio de tubería. Estas adecuaciones permitirán devolverle vida a este importante escenario recreativo.
2: Todo el complejo cuenta con el turco, el sauna, el hidromasaje, la piscina polar, la piscina para niños, la piscina grande. También tenemos al exterior, tenemos la cancha de boli, tenemos parqueaderos y obviamente los vestidores y las duchas que son necesarias para el funcionamiento del complejo. Hacemos la cordial invitación a toda la ciudadanía para que estén atentos con la fecha de la próxima apertura de la piscina municipal, para que tengan una opción más de un fin de semana de recreación y sano esparcimiento.
1: Trabajamos al 100 para que muy pronto los latacungueños puedan contar con este espacio lleno de historias y recuerdos. Regresamos con ustedes.
0: Autoridades del gobierno autónomo del Cantón Mejía firmaron un convenio con la Municipalidad de Latacunga con el objetivo de entregar los estudios técnicos que fortalecerán el sistema de agua potable para la parroquia de Pastocalle.
3: El municipio de Latacunga recibió del Cantón Mejía los diseños técnicos que permitirán ejecutar 2 obras en la parroquia de Pastocalle. La primera, la construcción de una planta de tratamiento de aguas residuales en el barrio La Libertad, y el levantamiento de un nuevo tanque de agua potable para la comunidad de Los Chicales en la misma parroquia. Para Rosario Isa, presidenta de la Junta de Agua Potable de La Libertad, este esfuerzo mancomunado asegura salud y bienestar con la construcción de esta planta y el tanque de agua potable.
4: Me siento muy contenta porque de cuántos años que hemos anhelado, ya vivimos ahí en la comunidad como 90 años. Y es la primera vez que vamos a tener este beneficio del alcantarillado, gracias a las autoridades tanto de Latacunga como del señor alcalde y el señor alcalde de Mejía. Las familias directas son 1.200 e indirectas como 4.000 familias, es para toda la comunidad. Que sigamos luchando, que no nos decaigamos, porque nunca debemos perder las esperanzas.
3: El alcalde Fabricio Tinajero destaca que la cooperación técnica es el motor de estos resultados.
5: En esta gestión hemos recibido el apoyo, el aporte de nuestro cantón fraterno, de Mejía, de sus autoridades, van a permitir la conectividad del sistema de alcantarillado del sector La Libertad hacia la planta de tratamiento de aguas residuales.
3: Nelson Cruz, gerente general de la EPA Mejía, señala que han cumplido con la entrega de los estudios para que el municipio de La Tacunga ejecute las obras.
6: Entonces tuvimos ya un convenio con el señor alcalde del Cantón La Tacunga y la empresa pública municipal de agua potable, alcantarillado y generación eléctrica del Cantón Mejía, en mancomunidad, es decir, de ayuda mutua. Ellos nos daban algunas situaciones que nosotros necesitábamos y nosotros les ayudamos con los estudios para la ejecución del proyecto de una planta de tratamiento de aguas residuales en La Libertad y también la ejecución y la construcción de un tanque de agua potable en la comunidad de Los Chircales, que pertenece al Cantón La Tacunga.
3: La visión es clara, un territorio unido que prioriza la protección de sus fuentes hídricas, la construcción de una planta de tratamiento de aguas residuales en el barrio La Libertad de Pasto Calle y el levantamiento de un nuevo tanque de agua potable para la comunidad Los Chircales en la misma parroquia. 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
7: Gracias por permanecer con nosotros. Nos encontramos a las afueras del Coliseo Mayor, donde se está desarrollando la primera Feria Juvenil de Emprendimientos. Nuestro compañero Rafael Sánchez nos cuenta más.
0: Nos encontramos aquí en el Coliseo Mayor, donde se desarrolla la primera Feria Juvenil de Emprendimiento e Innovación. Nos acompaña Damaris. Coméntanos, Damaris, ¿en qué consiste tu emprendimiento?
8: Y ahora, mi emprendimiento es un helado artesanal de feijoa. Es una fruta tropical andina. Sus sabores entre piña, guayaba, o sea, tiene diferentes sabores. Tiene un aroma muy dulce. Y ya hicimos helados y pay de feijoa y también hay otros productos como mermeladas y todo eso. Y de eso se trata nuestro emprendimiento más que todo.
0: Damaris, cuéntanos, ¿qué opinas tú de que el municipio y el alcalde tenga este tipo de espacios para los jóvenes que puedan mostrar su talento?
8: Me parece muy bueno porque nos ayuda a emprender y salir adelante desde pequeños y desde jóvenes más que todo.
0: ¿Este emprendimiento es como que de solo de uno de ustedes o se han unido varios chicos para lograr sacar esta bonita marca que ahora tienen?
8: Es de varios chicos los que están aquí más que todos y también del apoyo de nuestros cursos y de la institución más que todo.
0: Cuéntanos un poco de dónde sale la feijoa o dónde es de... originalmente, o cómo se les ocurrió a ustedes esta idea?
8: Más que todo, la feijoa se cultiva en América del Sur, pero la producción prima es en Brasil. Y ya la fruta es más que todo previene el cáncer y la diabetes. Por eso hicimos dos tipos de helados, el helado con stevia y el helado con azúcar, más que todo, para los diabéticos, los de la stevia.
0: Nos encontramos ahora con Katia de la Unidad Educativa ACMIL. Bienvenida a la página del municipio de La Tacunga. Coméntanos en qué consiste tu emprendimiento.
9: Muy buenos días. Nosotros pertenecemos a la Unidad Educativa General Miguel Iturralde. Nuestro emprendimiento se llama Yogupan, que consiste en el pan de yuca artesanal y el yogur de kefir.
10: Para todo el público, ¿sabían que el pan de yuca es un snack rico y delicioso y naturalmente libre de gluten? Nuestro pan de yuca lo hace único y diferencial, ya que al ser un producto 100% libre de gluten, podemos llegar a todo el público y sean partícipes de este emprendimiento. Además de que con este emprendimiento buscamos que sea un negocio moderno y que podamos combinar nuestra gastronomía y nuestra tradición en un producto tan original e innovador como les presentamos.
11: Bueno, como parte innovadora de nuestro emprendimiento también tenemos el PROM Innovador, que es netamente gracias a la era actual. Podemos ocupar, gracias a las pancartas, a la gracia del video publicitario que tenemos ahí, sobre la inteligencia artificial, que ahorita es muy útil ya para no gastar tanto esfuerzo, sino tener una idea próxima, gracias con la inteligencia artificial.
10: Para los jóvenes y sobre todo para nosotros de tercero de bachillerato es una gran oportunidad para nuestro paso a nuestra vida universitaria y ser partícipes de emprendimiento y poder llegar al mundo de los negocios. Y estamos muy agradecidos con el municipio por esta oportunidad.
0: En esta feria no solo encontramos innovación en cuanto a la gastronomía, sino también innovación tecnológica. Estimado William, ¿cómo estás? Bienvenido a este noticiero municipal. Coméntanos en qué consiste tu proyecto.
12: Bueno, nuestro proyecto que hoy ya estamos presentando en esta feria consiste en el reciclaje, en la reutilización de los materiales que ya prácticamente no tienen uso. Y ahí tenemos nuestro proyecto, el cual está hecho con material reciclado. Hemos utilizado lo que son los cartones de las leches que el ministerio nos proporciona a nuestra unidad educativa, y con pocos motores de lo que es, son unos motores paso a paso, estamos utilizando un poco de electrónica básica para poder dar movimiento y funcionamiento a nuestro proyecto.
0: Porque junto a su gente,
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14: Con esta información nos vamos a una pausa.
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0: Entregamos más de 500 metros de adoquinado de la calle El Carbón en la parroquia Eloy Alfaro. Las autoridades dieron la inauguración de esta importante obra que otorga de una vía de primer orden a los vecinos de este sector.
22: Esas vías permiten que nuestra gente en las parroquias rurales puedan sacar a tiempo su producción, puedan llegar con los productos a los centros de abasto, a las plazas, a los mercados, atraer el turismo, generar una vida con dignidad y, por supuesto, también tener seguridad, porque una vía asfaltada es sinónimo también de seguridad. Son aproximadamente 35 kilómetros, dice el señor director de Obras Públicas, de vías adoquinadas. Dentro de esos 35 kilómetros, hoy se suma la calle El Carbón con aproximadamente 600 metros de vía adoquinada con una inversión de $88,000. Hoy entonces podemos decir con certeza, en varios barrios de nuestra querida ciudad y cantón de La Tacunga, tenemos vías asfaltadas, tenemos vías adoquinadas.
23: Bienvenidos a una nueva obra que se inaugura, como decía anteriormente. Antes nosotros vivíamos en el polvo, vivíamos incómodos, pero hoy se hizo realidad un proyecto conjuntamente con la alcaldía y con nuestro trabajo y con nuestro esfuerzo. No hay muchas palabras para expresar este sentimiento de agradecimiento y decirle bienvenidas autoridades.
24: El día de hoy recibimos una obra más de esta su administración, el adoquinado de esta hermosa calle El Carbón de nuestro barrio, un sueño anhelado por muchos años. Estamos cristalizando los objetivos trazados en esta tarde. Ya no caminaremos con nuestros calzados polvorientos y nuestros vehículos podrán circular con mayor seguridad. Señor alcalde, estas obras son el adelanto de un barrio, de una parroquia, de un cantón. Nuevamente, mi agradecimiento de estima y consideración, y que siga inaugurando más obras en beneficio de todos los...
7: Gracias por seguir con nosotros. Nos encontramos aquí en el Parque Vicente de León, donde se está realizando la tercera feria tecnológica. Nuestro compañero Rafael Sánchez nos cuenta más.
0: Gracias, Nicky. Nos encontramos aquí en el Parque Vicente León, donde se desarrolla una de las iniciativas más importantes del municipio de La Tacunga, que es la Feria Tecnológica. Nos encontramos con Pedro de la Unidad Educativa Vicente León. Bienvenido, Pedro. Coméntanos en qué consiste su emprendimiento.
2: Sí, muy buenas tardes con todos. Nuestro emprendimiento básicamente es un proyecto pensando en La Tacunga. Nosotros lo que hemos planificado es básicamente un sistema que nos ayuda a identificar los tallos que ya están llenos y así que Pagal no vaya por rutas planificadas y por tachos que están vacíos, sino directamente a los tachos que ya están llenos. Así evitaríamos gastos en combustible y en personal, ya que como sabemos de Pagal trabaja los 365 días del año, pero eso no significa que vaya toditos esos días a todos los tachos. Por eso nosotros, con este proyecto que se llama Ecotacho Inteligente, hemos querido ayudarlos para que su trabajo sea más eficiente.
0: Chévere, muy importante esta iniciativa porque de una u otra manera le permite al municipio también optimizar los recursos en el tema de la recolección de desechos. Coméntanos de este Ecotacho Inteligente, ¿qué es lo que hace o cómo le da la información, en este caso, al técnico encargado de monitorear los ecotachos?
2: Ya, nosotros ya hemos tenido una reunión directamente con los ingenieros de Pagal y ellos nos dijeron que mediante la base de datos que nosotros ya tenemos, ellos ya pueden sacar la información y crear las rutas eficientes. ¿Cómo funciona nuestro ecotacho? Es que prácticamente tiene un sensor ultrasónico que manda señales y detecta qué cantidad de basura está en el tacho. Esto nos refleja en una pantalla con un nivel de porcentaje.
0: Ya, y ahora, no sé, tú sabes que a veces los tachos, los ecotachos están expuestos a la intemperie, tal vez están diseñados para soportar este tipo de manipulación en exteriores.
2: Por el momento está diseñado simplemente para dispersar el calor, ya que es un prototipo, pero en futuras actualizaciones tenemos pensado en hacer una sola placa para que sea más resistente y obviamente más pequeño.
0: Listo, muchísimas gracias, estimado Pedro, que les vaya muy bien con su proyecto, ya que de una u otra manera nos ayuda a que La Tacunga vaya innovando en cuanto al desarrollo tecnológico. Como podemos ver, se encuentran varios proyectos muy innovadores que de seguro aportarán al desarrollo de nuestro cantón. Vamos a escuchar también la intervención de nuestro alcalde, quien es parte de esta iniciativa importantísima para los jóvenes de las unidades educativas de nuestro cantón.
22: Esta tercera feria de emprendimientos tecnológicos organizada por el municipio de La Tacunga. El objetivo es que nuestros jóvenes le presenten a la comunidad, a la provincia, ese trabajo que quizás silencioso se lo hace al interior de las aulas, tiene que trasladarse hacia la sociedad. Y hoy vamos entonces a poder conocer cómo nuestros estudiantes, junto a sus docentes, vienen realizando estas innovaciones tecnológicas, y estoy seguro, estoy convencido que muchas de esas tecnologías, de esos desarrollos, pueden ser incorporados al proceso que genera el municipio y que en el menor tiempo posible puedan ser llevados a la práctica. Ese es nuestro objetivo. Docentes y a los jóvenes estudiantes, gracias por estar acá, gracias por creer en el municipio. Gracias por compartir con nosotros su capacidad, su talento y su innovación.
0: Gracias por habernos acompañado. Nos vamos contentos de haber conocido varios de los proyectos de los estudiantes, que de seguro es un aporte al desarrollo de nuestro cantón y a la formación académica también de cada uno de los estudiantes. El municipio de La Tacunga, conjuntamente con la Universidad de las Fuerzas Armadas, ESPC de La Tacunga, realizaron un censo sobre los riesgos del volcán Cotopaxi. En un evento formal se entregaron los resultados de este estudio.
4: Ha sido un arduo trabajo, muchas jornadas, bajo lluvia, bajo sol, pero siempre con ese sentido de levantar información que permita tomar acciones a las diferentes instancias que maneja nuestra ciudad. Y por supuesto, muy contentos de que sigamos trabajando en conjunto. La academia tiene que articularse con la sociedad, con la comunidad, y para nosotros es de muchísima importancia que una institución de educación superior como es la Universidad de las Fuerzas Armadas, ESPE, con orgullo, con una sede en La Tacunga, podamos seguir trabajando en beneficio social en beneficio económico y en otros ejes que sin duda lo vamos a seguir haciendo. Aspiramos que este evento, un contexto general de la vinculación, pues nos permita abrir nuevos espacios y reconocer el trabajo de cada uno de los actores en estos ejes tan importantes en la sociedad.
3: En este proceso se resalta la valiosa participación y articulación del GAD municipal del Cantón La Tacunga, cuyo aporte técnico, operativo y de gestión fue fundamental para la ejecución de las acciones en territorio, evidenciando su compromiso con el bienestar de la población. Como resultado, se benefició directamente a 21.508 personas en 13 parroquias urbanas y rurales del Cantón La Tacunga, con la participación de 275 estudiantes, 12 docentes de los departamentos de Seguridad y Defensa, Eléctrica y Electrónica, Ciencias Administrativas y del Comercio, junto con 8 funcionarios del GAD municipal en el proyecto Gestión de Seguridad y Defensa sobre Riesgos Mayores en las Parroquias Urbanas de la Ciudad de La Tacunga.
5: Este proyecto se desarrolló a través de 2 componentes principales que permitieron abordar de manera integral la problemática de los riesgos mayores en el cantón. En el primer componente se realizó la evaluación de los riesgos presentes en las parroquias urbanas y rurales, con énfasis en la identificación de amenazas volcánicas asociadas al volcán Cotopaxi y la determinación de zonas vulnerables. Como parte de este proceso, se ejecutaron actividades de fortalecimiento de capacidades en 5 parroquias estratégicas, como es La Matriz, Eloy Alfaro, San Buenaventura, Mulaló y Alacres, donde se desarrollaron capacitaciones, charlas comunitarias, entrega de material visual y la conformación de brigadas barriales.
6: Su apoyo ha sido fundamental. Cada puerta abierta, cada información compartida y cada gesto de confianza han permitido que este trabajo se desarrolle de manera efectiva y sobre todo con sentido humano. Sabemos que no ha sido una tarea sencilla, pero su disposición y organización han demostrado el verdadero valor de la comunidad cuando trabaja unida por un objetivo común: cuidar la vida y el bienestar de todos. A los líderes parroquiales y barriales, gracias por su guía, por convocar, orientar y motivar a sus comunidades. A cada familia participante, gracias por su tiempo, por su paciencia y por creer en este proceso. Este censo no es solo un levantamiento de datos, es una herramienta que permitirá tomar decisiones más responsables y preparar mejor a nuestra ciudad frente a posibles riesgos. También extendemos nuestro reconocimiento al Gobierno Autónomo Descentralizado del Cantón La Tacunga por su respaldo constante y por fortalecer este trabajo conjunto con la academia.
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0: En rueda de prensa, la Dirección de Turismo, en conjunto con la empresa privada, dieron a conocer sobre la Aeropress, un concurso regional que pone en escena lo mejor de nuestros productores cafeteros del país.
9: Cuando presentamos en La Tacunga el primer campeonato nacional de Aeropress, la Feria del Café, eso fue un evento que trascendió a nivel nacional e internacional. Es por eso que La Tacunga ha sido tomada en cuenta para realizar este segundo torneo. Ahora es un torneo regional, en el cual hemos tomado un ícono de la ciudad como principal escenario para que se presente este torneo. Esto se va a realizar en el Salón de la Ciudad, en el municipio de La Tacunga, justamente porque, y tomando en cuenta el nombre que le ha puesto el organizador, Huele a Café, justamente para dar una experiencia sensorial a las personas que nos visiten. Las personas que visiten el Palacio Municipal el día sábado 16 de mayo tendrán la oportunidad de oler el café de diferentes partes del país.
10: Se ha programado el campeonato regional de Aeropress que se realizará aquí en la ciudad de La Tacunga. Como ya les dijo Iván, es el segundo evento que se va a hacer aquí en La Tacunga. El primero fue en el 2023 con el campeonato nacional, y este segundo que se realizará será un evento en calidad de regional, ¿no? Donde tendremos participación de gente de todo el centro del país principalmente, pero está enfocado para toda la gente de nuestro país. Como principal requisito es que tenga, obviamente, nacionalidad ecuatoriana, así que se va a enfocar básicamente en gente de nuestro país, y qué mejor si es que son regionales y más aún locales, ¿no? Es un evento que se va a realizar en un espacio bien bonito. Es la primera vez que se va a realizar este evento en el Salón de la Ciudad. Es un lugar emblemático, representativo de la ciudad de La Tacunga. Y obviamente para este tipo de evento y para esa importancia de evento que tenemos, es un escenario bastante simpático, ¿no? Vamos a hacer una feria de café, va a haber catas guiadas de cafés de especialidad, tendremos degustaciones de cafés de altísima calidad que produce nuestro país, y un evento, abierto al público, 100% gratuito, ¿sí? Para la gente que quiere ir a conocer y a degustar los cafés. Y el evento para las personas que quieren inscribirse a la participación del campeonato regional, que está obviamente abierto para todas las personas que tienen cafeterías o aficionados al café, tiene un costo de $20, es un costo realmente simbólico.
0: Gracias por habernos acompañado en este espacio informativo semanal Al Día con la Alcaldía. Les esperamos la próxima semana con más información.

0: en Radio La Tacunga, 6 horas con 31 minutos.
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Marcamos ya las 6 de la mañana, 36 minutos. Buenos días a toda la gente. Estamos retornando nuevamente. A ver, en la parte final, vamos. Por acá estamos enseñando el quichua aquí eterno y también conectados a través de las redes sociales individuales. Así es que, oiga, algo pasó. Algo pasó a Solimar, ¿no? Tranquila, tranquila. Mientras tanto, váyase por ahí. 6:36, ya mismo regresa. Buenos días, gracias por acompañarnos, gracias por estar en nuestra sintonía a esta hora. Saludos también, por acá me envía mensajecito, a ver. Buenos días, dice Mashi, maravilloso y bendecido día martes, hoy martes, feria aquí en La Tacunga. Gracias por acompañarnos, gracias por estar en nuestra sintonía. Bueno, la mayor parte están preocupados por el alza del combustible. No, subió 14 centavitos promedio. Entonces eso implica que también el próximo mes no sé cuánto más subiría de precio en los combustibles. Gracias. Sus comentarios, bienvenidos en su barrio, en su comunidad. ¿Qué pasa? Por favor, vamos. Mientras ustedes se despiertan, se animan, vamos con los hijos ingratos, temas solicitados a esta hora.

0: Hijos ingratos, hijos ingratos, gracias por acompañarnos. A propósito del tema de los combustibles, ya los sectores sociales rechazan. Fenosín rechaza posible alza de pasajes. Corape nos informa.
1: Y el país se integra. A través de una rueda de prensa, Franklin Columba, de la Unión de Organizaciones Sociales Interculturales del Sur de Pichincha, filial de la FENOSIN, dio a conocer su postura en rechazo a un posible incremento en la tarifa de pasajes. Según el dirigente, esta medida perjudicará a la ciudadanía.
2: Creo que el pueblo ecuatoriano, como decíamos, esta situación de eliminar los subsidios al diésel, los señores de los transportistas no hicieron a favor del pueblo, más bien ellos se beneficiaron supuestamente con estos temas de lo que tiene que ver con bonos, y por lo tanto, pues hoy por hoy creo que ya el Estado no les está dando ningún tipo de apoyo, ningún tipo de lo que él les había ofrecido, ahora quieren directamente aplicar a los bolsillos del pueblo quiteño, y eso realmente sí preocupa a la ciudadanía y al resto de las organizaciones que algunos ya se han pronunciado sobre estas posibilidades y maniobras. Yo creo que esta situación, con la finalidad del gobierno querer afectar a los gobiernos locales, ha hecho esta situación de querer mandar la pelotita que sean los alcaldes o los municipios, gobiernos locales, quienes tengan que resolver sobre el tema de la eliminación de los subsidios al diésel. Y por lo tanto, pues ahora pretenden con esto querer subir los precios de los pasajes.
1: Aclaró que se contempla la posibilidad de pedir la participación de las organizaciones sociales durante las mesas técnicas entre transportistas y autoridades.
2: Hay que entender que en estos momentos en este país estamos viviendo una crisis económica y política. Lamentablemente no hay un sentido de un llamado de parte del gobierno nacional. Nosotros, incluso como Unión de Organizaciones Sociales, para tratar estos temas, habíamos solicitado incluso que se instale una mesa amplia de diálogo intercultural e interjurisdiccional al gobierno nacional, que lamentablemente hasta el día de hoy no hemos tenido respuesta.
1: Otro de los puntos analizados durante esta convocatoria fue el proceso judicial que enfrenta el presidente de la FENOSIN, Guido Perugachi.
2: Y en vista que el compañero Guido Perugachi, a nombre de la colectividad de la FENOSIN, se ha pronunciado públicamente este tema de la revocatoria del mandato del gobierno Daniel Noboa, ahora parece el único que está siendo llamado por la Fiscalía General para el proceso de la instrucción fiscal de la investigación.
1: De esta forma, la Unión de Organizaciones Sociales Interculturales del Sur de Pichincha analizará a través de una asamblea interna próximas acciones que serán tomadas en cuenta dependiendo de las resoluciones que sean alcanzadas por el sector transportista. Reportó Nicole Mendoza, Corape informa.
0: Y el Ecuador se integra. Gracias a Corape por informarnos al tanto. Estas son las reacciones ya de los sectores sociales y también de la ciudadanía. 6:44 minutos. ¿Cómo pasa el tiempo,
3: ¿eh? En Radio La Tacunga, 6:44.
0: Perfecto. Oye, ¿qué día celebramos, por favor?
4: Celebramos a todas las enfermeras. Muchísimas gracias por estar presente siempre en nuestra vida y pertenecer al personal de salud. Esperando que Diosito las cuide siempre. Hoy celebramos el Día Internacional de la Enfermería. Para todas las enfermeras, esta musiquita para ustedes.

0: Saludos a las enfermeras, perdón, a todos los médicos. A propósito, hoy es el Día Internacional de la Enfermería. Se celebra mundialmente cada 12 de mayo, conmemorando el nacimiento de Florence Nightingale, considerada la fundadora de la enfermería moderna. Es un día dedicado a reconocer la labor esencial de los enfermeros en la salud y en la ciudad de los, en el cuidado de los pacientes, perdón. Así es que gracias, gracias a las enfermeras, ¿no? Vean, si no hubieran médicos, no hubieran enfermeras, ¿qué sería nuestra salud? Solimar, ¿a usted le gusta que le pinchen los médicos, las enfermeras?
1: Le voy a contar un dato curioso. Yo soy auxiliar de enfermería también.
0: Uy,
1: así que, sí, yo estudié gastronomía, saqué mi certificación en panadería, en pastelería, en coctelería, en cocina contemporánea. Y luego hice de igual forma una certificación de auxiliar de enfermería, que por ahí está también Nayeli Verde Soto. También lo hicimos con Eric Montenegro. ¿Sí? Así que luego nos dedicamos a ser cantantes. Así que tenemos un conocimiento de algo. Así que felicíteme, también es mi casi mediodía.
0: Ah, entonces felicitaciones. Por eso estoy saludando a todas las enfermeras, a todas las médicas, que realmente son ellas que a veces amanecen, anochecen en las clínicas, hospitales privados, públicos, ¿no? Algunos, vea, hasta mal pagados, pero les gusta esa profesión maravillosa, ¿no? Gracias a toda la gente que nos escucha a esta hora de la mañana. Pongamos una musiquita, a ver, ya para despedir casi las últimas. Hijo de las mábanos, es la gusto musical de Solimar. Ahí está. Hijo de las malvas.

0: Qué bueno, gracias a toda esa linda gente. Que Dios nos bendiga. Es hora de despedirnos, Solimar. Tenemos minutos para despedir.
1: Muchísimas gracias a todos nuestros fieles oyentes. Que Dios los bendiga, cuídense mucho. Dios mediante, nos estaremos viendo el día de mañana. 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Muchísimas gracias, Dios te pague. Yupay Chani.
0: Kayakama, yo siempre digo, este día quedó para la historia. Mañana será otro día. Así que pasen un lindo día. Pasen de lo mejor. Hoy es feria aquí en La Tacunga. Vengan, hagan compritas, regresen a la casa. Y bueno, aprovechemos el día. Despedimos hasta el día de mañana.

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1: Amigos, bienvenidos a este espacio dedicado a compartir su palabra, obra y misión, porque la entrega de Jesús fue crucial para nuestro crecimiento espiritual. El pan de la palabra para hoy está tomado de San Juan, capítulo 16, 5, 11.
2: Tu palabra me da vida, confío en ti, Señor.
3: En aquel tiempo dijo Jesús a sus discípulos: ahora me vuelvo al que me envió y nadie me pregunta dónde voy. Lo que les he dicho los ha llenado de tristeza, pero les digo la verdad, les conviene que yo me vaya. Si no me voy, no vendrá a ustedes el defensor, pero si me voy, lo enviaré a ustedes. Cuando él venga, convencerá al mundo de un pecado, de una justicia y de una sentencia. El pecado de que no han creído en mí, la justicia, que yo voy al Padre y no me verán más, la sentencia, que el príncipe de este mundo ya ha sido condenado.
2: Tu palabra es eterna, en ella esperaré.
1: Amigos, Jesús prepara a sus discípulos para su partida, asegurándoles que aunque su ausencia les cause tristeza, es necesaria para que llegue el Espíritu Santo. Este defensor no solo los acompañará, sino que les ayudará a ver lo correcto y lo incorrecto, mostrando cómo el mundo ha fallado al no creer en Jesús. El Espíritu revelará que Jesús ha vuelto al Padre, confirmando que su camino es el verdadero, y demostrará que el poder del mal ya ha sido vencido. Nos invita a confiar en el Espíritu Santo como guía, ayudándonos a discernir el bien y a enfrentar la realidad con esperanza. Aunque a veces el mundo parezca oscuro, el mal no tiene la última palabra. A través del Espíritu, estamos llamados a vivir con autenticidad, contribuyendo al bien común y confiando en que nuestras decisiones pueden transformar la realidad. Amigos, pensemos cómo podemos abrir nuestro corazón al Espíritu Santo para que guíe nuestras acciones hacia lo que realmente importa. Agradezco su sintonía, amigos, y si Dios permite, hasta mañana.
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4: En Radio La Tacunga, 7 horas, con 1 minuto.
5: Radio La Tacunga, la voz de un pueblo en marcha, le hace compañía con sus distintos programas. Despedimos a la Maggi Santiago Naula, quien en las primeras horas de la mañana nos ha hecho compañía con el programa Ñukanchik Shimi, nuestra palabra. Y de inmediato les damos la bienvenida a nuestro matutino, el informativo de Radio La Tacunga. Muy buenos días a nuestros oyentes que nos escuchan en las frecuencias en los 7 cantones de la provincia de Cotopaxi. Les hacemos compañía en la costa ecuatoriana y subtrópico de Cotopaxi, en Panguay y La Manay 97.1.

0: Gracias a quienes nos escuchan en Sixchos. Para usted llegamos en la frecuencia 96.5. Acá en la Sierra Ecuatoriana les hacemos llegar un cálido saludo en esta mañana fría en 102.1 y amplitud modulada 1080 kHz. Soy Marlene Germán y junto al equipo informativo estamos listos para hacerle compañía en esta revisión del matutino de Radio La Tacunga. Hoy es 12 de mayo del año 2026. Quienes están ya dirigiéndose a cumplir con sus labores, hágalo a tiempo, salga pronto. El tráfico en varias zonas específicas se siente a esta hora. Saludos a los estudiantes que se dirigen a sus instituciones educativas, a sus universidades y, como no, a los maestros docentes. Hoy es día de feria acá en la capital de provincia. A los diferentes amigos que nos están escuchando en las diferentes plazas y mercados, en el mercado mayorista, nuestros caseritos y caseritas, muy buenos días. 7:03 es el matutino de Radio La Tacunga. Este servicio informativo lo iniciamos revisando el clima para hoy día 12 de mayo. El INAMI prevé en todo el Ecuador cielos poco nublados por la mañana con una radiación UV nivel 8 a 11 extremadamente alta, sobre todo en la costa, sierra y Galápagos. También habrá presencia de lluvias débiles por la tarde en el país. Según el INAMI, las provincias con intensa radiación solar serán Esmeraldas, Imbabura, Pichincha, Manabí y Santa Elena. La costa alcanzará temperaturas de hasta 34 grados centígrados. Se recomienda usar sombrilla al salir de la oficina o casi tener las habitaciones frescas y ventiladas. El pronóstico del tiempo por región. Atentos, región costa en 97.1, que escucha este matutino de Radio La Tacunga. Se prevé por la mañana una tarde un cielo poco nublado. Solo por la noche estará nuboso y con lluvias en Santo Domingo y Quevedo. La temperatura más baja será de 23 grados centígrados y la más alta de 34 grados centígrados. Se pronostican niveles de radiación UV muy altos y extremadamente altos. ¿Cómo estaremos en la Sierra Ecuatoriana? Oyentes que nos escuchan en 96.5, 102.1 y 1080 kHz. Se prevé por la mañana un cielo poco nuboso en la región, mientras que por la tarde sol en Guaranda estará nublado con lluvia aislada. En la capital, Quito, también lloverá. La temperatura más baja será de 8 grados centígrados y la más alta de 24 grados centígrados. Los niveles de radiación UV serán muy altos y extremadamente altos. Mientras que en la región amazónica se prevén por la mañana cielos parcialmente nublados con lluvias aisladas. La región insular se anticipa por la mañana un cielo poco nublado y por la tarde nuboso con lloviznas en San Cristóbal y Santa Cruz. En las vías, el reporte de las vías del ECU 911 a las 6:59 en su último corte informativo da a conocer que no hay mayor novedades, así que puede usted dirigirse a su lugar de destino sin ninguna novedad, siempre con el respeto a las señales de tránsito. Reducir también la velocidad, importantísimo. Este es el servicio informativo de Radio La Tacunga en cuanto al clima y a la vialidad. De inmediato pasamos a revisar las noticias. Iniciamos en lo internacional. Suspenden el juicio contra Evo Morales por trata en Bolivia y renuevan su orden de captura. Desde Radio Francia Internacional, la noticia. La fiscalía lo acusa de sostener una relación con una adolescente de 15 años con la que tuvo una hija cuando era mandatario. Los padres de la presunta víctima, según el expediente, habrían consentido los hechos a cambio de beneficios. Morales, buscado por la justicia desde octubre de 2024 por este caso, está en la zona cocalera del Chapare, su bastión político, a resguardo de miles de campesinos que montan guardias para evitar una incursión policial. El juicio queda suspendido hasta que comparezca o se haga comparecer por la fuerza pública a Morales y a la madre de la víctima, que también es acusada, dijo este lunes en conferencia de prensa Luis Gutiérrez, fiscal a cargo del caso. En el matutino de Radio La Tacunga son las 7:06 a.m. En lo nacional, los precios de las gasolinas suben este 12 de mayo y todavía hay problemas para abastecerse de combustible en el Ecuador. Primicias de C nos trae la nota. Las gasolinas Extra, Eco País, Super y el Diesel suben de precio tras una jornada marcada por problemas para abastecerse de los combustibles en ciudades como Quito y Guayaquil. Desde la medianoche, las gasolineras ya exhiben los nuevos precios de los combustibles. La Extra y Ecopaís se comercializan en $3.16. Es la primera vez que el precio supera los $3. Mientras que el precio de la Super Premium varía, aunque tiene el costo referencial de $4.81, cada estación de servicio establece el costo. En algunas gasolineras se comercializaba hasta en $4.99. El galón del diésel premium se vende en $3.10. Desde días previos al alza de precios de las gasolinas y el diésel, se reportan problemas para abastecerse de combustibles, sobre todo con la Extra y Ecopaís. La situación se agravó el lunes 11 de mayo, cuando se formaron largas filas en las estaciones de servicio de el país. En respuesta a la situación, el gobierno aseguró que existe suficiente gasolina y diésel para abastecer con normalidad al país y advirtió sanciones contra quienes generen alarma por una supuesta escasez de combustible. Y acá en La Tacunga también se dieron novedades sobre el abastecimiento de la gasolina. Con Paulina Balseca le traemos la información.
1: En varias ciudades del país en los últimos días se ha registrado una sobredemanda de consumo de gasolina, sobre todo Extra. Francisco Silva, representante de la Cámara de Distribuidores de Derivados del Petróleo en la provincia de Cotopaxi, da a conocer que esto se debe a que existen algunas restricciones a nivel de país para la distribución de combustible, sobre todo aquellas relacionadas con la guerra.
2: Hemos venido sufriendo problemas de abastecimiento en los distintos terminales del país por situaciones que ya conocemos, el incendio en la refinería de Esmeraldas que ocurrió hace un par de meses. Hay que tomar en cuenta que el país importa más de un 70% diésel porque somos deficitarios en la producción. Y las gasolinas, un 65% se importan. Eso con estando funcionando la refinería de Esmeraldas. Al no producir la refinería de Esmeraldas estos productos, la importación es muy superior a lo que acabo de mencionar.
1: Las restricciones alcanzan un 20% de disminución en la distribución del combustible, lo que ha hecho que algunas gasolineras tengan inconvenientes en la distribución y abastecimiento del combustible.
2: A ver, estamos con restricciones nosotros, ¿sí? Hay días que se despacha con normalidad, pero hay otros días que nos han reducido alrededor de un 20%. Y hay que tomar en cuenta que en estos últimos días, por el tema de lo que ha habido estas restricciones y en ciertas ciudades se ha notado más, como es en Quito, ha habido un incremento de llegar a las estaciones de servicio de los usuarios para tratar de abastecerse por esta posible incremento del precio, ya que tiene que darse el día de mañana, el día 12. No hemos tenido problemas de escasez, digamos, de quedarnos desabastecidos por el stock que manejamos en las estaciones de servicio. O sea, muy pocas estaciones de servicio sí se han quedado probablemente sin stock, pero ha ayudado a poder atender con normalidad al usuario de acuerdo a la demanda que ha existido. Ahorita, en estos últimos 5 días, ha habido una sobredemanda por parte del usuario, ¿no? Hubo un comunicado a nivel nacional por parte del gobierno, del ministerio, indicando que ha habido atrasos en las importaciones de combustibles y que esto, mientras no llegue un cargamento adicional de combustibles, difícilmente vamos a entrar en una, digamos, normalidad.
1: Silva también dio a conocer que esto se debe a otras medidas, ya que con la regulación de precios del combustible el 12 de cada mes, incrementa también el consumo.
2: Lo máximo que puede subir en el país por el decreto es un 5%, o sea, aproximadamente unos 15 centavos es lo máximo. El Banco Mundial prevé que este mes se puede dar alguna solución y el próximo mes habría una caída ya leve del precio del petróleo. Esto también ayudaría a, en este caso, a proteger al consumidor. Para eso están hechas las bandas, para que no haya estas subidas tan desproporcionadas, digamos, ¿no? Y la velocidad que se ajustarían si es que llega a bajar el precio del petróleo es más rápido que lo que sube el precio cuando la banda que lo manda hasta los 5%. Qué es lo que dice el decreto.
1: Aspiran que estas restricciones vayan disminuyendo en los próximos días y la distribución de combustible se normalice. Junto a Patricio Aldana, reportó Paulina Balseca.
0: ¿Y qué sucede en las grandes ciudades? Dificultad para encontrar gasolina en Quito. En Quito también hay problemas, incluso hay gasolineras en las que no hay combustible, como una estación de servicio del barrio San Juan, que la mañana de este día martes lució vacía mientras los conductores recorrían la zona buscando gasolina. Ya no depende de nosotros, dijo el despachador de la gasolinera de San Juan al ser consultado por el canal Teleamazonas sobre la falta de gasolina. El encargado de esta gasolinera aseguró que la falta de combustible ocurre en varias estaciones de servicio y esperan que el despacho se normalice al mediodía. Algunas gasolineras también de Guayaquil no tienen Extra y Eco País. El abastecimiento de combustible aún no se ha normalizado en Guayaquil. La mañana de este martes todavía hay filas de carros más largas de lo habitual en algunas gasolineras. Los conductores contaron a los canales de televisión que tienen problemas para comprar Eco País. Su reporte también cómo está el servicio y el abastecimiento de gasolinas acá en cada una de sus ciudades. Lo receptamos la comunicación, la información ciudadana. Su reporte al 0984-913402 es el matutino de Radio La Tacunga que le acompaña a esta hora.
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6: Hoy en el matutino de Radio La Tacunga, en el segmento de la entrevista, estaremos acompañados en minutos de Alonso Molina, quien es presidente del Consejo Parroquial de San Buenaventura, de acá de la ciudad de La Tacunga. ¿Qué tema conversaremos con el invitado? Sobre la intervención de la vía La FAE y el puente de Alaques. 7:16 en la mañana. Muy buenos días. Es Radio La Tacunga la que le hace compañía con la información. Economista advierte que ampliación de compensaciones al transporte tendría alto costo fiscal y responde a decisión política con Silvia Vega, el análisis.
7: El gobierno nacional anunció la ampliación de las compensaciones económicas al sector transporte tras el incremento del precio del diésel. La medida busca contener una posible subida de tarifas, aunque también genera cuestionamientos sobre su sostenibilidad y el impacto que podría tener en las finanzas del país. Así lo dio a conocer el economista y docente universitario Guillermo Herrera. El analista recordó que la eliminación progresiva de subsidios a los combustibles buscaba reducir el déficit fiscal y liberar recursos para otras áreas del Estado. Sin embargo, señaló que mantener estas compensaciones complicaría el cumplimiento de estas metas económicas.
8: La medida tomada desde el año 2024, luego en el 25, que paulatinamente eliminó el subsidio a los combustibles, tanto las gasolinas como el diésel, con la finalidad de tener un ahorro en las cuentas fiscales, se calcula que este subsidio estaba en alrededor de 1.200 millones de dólares y que la eliminación debía dirigirse a otras actividades, tanto para beneficio de la población, para obras de infraestructura, entre otros. Sin embargo, nosotros vemos que el peso de este subsidio un poco no fue tan grave para las protestas ciudadanas, porque enseguida el gobierno estableció una medida compensatoria dirigida básicamente al sector transporte. Pero esa medida compensatoria tiene un inicio y un fin, si no, no serviría de nada pues la eliminación de los subsidios. Y el hecho de que el gobierno haya decidido pues incrementar un tiempo más estos subsidios, yo creo que más que una decisión técnica obedece a una decisión política. Recordemos que estamos en un año electoral, que las elecciones de los gobiernos locales para su renovación se adelantaron a noviembre del 2025, estamos a pocos meses de ello, y que unos posibles incrementos del precio de los pasajes, tanto en el transporte interprovincial como en el intraprovincial, iba a ser de responsabilidad total de la Comisión Nacional de Tránsito. Entonces el gobierno está preveyendo eso, y yo me imagino que los subsidios, la ampliación, no irá más allá del mes de noviembre, una vez que finalicen las elecciones, para luego hacer los ajustes y indiscutiblemente que tendremos un incremento en el precio de los pasajes del transporte, lo que va a generar un impacto mayor en la economía ecuatoriana.
7: Herrera indicó además que si las compensaciones terminan eliminándose, el impacto recaería directamente sobre la ciudadanía mediante el aumento de pasajes y costo de producción.
8: ¿A quién va a quitar el dinero si la inversión pública es bajísima? Eso por un lado. Y por otro lado, si el gobierno no extiende esta compensación, vamos a tener inmediatamente un incremento de los precios de los pasajes, y lo que significa esto también un incremento en los costos de producción. Toda la cadena logística va a incrementar sus costos y realmente tendríamos un incremento también de los precios, es decir, un incremento de la inflación. Por cualquiera de los dos lados vamos a tener un impacto, y eso generalmente se da frente a una medida que no fue consensuada, una medida que no fue analizada y que no fue planificada para ser tomada de una manera progresiva.
7: Durante la entrevista, el economista también cuestionó de dónde saldrán los recursos para sostener estas ayudas económicas en medio de retrasos a gobiernos locales y limitaciones presupuestarias.
8: Bueno, salen del presupuesto. ¿Y a costa de qué? A costa de que los retrasos de la entrega de fondos a los gobiernos locales se incrementen. Hablamos de retrasos de 3, 4, 5 meses, competencias, por ejemplo, a las prefecturas de riego, 2, 3 años que no se entregan los fondos de competencias. Entonces, si uno pensaba que estos plazos se iban a reducir, no va a ser así. El gobierno va a asfixiar más a los gobiernos locales, va a haber mayores retrasos en la entrega de los recursos, y a costa de que el gobierno, el presidente, mantenga una buena imagen, por decirlo así, con el sector de transporte, porque el sector de transportistas ya estaba anunciado, ya había dado plazos de que si en tanto tiempo, en tantos días, no se hacía una revisión, ellos probablemente iban a restringir los horarios de servicio y de atención a los ciudadanos, algo que está prohibido en la ley. Sin embargo, el gobierno pues se va por el camino más fácil, cuidar su poco capital político que tiene, estrangular un poco más a los gobiernos locales, y de esa manera me imagino que estará haciendo una apuesta para que su partido político tenga buenos resultados en las elecciones, tenga algunas alcaldías que le interesan y algunas prefecturas que le interesan al partido de gobierno, y más bien veo que en este momento la medida es más bien política electoral.
7: El analista sostuvo que cualquier incremento futuro en el transporte afectará principalmente a estudiantes, trabajadores y sectores populares que utilizan varias unidades diariamente. Para Radio La Tacunga, reportó Silvia Vega.
6: Son las 7 de la mañana con 22 minutos, hora propicia para hacerle compañía con nuestro siguiente segmento.
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6: Damos paso a Paulina Balseca, nos acompaña en este espacio de la entrevista. Muy buenos días, Paulina, ¿cómo está?
0: Marlene, muy buenos días, una mañana bastante fría, pero con todo el ánimo para nosotros aquí en Radio La Tacunga, a través de nuestra página de Facebook y de nuestras diferentes frecuencias, abrir los micrófonos para dialogar sobre una obra esperada durante varios años por cientos de familias, que es el asfalto de la vía San Buenaventura, una arteria vial que conecta a barrios, a comunidades y también beneficia actividades productivas, tomando en cuenta que San Buenaventura genera la producción de hortalizas, pero que también ha sido un escenario de molestia de los ciudadanos, inconvenientes con los baches, problemas de movilidad y pedidos constantes de intervención a las autoridades competentes. Para abordar este tema nos acompaña en estudios Alonso Molina, él es presidente del Comité Parroquial de San Buenaventura, que ayer se dio precisamente ya el inicio de obra, pero existen novedades. Bienvenido a Radio La Tacunga, buenos días.
4: ¿Cómo están a ustedes, Radio La Tacunga? Muchas gracias por abrirnos este espacio y poder, como siempre hemos dicho, comunicando cómo seguimos con los avances en obras de temas de fiesta en todo lo que es San Buenaventura. Gracias por la apertura.
0: Gracias a usted por estar con nosotros. ¿Cómo se encuentran con la obra? ¿Satisfechos, no satisfechos? Una obra bastante esperada también. Más de 3 años desde que se arrancó con los estudios.
4: Bueno, para nosotros nos causó una sorpresa porque justamente ayer la doctora en tema de lo que iniciaba lo que dan las audiencias los días lunes manifiesta que a las 10 de la mañana subía San Buenaventura. Entonces ahí justamente también nos enteramos un poquito tarde, cosa que ya llegamos, pero llegamos, ¿no? Llegamos al Consejo Parroquial a dialogar, a ver desde dónde, cómo era el proyecto de acuerdo a la prefectura que iba a iniciar y dar inicio de obra. Y bueno, para eso sorpresa nos causó de que la prefectura dice que va a arrancar la obra desde el puente de Alaques.
0: Antes de pasar a este punto, tomar en cuenta que los estudios dicen que son 4 kilómetros de intervención, que comprende desde el redondel de Héroes del Cenepa hasta el puente de Alaques.
4: Correcto.
0: ¿Cuánto es la inversión y el proyecto que ustedes pidieron y que la prefectura también llevó adelante?
4: Bueno, hay que felicitar también al Consejo Parroquial anterior, quienes desde ahí nació el tema, el proyecto, nació en el 2021. Entonces, no es que hace 3 años. Nació ese proyecto, se pidió ese proyecto gracias al Consejo Parroquial anterior en el 2021 con la prefectura de Jorge Guamán. Entonces, ahí salió una partida más o menos, parece que de 6,000 y pico. Y después con la doctora pone 2,000 más, tenemos una partida de 8,700, algo así. No estoy muy seguro, pero 876,000 dólares, que está con una partida. Entonces, esto iniciamos desde el 2021, quien el Consejo Parroquial emite estos estudios, va haciendo no solamente una vez, va varias veces pidiendo la competencia, la delegación de competencias al municipio, mismos que son entregados a tiempo para que se procedan a realizar los estudios. Cada uno de los estudios ha sido realizado. El proyecto inicial sale lo que es Redondel, Héroes del Cenepa, Puente de Alaques. Entonces, ¿qué asumimos? Inicia desde el Redondel, Puente de Alaques. ¿Quiénes estamos trabajando a la cabeza? San Buenaventura. ¿Quiénes estuvieron desde el inicio? El Consejo Parroquial anterior de San Buenaventura. Entonces, nosotros, al momento de asumir nuestra responsabilidad como Consejo Parroquial, ya tuvimos este tema con la doctora Lourdes Estibán, que nuevamente retomemos este tema que prácticamente desde el 2021 ya era bastante, que debía haberse ejecutado mismo en la administración del señor prefecto anterior, Jorge Huamán. Y no solamente era una obra, eran dos obras, la del cartódromo y esta de la avenida Miguel Iturralde. Entonces, bueno, para nosotros, para sorpresa, te hago un resumen pequeño que al inicio de la administración de la doctora Lourdes Estibán nos reúne para dar inicio de obra a sí mismo, ya que justamente fuimos a visitarle a la doctora por el tema de la parroquialización, fue. Entonces, hacerle una invitación y cuando, sorpresa, que iban a dar de baja nuevamente ese proyecto. Y ahí estaba la empresa contratista. Enseguida conversamos, hablamos y dijo, ya no se va a dar de baja, ustedes reúnanme a la gente. Asumían que era por el tema del alcantarillado. Listo, nos reunimos en el Coliseo de Bellavista, en el barrio Bellavista de la Junta de Agua. Estuvimos alrededor, sí, de, te diría, unas 400, 500 personas en el Coliseo, donde la doctora Lourdes Estibán y con empresa contratista dijo, ¿es factible o no es factible? Entonces, solicitó la doctora Lourdes públicamente que la gente acceda, teniendo en cuenta el tema que el tema de alcantarillado todavía tiene una vida útil. Ya que nosotros como Consejo Parroquial, nosotros nos hemos también apoyado en la parte técnica con gente que es de San Buenaventura, con gente que trabajó algún rato en la prefectura y sabe muy bien también de la vía, cómo fue constituida, tanto en tema de alcantarillado y tanto vía como es el arquitecto Luis Negrete, que algún rato trabajó en la prefectura. Y muchas gracias a Luchito, que siempre nos está guiando en todo este tema de obras en San Buenaventura. Entonces, quedamos de acuerdo que se empezaba la obra. Llegamos acá, decían que no, que al momento que ya la doctora autorizó, decían que ya el proyecto no es factible porque no cumple con las garantías la vía, por el tema de tapa, contraetapa, toda esa parte de la vía estructural que no cumplía. Pero sin embargo, como teníamos, como te comento, Luchito decía, esa vía tiene completa para lo que la empresa contratista iba a ser un tema de fresado. Bueno, entonces han pasado 3 años, hemos ido golpeando las puertas constantemente, hemos cambiado, nos han pedido los estudios de la delegación de competencias, nuestra responsabilidad como Consejo Parroquial, ir a la alcaldía. La alcaldía, muchas gracias al doctor Fabricio Tinajero, que enseguida nos ha dado ese apoyo para firmar la delegación de competencias, y se ha pasado. Desde agosto hemos ido dando seguimiento que hasta el finales de este año decíamos ya se va a hacer. Arrancamos ya, estamos ahorita también, ya estamos con 5 meses y decíamos que ya se arrancaba, se iniciaba la obra. Pero la obra tal, nosotros teníamos, y San Buenaventura, toda la población de San Buenaventura tiene la idea y sabe muy bien de este proyecto inicial, es desde el Redondel del Cenepa. Y cabe mencionar que 2 años que le hemos ido a jochar a la doctora Lourdes Estibán, no ha sido por banda, no ha sido por un escenario o una orquesta, sino ha sido para ir a jochar por obras para San Buenaventura, a la cual en la segunda jocha el año anterior le decíamos a la doctora Lourdes Estibán, por favor que se mantenga el inicio de obra desde donde el Héroes del Cenepa. Y la doctora se comprometió. Estamos hablando en una jocha, ¿no? Una jocha que es algo que tú estás pidiendo. Nosotros estamos pidiendo obras para San Buenaventura.
0: En este caso, precisamente, el estudio, pero contempla los 4 kilómetros. Correcto. Que arranca desde el Héroes del Cenepa hasta el puente de Alac. ¿Qué pasó para que ahora la obra vaya a darse 2.5 kilómetros y que el restante tenga que esperar?
4: Ya, de acuerdo a inicialmente sí, el proyecto no contemplaba toda la vía, sino contemplaba un ancho de vía menor. Entonces ahora el ancho de vía ya es todo el ancho de vía. Entonces por eso es que se reduce a lo largo, digamos, lo que entendemos. Anteriormente, si manteníamos ese ancho de vía, alcanzaba hasta el puente de la Casa. Pero como ahora se va a dar la rehabilitación todo el ancho de vía, va a disminuir lo que es la longitud. Entonces eso nosotros, como te comentaba, la delegación de competencias se le entregó y nosotros mismos como consejo parroquial nos encaminamos a hacer todo lo que es la parte topográfica la parte de la prefectura. Iniciamos del redondel Héroes de Cenepa. ¿Qué estamos asumiendo? Que estamos iniciando un proyecto desde acá abajo. Y no quiero hacer quedar mal a la parte de Alaques, a nuestros vecinos. Ellos a ningún rato se asomaron, a ningún rato se empoderaron de este estudio que nosotros hemos andado y estuvimos hasta el último acompañándoles a las señoras de la prefectura a hacer el estudio, el levantamiento hasta el puente de Alaques, a los cuales nosotros como Consejo Parroquial y San Buenaventura entregamos ya puntos, centros de acopio, donde se va a ubicar todo lo que es esa parte, lo que va a salir la capa asfáltica, ¿no?
0: El material, los desechos.
4: Sí, correcto. Algo que vamos a utilizar y va a ser muy bien utilizado en San Buenaventura. Entonces, nosotros
0: pero
4: asumimos.
0: Antes de eso, ayer también la doctora ingresó a su audiencia, como usted dice, anunciando que ya se dé el inicio de obra y que el inicio de obra se va a hacer desde el puente Héroes del Cenepa. Y más tarde escuchamos otra intervención donde dispone lo contrario.
4: Ya, a ver, mira, justamente como te decía, llegué un poquito retrasado, pero bueno, la doctora abierta, en ese punto abierta para el diálogo, todo eso con todo su personal administrativo, en el tema que nos explicaba desde dónde viene hasta dónde se queda. Entonces, para eso estábamos nosotros también como consejo parroquial y también estaba el presidente anterior, Danilo Kulki, para que él también sea una presión, porque con él empezó, él sabe muy bien desde dónde empezamos el proyecto y nosotros continuamos. Entonces, ahí la doctora decía que se va a mantener la vía por el tema de el arranque, por el tema de que esa parte estaba más dañada. Pero nosotros lo que nos mantenemos es que esa vía tiene que mantenerse como tal es el estudio, desde la parte del redondel de Cenepa. Una cosa, un ofrecimiento en una jocha, otra cosa que hemos acompañado en el estudio. Nos hemos andado por ese proyecto. Desde el 2021 estamos andando. ¿Cuántos años son hasta ahora? 2026. Imagínate tanto tiempo para poder llegar a tener esa obra. Lógico que la vía ya va a estar destruida, pero gracias al doctor Fabricio Tinajero, que él nos ha dado bachando toda la vuelta del aeropuerto desde el redondel de Cenepa hasta la gasolinera en ciertas ocasiones. Una vez sí hubo que los moradores salieron a bachar, pero sí, porque en esa temporada ni la prefectura ni el municipio tenía el tema de lo que es capa asfáltica. Entonces, sin embargo, hemos tenido ese apoyo para poder tapar esos huecos con el apoyo del doctor Fabricio Tinajero, el cual últimamente salimos con él desde la avenida, desde la Panamericana Antigua Principal hasta la entrada del semáforo. Todo eso estaba huecos. Hemos pedido, pero sin embargo no teníamos atención. De igual manera, el municipio ha sido quien nos ha apoyado y hemos estado manteniéndole algo, digamos, en que la vía pueda ser accesible y transitable.
0: Permítanos una pausa para comerciales y al regresar escuchamos cómo ustedes van a reaccionar o qué es lo que están haciendo frente a este tema. Ya regresamos.
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5: En Radio La Tacunga, las 7 de la mañana, con 34 minutos.
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0: Gracias, Marlene. Seguimos nosotros dialogando. Ayer ya se daba el inicio de obra formal, es lo que han venido pidiendo por varios años, una buena noticia. Sin embargo, escuchábamos que este inicio de obra se iba a dar desde Alaques. ¿Qué gestiones ustedes han venido realizando y cómo también ha sido la reacción de la comunidad? Porque ayer ustedes mantuvieron reuniones por otros temas donde entiendo también aprovecharon para abordar este tema de la vía.
4: Bueno, en este tema, como te decía, la doctora Lourdes Esteban estaba también, como digo, accesible al diálogo, todo eso. Entonces, de acuerdo a argumentando nosotros el trabajo que hemos ido haciendo durante 6 años, digamos, presionando cada vez que y cuando para que este proyecto se haga realidad, entonces hemos visto que la doctora Lourdes Esteban dijo, ya, listo, arranquemos desde abajo, y ella misma personalmente, y ella misma se permitió que yo le grabe un audio para hacer el oficio, ¿no? Para que le haga tal y cual, me dijo, hazme el oficio, pidiendo que la vía es de 4,800 kilómetros y vamos a intervenir 2,600. Y se inicia que los moradores de San Buenaventura solicitan que por favor se inicie desde el redondel Héroes de Cenepa. Listo, estamos de acuerdo. De allá bajamos al redondel Héroes de Cenepa para ver desde dónde se iba a iniciar. Hablamos ya justamente yo bajé con en la empresa contratista para explicarles dónde están los centros de acopio, todo, cómo se iba a trabajar, ya que nosotros como consejo parroquial tenemos una planificación, ¿no? Cabe mencionar que nosotros no ganamos un sueldo para poder estar organizados, pero sin embargo somos una parroquia muy organizada que mantenemos y llevamos una planificación. Esta planificación ya estaba ya organizada con todo lo que es el transporte, con toda esa parte de lo que es los moradores. ¿Para qué? Para poder socializar y dar la mejor viabilidad para que esta parte fluya y no sea molestoso para los contratistas trabajar. Entonces todo eso ya tenemos nosotros ya hecho un estudio, una planificación para cómo vamos a actuar en esta obra. Pero sin embargo llegamos y mediante la conversación, supongo que la doctora llegó abajo, dijo que no, nuevamente se mantuvo que no, que la vía todavía estaba buena, que los técnicos dicen que está buena la vía, que cómo van a levantar la capa asfáltica. Pero cómo, lógico, como decía mi compañero el vicepresidente Galo Kulki, pero vea doctora, claro que la vía está buena, pero está tapada gracias al doctor Fabricio Tinajero.
0: Está remendada.
4: No es que está buena la vía. Y los técnicos mismos decían también todavía está buena. Pero los técnicos, ¿por qué no hace 3 años decían esa vía todavía está buena y mejor ya empecemos el proyecto desde otro punto para luego hacer? Y justamente de ahí el asesor también nos decía, es que ustedes mantengan esa vía y luego vamos a sacar una nueva nueva partida presupuestaria para completar los 2 kilómetros más que nos falta, 2.2 que nos faltaría. Saquen esa nueva partida presupuestaria. Y hasta entre broma y broma dijo palabra de mujer. Digo, siendo palabra de mujer y como es la doctora Lourdes Tibán, son 3 años que hemos estado luchando por esa vía. Hace 3 años hubo un compromiso en el Coliseo de Bellavista a 500 personas. Y esta vez había un compromiso con 3 personas de San Buenaventura, el Consejo Parroquial. Entonces, digamos, ese compromiso, ¿dónde está? Si 6 años hemos luchado por esa vía, no sé cuántos años más vamos a luchar por ese 2.2 de esa partida. Dicen, en ese momento ofrecemos, pero ahora el proceso que se da, que tenemos que esperar. Entonces, eso es para nosotros, ya que nosotros, como te decíamos inicialmente, nosotros no gozamos de un sueldo, no gozamos de una partida presupuestaria como Consejo Parroquial, ya que es urbano. Pero tenemos que estar ahí trabajando y viendo para que esto se haga realidad. Cabe mencionar que San Buenaventura también es parte rural y parte urbana. No solamente es urbana, ¿no? Que se tenga muy claro que es parte rural. ¿Cómo te vas a poner primero los zapatos para luego las medias? Para primero hacer la parte de la de arriba y luego la de abajo. O sea, primero me pongo los zapatos y luego las medias. Como decían los moradores, vean, mis clientes vienen acá arriba y ya van, se quejan desde abajo, vienen acá y ya tal el carro, preferible no vengo. O sea, encontramos una vía desde un punto X hacia arriba buena que aducen donde terminaría la obra para luego con el nueva partida continuar. Entonces, a eso es lo que vamos nosotros a Buenaventura, que como decía el asesor, decía, usted es el líder, usted es el presidente de San Buenaventura, usted puede decidir solo. En ese momento decían que yo decida. No, por algo soy consejo parroquial y somos 14 barrios la parroquia. Y los 14 barrios tomamos una decisión, los 14 presidentes tomamos una decisión, la cual ya la hicimos ayer en reunión, porque aprovechamos. Teníamos ayer una reunión para organizar las fiestas de San Buenaventura y ahí aprovechamos con los 14 presidentes para ya sacar la resolución a la cual ya te voy a comentar. Entonces, justamente me decía, tome una decisión que es fácil para mí. Digo, correcto, para ellos es fácil, porque como justamente un morador que estaba ahí dice, sí, tome nomás la decisión. Digo, sí, vea, correcto, yo tomo la decisión, pero usted me va a indicar con el dedo que yo dejé ir esa partida a otra parroquia, las cuales no lucharon, no andaron por ese proyecto. Entonces nosotros estamos andando, por lo menos que se mantenga a San Buenaventura, que hemos trabajado, el Consejo Parroquial anterior y este ahora que estamos ahora, hemos trabajado que se haga la obra desde el punto de inicio del redondel desde el CENEPA. Entonces, ese es nuestro pedido y como decía él es el líder. Entonces también ahí tiene... Ella es la señora prefecta, ella tiene la palabra también, la doctora prefecta también tiene palabra, tiene un liderazgo y se mantiene como lo que es a que haga respetar, ya que como digo, no, con todo respeto, no somos payasos para prestarnos a realizar un estudio desde abajo y luego nos vengan a salir al revés.
0: Le dejo planteado una pregunta antes de separarnos a la pausa para comerciales. Si bien la doctora Tibán como autoridad tiene el poder de decisión, usted como consejo parroquial también lo tiene, pero debe basarse en sus barrios, en todos los delegados. ¿Qué dicen los estudios? O sea, más allá de que quién puede tomar la decisión, está también los estudios técnicos que ustedes han venido trabajando. Por favor, al regresar de la pausa, nosotros continuamos con esta entrevista.
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0: Ahí está.
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4: Gracias, Marlene. Continuamos. Hoy nos acompaña Alonso Molina, presidente del comité del Consejo Parroquial de San Buenaventura, quien también está dando a conocer cómo está el tema de la obra de la vía San Buenaventura. Un tema que se ha venido dando seguimiento como medio y también como autoridades han estado pendientes de este tema. Les dejaba consultado, el poder de decisión lo tiene la autoridad, incluso por encima de los técnicos, usted como presidente del Consejo Parroquial, pero ¿qué dicen los documentos? ¿Qué dicen los estudios que ustedes presentaron, a los cuales la doctora también accedió? Y es técnicamente, no es un documento así, es un estudio realizado con los técnicos.
5: Bueno, como habla la doctora, dice 4 kilómetros 600 es el estudio. Hablamos desde el redondel R del Cenepa hacia el puente de Alaques. Sí, estamos muy claros de eso. El estudio dice eso. Pero al momento que ellos ejecutan es realizar ya la ejecución desde la parte norte, desde Alaques, porque aducen los técnicos que está mayor cantidad de huecos. Como tú mismo lo escuchas en el audio que la doctora misma nos dice, 4,600 está el estudio aprobado. 2,600 se va a hacer de ejecutar.
4: La primera etapa.
5: Y el resto, los 2,200 se haría con la nueva partida presupuestaria. Entonces, ¿qué es lo que dice? Dar prioridad a la parte de arriba donde hay mayor cantidad de huecos, diría, ¿no? Está más defectuosa la vía, ya que, como te decía al inicio, como decían los técnicos, la vía de acá abajo todavía sirve. Claro que todavía sirve, pero bachada, huecos, que parece ya empedrado. Lógico, porque es cada vez y cuando es tapado, como reitero, con asfalto, ¿no? Estaba tapado, cosa que algún rato salió los moradores mismo a tapar con cemento. Entonces, ya es decisión de la doctora, ya que, como ellos mismos dicen los estudios, entonces, como decía, si San Buenaventura no acepta que empecemos desde el puente de Alaques, tendremos que hacer un nuevo estudio. Pero nosotros hemos empezado el nuevo estudio, hemos pedido el estudio desde un inicio, desde el redondel del Cenepa. O sea, tomaron una decisión de hacer ellos el estudio desde arriba, desde el puente de Alaques. ¿Y nosotros dónde quedamos? Nosotros que hemos estado luchando 6 años, ¿dónde quedamos? ¿Dónde ha habido ese respeto a San Buenaventura? Porque ese respeto no es a un consejo parroquial. El respeto es a los 9,000 habitantes que tenemos San Buenaventura, a los 14 barrios, y no solamente a nosotros, sino a los también a los transportistas que por ahí circulan, que vamos hacia Laques, Mulaló, José Huango. Entonces, todos ellos merecemos un respeto, que se mantenga la obra para que se vaya, como te decía, poniendo primero la media y luego el zapato, no al revés, para que se mantenga. Entonces, eso es lo que nosotros estamos solicitando. Y San Buenaventura, justamente ayer, como te me decía, no soy solo yo para tomar una decisión. Somos 14 presidentes, somos un barrio unido que estamos adelante trabajando. Tomaron la decisión que, por favor, se respete el inicio de obra del redondelero del Cenepa. Si tenemos que esperar 6 meses, tendremos que esperar, como decía. Si tenemos que esperar, pero se hace. Y si es que empieza la obra de allá a ejecutarse, San Buenaventura se va a levantar y vamos a tapar la vía. Y no vamos a dejar transitar.
4: Esa es la resolución ya
5: tomada. Esa es ya la resolución de los 14 presidentes de los barrios con el Consejo Parroquial.
4: ¿Hasta cuándo van a esperar para que se tome una decisión o se haga estos estudios que ha manifestado la prefectura?
5: Vamos a entregar la solicitud, como ella misma lo dijo, pidiendo que se haga el inicio de obra desde del redondel del Cenepa, 200 metros hacia el norte. Desde ahí iniciaría, solicitando con las firmas de los presidentes y personas que se acercaron ayer a la reunión. Tuvimos alrededor de 40 personas, moradores de los barrios, entre presidentes, con cuales, como te digo, esta decisión salió es de acuerdo a los presidentes, ¿no? A todos. O sea, no vamos a decir que uno o dos, aquí San Buenaventura es una sola. Hablamos de un solo criterio. No vamos a hablar de dos criterios a la vez, que uno si quieren. Aquí estamos hablando, por eso es que todo hemos socializado. Como te digo, nosotros para hacer una obra socializamos. Socializamos con los moradores para que esto sea bajo un consentimiento de todos.
4: Mientras tanto, ayer no se concretó como tal el inicio de obra.
5: No se concretó, justamente al momento que, como te decía, bajaba con la empresa contratista, me decía que en 15 días ya daba el inicio de obra, pero siempre y cuando era, o sea, siempre y cuando al momento que empezábamos desde abajo, ¿no? Ahora no sé pues si la doctora Lourdes Tibán va a autorizar que se inicie mismo desde Alaques, empezará ya desde hace ya dentro de 15 días, empezará desde Alaques. Ya no hablaremos de San Buenaventura, hablarán de Alaques, de la parroquia de Alaques, quien estará gozando de ese proyecto, el cual San Buenaventura lo encaminó y lo estuvo dando seguimiento.
4: El proceso que ustedes van a seguir, presentar la solicitud el día de hoy en la prefectura, ¿cuánto tiempo les lleva hasta tener una respuesta para que se concrete o no el inicio de obra, sea de Alaques o sea desde el Redón del Héroes del CENEP?
5: Nosotros asumiremos, como digo, toda la parroquia asumimos una responsabilidad, entregaremos la solicitud con todas las firmas que ayer se recaudaron, y como justamente los presidentes decían, no solamente vamos a poner estas firmas, los presidentes vamos a encaminarnos a cada uno de los barrios a sumar firmas de San Buenaventura. O sea, que no sean 40, sean de todos los moradores también a sumar esas firmas. Entonces entregaremos y nos acercaremos la próxima semana a ver el criterio. No sé, tal vez la doctora se tome una semana o quizás sea un día mismo que la cual ya decidan, tome la decisión la prefectura si la obra se ejecuta o no se ejecuta, y si se ejecuta, ¿desde dónde?
4: Pero la resolución está tomada de que si no hay el inicio de obra o si no hay el beneficio para ustedes, para digamos, para San Buenaventura, se levantan ustedes. Esperarían 15 días.
5: Sí, San Buenaventura se va a levantar esta vez. Como digo, como decía la doctora Lourdes Tibán, y con todo respeto, yo le admiro a la doctora Lourdes Tibán, cómo es su trabajo, cómo va haciendo. Como ella me dijo ayer, palabra de mujer. Pero ahí sí me falló, doctora. Porque si hubiera sido palabra de mujer, hace 3 años ya lo hubiéramos hecho esa vía. Porque hace 3 años ya estuvo en San Buenaventura socializando con 500 personas, dando esa palabra de, como dijo, esa palabra de mujer. Y hemos esperado 3 años. ¿Por qué sale este tema? Porque hace no mucho atrás salió en una rueda de prensa el señor viceprefecto, que él aducía que iba a irse el asfalto desde el semáforo o desde la gasolinera Bellavista hacia el puente de Alaques. ¿Qué estamos hablando ahí? Estamos hablando ya tema político, estamos hablando que yo me voy a llevar ese presupuesto, digamos, o esa obra, algo que, insisto, que San Buenaventura ha estado al pie trabajando y luchando para que sea realidad esta obra.
4: Es decir, que la viceprefectura estaría buscando beneficiar a su parroquia, que es Alaques.
5: Claro, es que es lógico, como te hablo, que hace no mucho atrás, por eso es que también San Buenaventura nos despertamos, digamos, porque nosotros estábamos, es la confianza que nos genera las autoridades de turno en que vamos, presente tal documento, acompañen a los topógrafos a hacer el levantamiento, todo eso hemos estado haciendo. Con el ingeniero Mejía. Ingeniero Mejía, ¿qué necesita? Con los ingenieros de la prefectura. Todo acompañando. Entonces, ¿qué estamos asumiendo? Que todo está encaminado, se está encaminando para el proyecto San Buenaventura. Terminamos con la sorpresa, como decía en una rueda de prensa, el señor viceprefecto decía que se iba a ir la obra desde San Buenaventura, desde el semáforo. Por eso es que San Buenaventura se levanta, y San Buenaventura es donde, ¿a quién vienen a cuestionar? No cuestionan a la doctora Lourdes Tibán, cuestionaron esta vez al consejo parroquial, que qué estábamos haciendo. Si no hubiéramos estado haciendo, no hubiéramos entregado la delegación de competencias, la última que, como te digo, gracias al doctor Fabricio Tinajero, que en ese momento lo dio prioridad y lo entregó a la prefectura en agosto.
4: Esta vía les representa esperanza para San Buenaventura y, como decía, una lucha de más de 5 años.
5: Claro, representa mucho, representa dejar que esta vía sea, porque como tú mismo muy, muy bien lo conoces, San Buenaventura es ya ahora un polo gastronómico, tiene un polo empresarial, y cómo no hablar de toda esa vía que tú mismo lo ves, que es una vía de una economía que genera mucho para las familias, y quizás cada una de esas tienditas genera un puesto de trabajo. Entonces todo eso también hay que ver, que genera un puesto de trabajo. No sé si ahorita cabe redundar que para evitar también ese descongestionamiento, ese cuello de botella que se da en el semáforo, no sé si tú te has ido y tenemos
4: en el ingreso.
5: El doctor Fabricio Tinajero nos está ayudando con una obra, aperturando una nueva vía. la que es paralela al aeropuerto. Al momento que tú te das la vuelta al aeropuerto y quieres subirte al semáforo, ya te encuentras con botella. Entonces, ¿qué estamos abriendo? Vamos por el filo del aeropuerto, por la franja que tiene de la pared del aeropuerto, vamos por los 30 metros que tiene franja de seguridad y ya estamos trabajando. Estamos ya con un 20% avanzado y a la apertura de la vía, en la cual es alrededor de un kilómetro que salimos hacia la antigua vía de lo que es el Danubio Azul. Y salimos de la avenida, cogemos abajo. Entonces, ¿qué hacemos? Tenemos un descongestionamiento. Y mira, esas obras han sido de gran importancia para San Buenaventura que hemos tenido de parte del doctor Fabricio Tinajero del municipio. Tenemos otro kilómetro más de vía que estamos asfaltando en Monca, en Santa Bárbara. Tenemos otros proyectos más que ya están encaminados, que ya están con partidas presupuestarias para San Buenaventura. Hoy San Buenaventura ha gozado de muchas obras en esta administración de lo que es el municipio. Y con la prefectura lo que hemos gozado es la avenida del Castódromo, la cual, como te digo, paralela en el mismo año, vino ya pedida de parte de del Consejo Parroquial anterior a la prefectura.
4: Antes de cerrar, tenemos una consulta. El viceprefecto también habló con los moradores y se comprometió para la ejecución de la vía como tal desde el redondel de Ores del Chenepa.
5: A ver, a ningún momento nosotros como Consejo Parroquial, en ningún momento nos han llamado. O sea, tampoco tenemos que hacernos los importantes, ¿no? A ningún momento nos han llamado, nos han dicho socialicemos, hagamos esta obra. A ningún momento. Para eso somos de Consejo Parroquial, estamos ahí al frente. Que como te digo, nosotros también por las redes sociales que la doctora Lourdes Iván dice, salgo a hacer inicio de obra, es donde nosotros nos despertamos. Digo, vamos a ver que a las 10 ha sido la doctora. Y justo también lo vemos casi después, casi pasado la hora que ya estaba. Por eso es que a la doctora ya la encontramos ya en el sitio en San Buenaventura. Algo que me parece que ya había venido encaminado desde el puente de Alaques. Justamente nos encontramos ahí en la entrada a la Divina Providencia, hasta donde supuestamente se va a quedar el asfaltado. Entonces nosotros no hemos tenido ninguna socialización, ninguna algo que, como digo, hay que llevar un órgano regular. Y como te digo, nosotros nos merecemos un respeto, San Buenaventura se merece un respeto, un diálogo para decir esto se va a trabajar. Ellos también tienen entendido que es algo que, reitero y voy a hacer nuevamente, que en dos

0: en un puesto de trabajo, pero sí van a dejar una huellita en San Buenaventura, van a dejar un recuerdo las administraciones de turno. Entonces, ¿cómo no quisiéramos que esta vez esa huella, y quizás aprovechando que estamos en tema político, que por eso lo están
1: justamente haciendo esa era mi pregunta, ¿no temen que el tema de la vía como tal se vuelva político ahora que estamos ya en proceso de elecciones seccionales?
0: San Buenaventura es muy consciente. Ahorita San Buenaventura, ya como decíamos, ya somos también gente que también pensamos y vemos el actuar, el accionar de las administraciones de turno, ¿no? Y ese compromiso que tiene con cada una de las parroquias. Entonces, esperamos que por lo menos, si es por tema político, lo haga realidad y lo mantenga desde la avenida de los de Cenepa, para un respeto a San Buenaventura.
1: Queremos agradecer su presencia en Radio La Tacunga. Estaremos pendientes de lo que acontece con esta obra, una lucha desde el 2021 con más fuerza en los últimos 3 años y una necesidad también que varias veces hemos evidenciado en nuestra cobertura informativa con los moradores de San Silvestre, con los transportistas, con los productores, en fin, con toda la ciudadanía, que es urgente también mantener este tema. Gracias al presidente del Consejo Parroquial de San Buenaventura, Alonso Molina, por habernos acompañado en este espacio.
0: Muchas gracias a ustedes y espero que nuestros moradores de San Buenaventura que lo están viendo sepan y tengan la seguridad que el Consejo Parroquial y con nuestro reverendo padre que estamos esta vez con Fernando Rodríguez, vamos a encaminarnos para hacer presión que las obras lleguen a San Buenaventura. Muchas gracias a ustedes y también agradecer al padre Manolito que siempre está pendiente de San Buenaventura porque dejó una huella y siempre nos está visitando. Muchas gracias, padre.
1: Gracias a todos ustedes por estar en nuestra sintonía. Marlene, en la parte técnica, recuerde que las obras públicas no solamente se deben construir, también se deben fiscalizar y responder a las verdaderas necesidades de la gente. Muy buenos días.

0: Muy buenos días, queridos hermanos, queridas hermanas. Un saludo cordial también para los que están participando en Radio La Tacunga y en todo el mundo a través de las redes sociales. En este día martes vamos a ofrecer esta Eucaristía pidiendo por todas y todos aquellos que han sido llamados a esta vocación de ser enfermeros, de ser enfermeras, y pedirle al Señor que les dé la sabiduría para que puedan cumplir su misión ahora que celebramos el día de los y las enfermeras. En el nombre del Padre y del Hijo y del Espíritu Santo, amén. La gracia de nuestro Señor Jesucristo, el amor del Padre y la comunión del Espíritu Santo esté con todos ustedes.
1: Y con tu espíritu.
0: Queridos hermanos, para celebrar dignamente estos sagrados misterios, reconozcamos nuestros pecados y con confianza invoquemos la misericordia de Dios. Yo confío.

0: confieso ante Dios Todopoderoso y ante ustedes, hermanos, que he pecado mucho de pensamiento, palabra, obra y omisión. Por mi culpa, por mi culpa, por mi gran culpa. Por eso ruego a Santa María Siempre Virgen, a los ángeles, a los santos y a ustedes, hermanos, que intercedan por mí ante Dios nuestro Señor. Que Dios Todopoderoso tenga misericordia de nosotros, perdone nuestros pecados y nos lleve a la vida eterna.
1: Amén.

0: Oremos. Dios omnipotente y lleno de misericordia, concédenos recibir la herencia verdadera en la resurrección de Cristo tu Hijo, el que vive y reina contigo en la unidad del Espíritu Santo y es Dios por los siglos de los siglos.
1: Amén.
0: Tenga la bondad de tomar asiento. Escuchemos la palabra de Dios.

0: Lectura de los Hechos de los Apóstoles. En aquellos días, la gente de la ciudad de Filipos se alborotó contra Pablo y Silas, y los magistrados ordenaron que los desnudaran y los azotaran. Después de azotarlos mucho, los metieron en la cárcel y ordenaron al carcelero que los vigilara bien. Siguiendo esta orden, él los metió en el calabozo de más adentro y les aseguró los pies en el cepo. A eso de la medianoche, Pablo y Silas estaban en oración, cantando himnos al Señor, y los otros presos los escuchaban. De pronto, sobrevino un temblor tan violento que se sacudieron los cimientos de la cárcel. Las puertas se abrieron de golpe y a todos se les soltaron las cadenas. El carcelero se despertó y, al ver las puertas de la cárcel abiertas de par en par, pensó que los presos se habían fugado y sacó su espada para matarse. Pero entonces Pablo le gritó: "No te hagas ningún daño, aquí estamos todos". El carcelero pidió una lámpara, se precipitó hacia adentro y, temblando, se arrojó a los pies de Pablo y Silas. Después los sacó de allí y les preguntó: "¿Qué debo hacer para salvarme?". Ellos contestaron: "Cree en el Señor Jesús y te salvarás, tú y tu familia". Y les explicaron la palabra del Señor a él y a todos los de su casa. El carcelero se los llevó aparte y en aquella misma hora de la noche les lavó las heridas y enseguida se bautizó él con todos los suyos. Después los invitó a su casa, les preparó la mesa y celebraron una fiesta familiar por haber creído en Dios. Palabra de Dios.
1: Señor, tu amor perdurará eternamente. Aleluya.
2: Señor, tu amor perdurará eternamente. Aleluya.
1: De todo corazón te damos gracias, Señor, porque escuchaste nuestros ruegos. Te cantaremos delante de tus ángeles y te adoraremos en tu templo.
2: Señor, tu amor perdurará eternamente. Aleluya.
1: Señor, te damos gracias por tu lealtad y por tu amor. Siempre te invocamos, siempre que te invocamos nos oíste y nos llenaste de valor.
2: Señor, tu amor perdurará eternamente. Aleluya.
1: Tu mano, Señor, nos pondrá a salvo. Así concluirás en nosotros tu obra. Señor, tu amor perdurará eternamente. Obra tuya soy, no me abandones.
2: Señor, tu amor perdurará eternamente.

0: El Señor esté con ustedes.
1: Y con tu espíritu.
0: Proclamación del Santo Evangelio según San Juan. Gloria a ti, Señor. En aquel tiempo, Jesús dijo a sus discípulos: Me voy ya al que me envió, y ninguno de ustedes me preguntan: ¿A dónde vas? Es que su corazón se ha llenado de tristeza, porque les he dicho estas cosas. Sin embargo, es cierto lo que les digo: les conviene que me vaya, porque si no me voy, no vendrá a ustedes el Paráclito. En cambio, si me voy, yo se lo enviaré. Y cuando Él venga, establecerá la culpabilidad del mundo en materia de pecado, de justicia y de juicio. De pecado, porque ellos no han creído en mí. De justicia, porque me voy al Padre y ya no me verán ustedes. Y juicio, porque el príncipe de este mundo ya está condenado. Palabra del Señor.
1: Gloria a ti, Señor Jesús.
0: Tomen asiento, queridos hermanos. Muchas veces dicen: el que mucho se despide, pocas ganas de irse tiene, ¿no? Y es eso lo que prácticamente durante toda esta semana vamos a pasar escuchando: la despedida de Jesús. ¿Ve? Una despedida que ciertamente se realizó en su pasión, antes de su pasión, muerte y resurrección, ¿no? Y sobre todo, lo más lindo es que Él dice: me voy, pero yo estaré con ustedes. Hace un juego de palabras: el Padre les enviará otro Paráclito, decía el día de ayer, ¿no? ¿Cuál fue el primer Paráclito? Jesús. Jesús. El segundo Paráclito, ¿cuál va a ser? El Espíritu Santo, ¿no? Pero Jesús dice: yo ahora me voy a aquel que me ha enviado. Muchas veces, como les decía, vivimos cambios, despedidas, o también vivimos momentos difíciles. Y hay veces pensamos que también ya toda una historia se termina. El Evangelio nos recuerda que Dios puede estar preparándonos para algo más grande, aunque todavía no lo entendemos. Esto es importante, ¿no? Vuestros corazones se llenarán de tristeza, dice Jesús. La tristeza es humana, pero no es pecado, ¿no? La tristeza es humana, es parte de nuestra humanidad, pero no es pecado. Dios conoce nuestras preocupaciones y miedos, vean. Nos invita, pero sobre todo nos invita a no quedarnos en esa tristeza, a no quedarnos en esos miedos, ¿ve? Porque hay una frase que dice, ¿no? Después de la prueba viene la calma. Después de la prueba puede venir una nueva gracia. Siempre hay que atrevernos a pasar a vivir en clave de resurrección, ¿no? De pasar de la tristeza a la alegría, de pasar de las preocupaciones a que siempre habrá una nueva esperanza. Porque el verdadero cristiano no puede quedarse en las tristezas, no puede quedarse en las preocupaciones. Siempre tiene que dar un paso adelante con la certeza de que Dios siempre está a su lado. Jesús dice también: les conviene que yo me vaya. Les conviene que yo me vaya. Y esto es prácticamente una profesión de fe, porque la profesión de fe, la fe más bien, como reflexionábamos el día de ayer, no es solamente decir yo creo en Dios, sino también es la aceptación de la voluntad de Dios. Jesús mismo está aceptando la voluntad de Dios, ¿no? Él quería que seguir quedándose aquí en medio de la humanidad, cumpliendo su misión, pero su Padre le está llamando. Pero eso dice: conviene que yo me vaya. Pero ¿por qué Jesús quiere volver al Padre? Para enviarnos al Espíritu Santo, para enviarnos al Paráclito, ¿ve? Porque nosotros como cristianos no podemos estar solos, no podemos caminar solos. Viene el Espíritu Santo especialmente para que actúe silenciosamente en nuestros corazones. Y cuando nosotros le dejamos que el Espíritu Santo actúe en nuestros corazones, va a iluminar nuestras conciencias, ¿vean? ¿Para qué conviene que el Espíritu Santo venga a nosotros? Para que ilumine nuestras conciencias, para que nos dé fortaleza también en nuestras dificultades, porque la vida no es fácil y vivir la dimensión cristiana tampoco es fácil, ¿no es cierto? Muchas veces, como nos dice en las bienaventuranzas, nos criticarán, nos juzgarán, nos condenarán. Pero cuando estamos llenos del Espíritu Santo, ese Espíritu Santo también nos da fortaleza para seguir adelante. El Espíritu Santo también nos ayudará a distinguir entre el bien y el mal, y en la libertad, sobre todo, a escoger siempre el bien. No olvidemos, en nuestra vida siempre vamos a escuchar dos voces. En nuestra vida siempre va a haber dos caminos. En nuestra vida vamos a tener también algunas opciones. Y ahí es el Espíritu Santo, si es que nosotros le dejamos, quien nos va a ayudar a descubrir el camino perfecto. Y especialmente cuando Jesús nos hace esa invitación: yo soy el camino, que quiere decir, vengan a caminar conmigo, porque solamente el caminar conmigo les va a llevar al cielo, donde Jesús nos ha preparado sus moradas, pero también van a ser su cielo aquí en la tierra, que no es sino la felicidad, lo que muchas veces hemos reflexionado, el encontrar sentido a la vida, el realizarnos como personas. También el Espíritu Santo nos dará paz en medio de las pruebas, y sobre todo la paz no como signo de quietud, de tranquilidad, de pasividad, sino la paz como fruto de dos cosas. La paz, en primer lugar, como fruto de la justicia. Existirá paz en mi corazón cuando yo me haga prójimo del hermano que necesita. Es decir, cuando yo me haga próximo, esté a su lado, para muchas veces ayudarle a levantarle de las situaciones que está viviendo. Habrá paz. Habrá paz también en nuestro corazón cuando, en segundo lugar, cuando la paz es fruto también de la reconciliación. Vean, es fruto de la reconciliación. ¿Cuándo hay paz en mi corazón? Cuando me reconcilio con Dios. ¿Cuándo hay paz en mi corazón? Cuando soy capaz de reconciliarme conmigo mismo. Y eso es lo más difícil, ¿no? A veces le decimos: Señor, perdóname, y cierto que el Señor me perdonará y nos reconciliaremos. A veces decirle también al hermano: perdóname, nos perdonaremos ciertamente. A veces decir a la naturaleza también: perdóname, nos reconciliaremos mutuamente. Pero muchas veces dicen que la parte más difícil de la reconciliación es cuando sepamos perdonarnos nosotros mismos. No son muchas veces los demás los que nos condenan, los que nos juzgan. Somos nosotros mismos los que nos estamos condenando, los que nos estamos juzgando. Por eso, pongamos un ejemplo: cuando hay una madre, fíjese, en que haya tenido un aborto, siempre hay eso: padre, no puedo vivir con tranquilidad. ¿Ve? No puedo vivir con tranquilidad. Y yo le pregunto: ¿y por qué no puede vivir con tranquilidad? Ciertamente porque maté a un niño. Dígale, perdónale, pídale perdón a ese niño. Porque le fallé a Dios, pídale perdón a Dios. Ya lo he hecho, padre, pero no puedo más. Digo, reconcíliese con usted mismo. Pídase perdón usted mismo y va a ver cómo la paz va a volver a su corazón. ¿Y cuándo somos capaces, queridos hermanos, de pedir perdón o de perdonar? como decía el Papa Francisco, cuando hemos sido nosotros misericordiados de Dios. Yo soy capaz de pedir perdón a Dios, no porque por cumplimiento, no porque la iglesia me exija eso para poder tal vez comulgar, sino yo pido perdón a una persona cuando en primer lugar he experimentado la misericordia de Dios. Dios me ha perdonado. Y yo también tengo que vivir esa misericordia perdonando también a los demás. Todo es una unión, todo es una relación. Por eso el Espíritu Santo, tan prometido que nos hace Jesús, nos dará la paz. Y repito, la paz es el fruto de la práctica de la justicia, y la paz es la práctica también de la reconciliación. Y sobre todo este Espíritu prometido por el Señor, que es el otro paráclito, es la otra presencia de Dios en medio de nosotros, también nos llenará de la sabiduría. Ve, yo siempre digo en los colegios, ¿no? Les digo a los muchachos: oigan, guambritos, yo prefiero que ustedes sean sabios antes que inteligentes. ¿Ve? El inteligente es una persona que tiene una capacidad nada más, a veces de memoria y a veces hasta de copia, ¿no? Vean, de hacer las cosas como ya están. En cambio, la persona que es sabia es una persona creativa, es la que va haciendo las cosas nuevas, es el que va renovando las cosas. Vean, entonces, por eso yo siempre les digo a los muchachos: sí, sean inteligentes, saquen 10 en todas las materias, pero procuren también hacerle funcionar a todas las neuronas que muchas veces las tenemos dormidas y hay que hacerles funcionar, ¿no es cierto? Desarrollando la sabiduría, y esta gracia nos da también el Espíritu Santo para saber qué hacer y cómo hacer las cosas y en dónde hacer las cosas. Venía una mamacita un día y me decía: padre, yo no sé qué hacer con mi hijo de 15 años. Ve, ya no sé qué hacer. Y la señora lloraba, ¿no? Lloraba. Bueno, yo a veces soy chistoso, ¿no? Y le dije: facilito. Si usted ya no sabe qué hacer con su hijo, vaya a la casa, tuérzale el pescuezo al hijo y bótele a la quebrada. Nunca más le va a hacer llorar, ¿no? Y le decía: ore, ore, pero no le va a decir: Diosito, cámbiale a mi hijo, porque Dios no le va a cambiar a su hijo. Dios no le va a cambiar a su hijo. Ore y dígale a Dios que derrame sobre usted el Espíritu Santo y le dé la gracia de la sabiduría. Y verá que el Espíritu Santo le va a ayudar a descubrir qué debe hacer usted, cómo debe hacer usted y en dónde debe hacer. ¿Eh? Pero déjese iluminar por el Espíritu Santo. La señora fue escéptica, ¿no? Solo con rezar no sé si podré. Pero pedirle al Espíritu Santo la sabiduría. La señora fue, se desapareció, volvió a los 6 meses, pero ya no llorando, ¿ve? Sino contenta. Padre, recé largo tiempo al Espíritu Santo pidiendo que me dé sabiduría, y poco a poco me fue abriendo el entendimiento, ¿ve? Poco a poco me fue abriendo el entendimiento y todas las cosas, y ahí con mi hijo empecé a trabajar. Y yo, ve, gracias al Espíritu Santo, fui la protagonista del cambio de mi hijo. Y ahora es una maravilla mi hijo. ¿Vean? Eso nos falta en nuestra vida. A veces queremos solucionar los problemas, las dificultades con las ciencias, con la psicología, ¿no? Que ciertamente es bueno. Pero más que una psicología, más que unas ciencias de la salud, yo creo que la verdadera sabiduría nos va a dar el Espíritu Santo. Y eso es lo que nos promete. Por eso les digo, esta semana, prepararnos para dos cosas. para celebrar la ascensión de Jesús a los cielos, les conviene de que yo me vaya. Ya no me van a ver más. Se van a llenar de tristeza, de pena, pero ya no me van a ver más. Pero apenas yo llegue al Padre, con el Padre les enviaremos el otro paráclito. Por eso en esta semana preparémonos para despedirnos y preparémonos también para recibir la efusión del Espíritu Santo en Pentecostés. Así como hacemos cuando hay los cambios de los padrecitos, ¿no? En las parroquias, una semana nos despedimos, ¿no es cierto? ¿Eh? Y de ahí dicen la gente, por fin se fue, ¿no es cierto, no? ¿Vean? Y yo les decía en la parroquia, les conviene que yo me vaya, les decía, ¿no? ¿Vean? Ya no les va a ver quién les mate de las iras, ¿no es cierto, no? Pero asimismo se preparan para recibir. Esa es nuestra constante vida también cristiana, ¿ve? Una despedida, pero también una apertura al Espíritu Santo de Dios, y el que viene a transformar nuestra vida. Por eso, como deber, durante estos días preparémonos para la despedida que vamos a celebrar el día domingo en las fiestas, en la solemnidad de la ascensión de Jesús al cielo, y preparémonos también para el siguiente domingo celebrar Pentecostés, en donde el Espíritu Santo descenderá sobre todos y cada uno de nosotros, y con este propósito de renovar totalmente nuestra vida. En el nombre del Padre, y del Hijo, y del Espíritu Santo. Amén.

0: renovados en nuestra esperanza como los discípulos que contemplaron al Señor, presentemos a Dios nuestras peticiones y pidamos que la alegría pascual se extienda al universo entero. Oremos por todos los enfermeros, por todas las enfermeras, que me imagino que hoy día estarán dando gracias a Dios por este don de esta vocación. Y vamos a orar también al Espíritu Santo para que Él les dé la sabiduría necesaria para poder cumplir la misión que Dios les ha encomendado de cuidar a todos los enfermitos, especialmente con paciencia y con ojos contemplativos, que en los enfermitos no vean solamente a un paciente, sino en los enfermitos puedan contemplarle al mismo Jesús que está sufriendo el dolor en el cuerpo y en el alma. Roguemos al Señor.
1: Escucha, Señor, nuestra oración. Para que nuestros hermanos que han recobrado la vida cristiana por la penitencia cuaresmal perseveren en su fidelidad al Señor. Roguemos al Señor.
0: Escucha, Señor, nuestra oración.
1: Para que cuantos se esfuerzan para que nazca un mundo nuevo sientan el gozo de ser comprendidos y ayudados por los hombres, roguemos al Señor.
0: Escucha, Señor, nuestra oración.
1: Para que los que ven acercarse el fin de sus días no se sientan abandonados y solos, sino que experimenten la alegría de la esperanza futura, roguemos al Señor.
0: Escucha, Señor, nuestra oración.
1: Para que los padres y los educadores de los niños de nuestra parroquia, que en estos días de Pascua han de recibir el bautismo, la confirmación o la primera comunión, aseguren la perseverancia cristiana de estos niños. Roguemos al Señor.
0: Escucha, Señor, nuestra oración. Amoroso Padre, acoge las oraciones que te hemos presentado y las que quedan en nuestro corazón. Por Jesucristo nuestro Señor, tenga la bondad de tomar asiento y hacemos la ofrenda a la misa cantando.

0: Oren conmigo, hermanos y hermanas, para que esta misa, que es mía y es de ustedes, sea agradable a Dios Padre Todopoderoso.
1: Que el Señor reciba de tus manos este sacrificio, para alabanza y gloria de su nombre, para nuestro bien y el de toda su santa iglesia.
0: Concédenos, Señor, que la celebración de estos misterios pascuales nos llene siempre de alegría, y que la actualización continua de tu obra redentora sea para nosotros fuente de gozo incesante. Por Jesucristo nuestro Señor.
1: Amén.
0: El Señor esté con ustedes.
1: Y con tu espíritu.
0: Levantemos el corazón.
1: Lo tenemos levantado hacia el Señor.
0: Demos gracias al Señor nuestro Dios.
1: Y es necesario.
0: Te damos gracias, Señor, porque tú eres el Dios de los vivientes, que nos llamas a la vida y quieres que gocemos de una vida, de una felicidad eterna. Tú has resucitado a Jesucristo de entre los muertos, el primero entre todos, y le has dado una vida nueva. A nosotros nos has prometido lo mismo, una vida sin fin, sin penas ni dolores. Por eso, Padre, estamos contentos y te damos gracias. Nos unimos a todos los que creen en ti y con los santos y los ángeles te cantamos con gozo.
1: Amén.

0: Santo eres en verdad, Señor, fuente de toda santidad. Por eso te pedimos que santifiques estos dones con la efusión de tu Espíritu, de manera que sean para nosotros el cuerpo y la sangre de tu amadísimo Hijo, Jesucristo nuestro Señor. Porque Jesús, cuando iba a ser entregado a su pasión, tomó pan, te dio gracias, lo partió y lo dio a sus discípulos diciendo: tomen y coman todos de él, porque esto es mi cuerpo que será entregado por ustedes. Del mismo modo, acabada la cena, tomó el cáliz y, dándote gracias de nuevo, lo pasó a sus discípulos diciendo: tomen y beban todos de él, porque este es el cáliz de mi sangre, sangre de la alianza nueva y eterna, que será derramada por ustedes y por muchos para el perdón de los pecados. Hagan esto en memoria mía. Aquí está Jesús, el sacramento de nuestra fe. Gracias, amoroso y tierno Padre, por habernos reunido alrededor de tu Hijo Jesús. Por eso a ti te ofrecemos este pan, que para nosotros es vida, y este cáliz, que para nosotros es salvación. Derrama, Señor, sobre nosotros el Espíritu Santo, para que vivamos unidos en nuestra comunidad, junto a nuestros pastores, el Papa León, nuestro obispo Giovanni Mauricio y todos aquellos que te sirven con sincero corazón. Acuérdate también de nuestros hermanos que durmieron en la esperanza de la resurrección, nuestros familiares, amigos, conocidos, bienhechores, y por las benditas almas del purgatorio, que por virtud de este sacrificio les permitas participar de tu gloria. Y así con la Virgencita María, que es nuestra tierna y dulce Madre del Cielo, con su esposo San José y todos los santos, en esta bendita mañana queremos cantarte tus alabanzas. Por Cristo, con Él y en Él, a ti Dios Padre omnipotente, en la unidad del Espíritu Santo, todo honor y toda gloria por los siglos de los siglos. Fieles a la recomendación del Salvador y siguiendo su divina enseñanza, nos atrevemos a decir: Padre nuestro, santificado sea tu nombre, venga a nosotros tu reino, hágase tu voluntad en la tierra como en el cielo. Danos hoy nuestro pan de cada día, perdona nuestras ofensas como también nosotros perdonamos a los que nos ofenden. No nos dejes caer en la tentación y líbranos del mal. Líbranos de todos los males, Señor, y concédenos la paz en nuestros días, para que, ayudados por tu misericordia, vivamos siempre libres de pecado y protegidos de toda perturbación, mientras esperamos la gloriosa venida de nuestro Salvador Jesucristo.
1: Tuyo es el reino, tuyo es el poder y la gloria por siempre, Señor.
0: Señor Jesucristo, que dijiste a tus apóstoles: la paz les dejo, mi paz les doy, no tengas en cuenta nuestros pecados, sino la fe de tu Iglesia, y conforme a tu palabra, concédenos la paz y la unidad. Tú que vives y reinas por los siglos de los siglos.
1: Amén.
0: La paz del Señor esté siempre con ustedes.
1: Y con tu espíritu.
0: En el Espíritu de Cristo resucitado, démonos fraternalmente la paz. Señor Jesucristo, Hijo de Dios vivo, que voluntad del Padre y cooperando el Espíritu Santo, diste con tu muerte la vida al mundo, líbrame por la recepción de tu cuerpo y de tu sangre, de todas mis culpas y de todo mal. Concédeme cumplir siempre tus mandamientos y jamás permitas que nada ni nadie me separe de tu amor.

0: Este es Jesús, el Cordero de Dios que quita el pecado del mundo. Dichosos nosotros llamados a la cena del Señor.
1: Señor,
0: no soy digno de que entres en mi casa. Una palabra tuya bastará para sanar. El cuerpo y la sangre de Cristo nos guarde para la vida eterna. Los hermanos, hermanas que deseen hacer la comunión, tengan la bondad de acercarse, los demás sientan y cantamos.

comunión espiritual. Creo, Señor mío, que estás realmente presente en el Santísimo.

0: Oremos todos de pies. Escucha, Señor, nuestras oraciones para que por el sacrosanto intercambio de nuestra redención obtengamos el auxilio para la vida presente y consigamos las alegrías eternas. Por Jesucristo nuestro Señor.
1: Amén.
0: El Señor esté con ustedes.
1: Y con tu espíritu.
0: Vamos a poner en las manos de la mamita del cielo, la Virgencita María, a todos los enfermitos, a los que padecen el dolor en el cuerpo y en el alma, a todos los enfermeras, enfermeros, y también por las bendiciones del Encuentro Nacional de Sacerdotes que están viviendo en Loja. Nosotros estamos unidos en oración. Allá también está nuestro obispo. Digamos, Dios te salve María, llena eres de gracia, el Señor es contigo. Bendita eres entre todas las mujeres y bendito es el fruto de tu vientre, Jesús. Santa María, Madre de Dios, ruega por nosotros pecadores, la hora de nuestra muerte. Amén. Y la bendición de Dios Todopoderoso, Padre, Hijo y Espíritu Santo, descienda sobre nosotros y nos acompañe siempre.
1: Amén.
0: Podéis ir en paz.
1: Demos gracias a Dios.

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1: En Radio La Tacunga son las 8 de la mañana. Con 48 minutos.
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Buena mañana, qué gusto, ¿ah? Qué gusto saludarles. Estamos en martes, ¿eh? Estamos en nuestra segunda edición de la semana. Listos para acompañarles. Buenas notas, buena música. Desde acá, desde Radio La Tacunga. Hoy tenemos un clima riquísimo. Tenemos un clima maravilloso que nos acompaña en esta super mañana. Día de mucho movimiento a propósito. Acá la capital de la provincia de Cotopaxi, La Tacunga. Hay feria. Hay mucha gente que viene de diferentes partes. Gente que viene de la costa a trabajar, a realizar la feria.

0: Que vamos a platicar algo de entretenimiento. Estaremos revisando las primeras páginas de los diarios también. Bueno, y por supuesto, las cinco formas de decir te amo sin pronunciar una sola palabra. ¿Cuál es tu lenguaje del amor? Oye, es que la teoría de los lenguajes del amor permite a las parejas identificar cómo emiten y reciben afecto, optimizando la convivencia y la comprensión mutua diaria. Así nomás, ¿ah? Les voy a decir de qué se trata este dato ya mismo. Ya mismo, ¿ah? Algo para platicar en el estilo de vida. En el estilo de vida, en lo que es bienestar también. Caminar 8,500 pasos al día podría evitar el rebote tras una dieta. 8,500 pasos al día. Te podría estar evitando el rebote tras una dieta, ¿ah? Entonces, la caminata siempre ha sido bueno. Siempre ha sido bueno la caminata. Hoy yo camino bastante todas las mañanas, ¿sabes? Yo camino bastante todas las mañanas. Tengo que saludarles a quienes nos empiezan a enviar los mensajes. Estamos transmitiendo a través de TikTok. Nos encuentras como Pablo Tapia Jurado ahí en TikTok. Chévere, ¿ah? Tenemos que saludarles a quienes nos escuchan en la costa ecuatoriana, en 97.1, en la costa ecuatoriana 97.1, 96.5, nuestros amigos de Sitcho, y 102.1, aquí en el centro del país, 102.1, somos aquí en el centro del planeta. Buenos días, alzamos el telón, señores.
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0: El corazón en la maleta. Corazón en la maleta, señores. De Luis Fonsi. Oye, es que correr una maratón afecta el cerebro. Algunos estudios sobre la mielina que llamó la atención a varios científicos. Oye, correr realmente una maratón puede estarte afectando el cerebro, ¿ah? Alerta que trabajar también por turnos puede causar graves problemas de salud. Oye, eso sí, ¿ah? Eso sí he escuchado yo. El trabajo por turnos podría convertirse en una enfermedad profesional debido a los riesgos que representan para la salud y el rendimiento laboral. Eso han dado a conocer, ¿ah? Varios expertos, ¿eh? Oye, es que sí, a veces el cambio de turnos. Ayer hablábamos algo de este tema, algo nada más, ¿ah? Según lo que han dado a conocer, es que justamente el cambio de los turnos, las jornadas sobre el impacto del trabajo, justamente han explicado, ¿no? Que quienes trabajan bajo este sistema duermen condiciones fisiológicas inadecuadas. O sea, lo que provoca un descanso menos profundo, despertares frecuentes, una recuperación insuficiente del cerebro. Bueno, según lo que han señalado, esta situación afecta directamente al desempeño laboral, ya que aumenta la probabilidad de cometer errores debido al cansancio. ¿Y sabes qué? La falta de recuperación adecuada del organismo también. Y claro que sí, ¿eh? Los riesgos son muchísimos para la salud y menor esperanza de vida. Así nomás, ¿ah? Me piden por acá. Me dice algo de Maite Perroni, por favor, Pablo, con todo gusto. Te voy a buscar la canción, ¿ah? Algo de Charlene me piden, ¿eh? Me están pidiendo a través de nuestro WhatsApp que está activado. Nuestro WhatsApp que tenemos activado a través de nuestra computadora. Puedes enviar todos tus mensajes que desees al 0986-088-938. Oye, riquísimo el solcito que nos ingresa a esta hora de la mañana. Buen solcito que nos acompaña en esta segunda edición de la semana. 9:11. ¿Quiénes se van integrando a la señal de Radio La Tacunga? Queremos decirte que ya estamos al aire, ¿eh? Estamos aquí entreteniéndote como todas las mañanas. Buen día, ¿eh?
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0: Este es un clasicazo, ¿ah? Este es un clasicazo. Tremenda canción esta. Es de Luis Miguel. Esta canción me pedían desde... desde el Lazo. ¿Cómo estamos, ah? Oye, sí, está saliendo el solcito. Está riquísimo el sol a esta hora de la mañana. Mira, quienes están siguiendo a través de la señal, a través de las redes. Oye, acá en el solcito, ah. Acá en el solcito que nos ingresa por la ventanita de acá de la estación, de la cabina de la radio. Ya vamos a hablar sobre el estilo de vida. Oye, es que caminar 8.500 pasos al día. ¿Te has preguntado cuántos pasos caminas tú al día? Caminar 8.500 pasos al día podría evitar el rebote. Si de pronto estás en una dieta, caminar unos 8.500 pasos al día podría evitar el rebote después de una dieta. Eso siempre tienes que tenerlo presente. Eso vamos a hablar más adelante al regresar de los comerciales.
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Oye, me dicen, ¿cómo te podemos escuchar desde Quevedo? Gracias a los mensajes que nos llegan. Estamos transmitiendo en directo, ¿eh? Estamos en el TikTok. Gracias a todos quienes nos dan los likes a través de TikTok. Gracias a quienes nos dan los likes. Ya los corazoncitos, ¿ah? La provincia de Los Ríos estamos en 97.1. En la provincia de Los Ríos estamos en 97.1. Ya saben, ¿ah? 97.1 en la provincia de Los Ríos, ahí en Valencia, en Quevedo, en Babahoyo, en La Maná. Bueno, a todos quienes nos escuchan por ahí en Quinsaloma, mandamos un abrazo fortísimo, ¿eh? ¿Cómo está ese clima por allá en la costa ecuatoriana? Aquí en el centro estamos en 102.1. Oye, Michael Jackson rompe el récord de reproducciones de streaming tras el éxito de Biopic. El estreno de Michael disparó justamente las reproducciones del rey del pop en todas las plataformas digitales, ¿eh? El álbum pues volvió al top 10 de la Billboard, justamente el legado musical de Michael Jackson volvió a hacer historia. O sea, tras el estreno musical de Biopic, el catálogo del llamado rey del pop pues alcanzó la mejor semana de reproducciones en streaming de toda su carrera en Estados Unidos, ¿ah? Según datos publicados por la Billboard, de acuerdo con la firma, justamente las canciones en solitario del artista registraron 137,5 millones de reproducciones, o sea, oficiales, ¿ah? O sea, el 24 y el 30 de abril, cifra que representa un incremento de 146% respecto a la semana anterior y supera ampliamente su anterior récord. Tremendo esto, ¿ah? O sea, antes del estreno de la cinta, el catálogo de Jackson había alcanzado unos 55 millones de streams. Su mejor marca previa a remontada justamente al año 2019, ¿no? Cuando el clásico de Thriller pues impulsó las reproducciones durante la temporada de Halloween y alcanzó 53 millones de streams. Pero la película repasa la vida del artista entre los años 1966 y 1988, incluyendo su trayectoria junto a los Jackson 5. Y justamente el fenómeno también impactó en las reproducciones de ambos grupos familiares. Las canciones de Jackson 5 alcanzaron 10 millones de streamings en una semana, mientras que los Jackson sumaron 4,9 millones. Tremendo, ¿ah? ¿Eh? O sea, el impulso digital permitió que Michael Jackson escalara pues hasta el puesto número 3 del ranking de la Billboard, listado que mide la popularidad de los artistas mediante reproducciones, ventas y difusión radial también. O sea, y además, su emblemático álbum Thriller repasó y regresó pues al Billboard 200 en el puesto número 7 con 45 mil unidades equivalentes vendidas. Tremendo, ¿ah? ¿Eh? O sea, realmente un fenómeno Michael Jackson. Y ahora con la película que anda rompiendo todos los récords y también las reproducciones de streaming tras el éxito de Biopic. Oye, bien, ¿ah? ¿Eh? El estreno de la película de Michael disparó las reproducciones del catálogo del rey del pop. O sea, sigue dando mucho de qué hablar. Aún ya cuántos años de fallecido, Michael Jackson sigue generando muchos más y más ingresos. Bien, ¿eh? Estamos en las 9:24. Buena mañana, buen martes.

Esta mañana queremos saludarles. Oye, a todas las enfermeras, todos los enfermeros, ¿ah? Estamos en el Día Internacional de la Enfermería, con el objetivo de ofrecer un merecido homenaje a todos los enfermeros, enfermeras, que a nivel mundial realizan esta labor para toda la humanidad, así como rendir tributo al florense que nació pues el 12 de mayo y es considerada justamente la fundadora de la enfermería moderna. Entonces, cada año en la celebración del Día Internacional de la Enfermería se elige un lema. El lema para este año: centra en la salud y el bienestar del personal de enfermería. Nuestras enfermeras, nuestro futuro, las enfermeras empoderadas salvan vidas. A todas las enfermeras, ¿ah? Oye, a nosotros siempre nos escuchan en los diferentes hospitales privados, públicos. Mandamos un abrazo muy fuerte a todas las enfermeras, enfermeros. Hoy en su día, Día Internacional de la Enfermería, ¿eh? Buenos días.

0: Señores, es Aitana. Para quienes me preguntan, oye, Pablo, ¿cómo se llama la canción que está sonando? Es Aitana, 6 de febrero. Esta canción me pedían. Me han pedido a los tiempos, ¿ah? Me han pedido a los tiempos este tema. Tenemos que saludarle a Marisol, que nos está escuchando aquí en el centro de la ciudad de La Tacunga. En la Guayaquil nos dice Niquito. Muchas gracias, ¿ah? Están trabajando con la señal, de radio La Tacunga. Acá pues en 102.1, la pausa y volvemos.
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Todas las gasolinas extras Eco País, Super y el Diesel aparecieron con los nuevos precios, ¿ah? Nuevos precios para el público. Y estos nuevos precios que aparecieron, se van hasta el 11 de junio. Así es, ya, mayo, o sea, un mes. O sea, estos precios van a regir un mes, hasta el 11 de junio, ¿va? O sea, los precios de los combustibles se actualizaron como cada mes. Extra y Eco País pasan de 3,24 a 3, a 3 dólares con un 64 centavos más, ¿no? Esa noche que nos probó, o sea, por galón. O sea, la Super de 4,57 a 4,81. Así es, ya, el diésel de 2,96 a 3,10 y algo más por galón.

0: comparación con los valores vigentes, ¿ah? Esto hasta el 11 de mayo, el diésel aumentó algo de 14 centavitos, ¿no? Los precios de estos combustibles se fijan de acuerdo con un esquema de estabilización de precios. Sistemas de bandas que toma como referencia el precio internacional del petróleo. Por ello, lo que pase con el crudo en el mercado internacional influye directamente en los precios de venta de las gasolinas y el diésel también, pues, acá en el país. Entonces, si el petróleo se encarece, los combustibles en el país suben. Pero si el hidrocarburo se abarata, pues baja el costo de las gasolinas y el diésel en Ecuador también. En los últimos meses, el petróleo ha escalado a niveles no vistos en años debidos a la guerra en Medio Oriente, llegando a cotizar por encima de los 80 y 90 dólares por barril, hasta más de 100 por barril, ¿no? En algunos momentos. O sea, la fórmula del sistema de bandas no permite que el precio final para los consumidores suba más del 5% o que baje hasta el 10%, de tal modo que ha habido meses en los que el precio al público, pues, ha mantenido un margen del subsidio estatal. La actualización mensual de los precios está a cargo de la Agencia de Regulación y Control de Hidrocarburos. La gasolina super, que se incrementó en unos 24 centavos por galón, no se rige por este mecanismo. Su precio es libre del subsidio, lo que implica que el valor en Ecuador es similar a países que no subsidian los combustibles. Los nuevos precios establecidos en las gasolinas Extra, Ecopaís, Super y Diesel empezaron desde la medianoche, ¿no? Hoy amanecieron ya con los nuevos precios. Pero ayer en horas de la tarde, ya sabían que se iba a subir el día de hoy la gasolina. Algunas gasolineras decidieron no vender, simplemente decidieron cerrar. Para hoy, pues, sí abrir, ¿no? Para hoy sí abrir con los nuevos precios. Eso pasó en algunas ciudades del país. Y realmente, hoy amanecieron ya con los nuevos precios. Tenían cualquier cantidad de combustible archivado y hoy los pusieron los nuevos precios, ¿ah? Es algo de bachatita.
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Señores, hoy nos queda bien, ¿eh? Para el clima que estamos en esta mañana, una mañana calientita, algo de bachata nos cae de película, nos cae de película, señores. Se ha confirmado ya el primer caso de antivirus en España, ¿eh? Se ha confirmado ya el primer caso de antivirus en España. Todos los pasajeros de ese famoso crucero fueron evacuados y aislados. Cada uno viajó de regreso a su país de origen, pero se ha confirmado ya el primer caso, de antivirus. Así es, el pasajero español que dio positivo tras su repatriación a Madrid desde el crucero presenta síntomas respiratorios, fiebre, aunque su estado es estable. Anunciaron justamente el día de hoy, justamente hace unas 2 horas más o menos. Este paciente, cuya edad que se desconoce, no se encuentra aislado allá en un hospital, aunque el estado prácticamente está estable, aislado en el hospital militar de Madrid, al igual que los otros 3 españoles evacuados del crucero. A todos se les realizó una prueba PCR, ¿no? Y en principio solo uno de ellos dio positivo. Oye, el día de hoy el Ministerio de Sanidad había confirmado los resultados provisionales adelantados en la noche de lunes. O sea, caso positivo como los 13 negativos. Ayer daban a conocer esta situación, ayer en horas de la tarde. O sea, entonces, previamente el Ministerio había informado de que el paciente afectado... habría justamente presentado fabrícula y síntomas respiratorios, aunque en el momento actual se encuentra estable y sin empeoramiento clínico evidente. Pero se confirmó el primer caso de antivirus en España por el brote de aquel crucero, que justamente la noticia empezó a circular el fin de semana, ¿no? De este famoso crucero de antivirus. Buenos días.

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Es cuestión de tiempo nada más. Eso es lo que dice la canción, ¿eh? Te olvidaré. Oye, qué bien tema. Buena elección musical, la que nos pidieron esta mañana de martes. Tengo que saludarle a quienes nos escuchan. Gracias a Mulalillo, en el Cantón Salcedo, la parroquia del Cantón Salcedo, en Mulalillo. Muchas gracias, ¿eh? Bonito martes. Dice, te estamos escuchando a todo parlante. Muchas gracias, ¿eh? Oigan, caminar 8.500 pasos al día podría evitar el rebote tras una dieta. Así nomás, ¿ah? Bueno, algunos estudios han presentado justamente este dato. Me llamó mucho la atención, ¿ah? Algunos estudios se han presentado ante el Congreso Europeo sobre la obesidad. En este 2026 destacan que el verdadero reto no es adelgazar, sino mantener los resultados a largo plazo. Así, ¿eh? Entonces, esta nueva investigación presentada en el Congreso Europeo sobre la obesidad 2026 se revelaba que caminar alrededor de 8.500 pasos diarios puede ayudar a las personas a mantener la pérdida de peso después de una dieta. Entonces, el hallazgo apunta a una estrategia sencilla, accesible para combatir uno de los mayores problemas en el tratamiento de la obesidad, recuperar los kilos perdidos con el tiempo. Entonces, han explicado que muchas personas logran bajar de peso inicialmente, pero la mayoría recupera parte o incluso todo ese peso en un periodo de 3 a 5 años. Entonces, el estudio destaca que el verdadero reto no es adelgazar, sino mantener los resultados a largo plazo. O sea, un estilo de vida que sea saludable. El análisis había revisado 18 ensayos clínicos realizados en países como Estados Unidos, Reino Unido, Australia, Japón. O sea, hay varios participantes que siguieron los programas de modificación de estilo de vida, aumentaron su actividad física hasta alcanzar aproximadamente 8.500 pasos diarios y lograr conservar gran parte del peso perdido. ¿Te has preguntado tú si caminas unos 8.500 pasos diarios? ¿Te has preguntado? ¿Ah? Deberías hacerte, diría yo, esta pequeña autoevaluación. Curiosamente han encontrado que aumentar la cantidad de pasos diarios no estaba relacionado con perder más peso durante la fase inicial de la dieta. En cambio, caminar resultó especialmente útil para evitar el efecto rebote después del adelgazamiento. Varios expertos consideran que esto convierte a la caminata en una herramienta económica, sencilla, sostenible para la salud a largo plazo. Entonces, aumentar el número de pasos diarios hasta los 8.500 es una estrategia sencilla y asequible para evitar recuperar el peso perdido. De acuerdo con Marwan, algunos investigadores del Departamento de Ciencias Biomédicas, Metabólicas y Neuronales de la Universidad de Modena habían dado a conocer este tema, que justamente si caminas 8.500 pasos al día, podrías evitar el rebote si de pronto estás con una dieta.

0: Muy bien, es momento de complacer algo de canciones que nos habían solicitado. Aquí está, ¿eh? Tremendo dueto, Drake y Cristian Castro.
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Ya sí estamos en nuestra segunda hora. Segunda hora del programa. Sebastián Yatra junto a Cali el Dandy. Oye, hay algunos días de mayo en los que no deberías cortarte el cabello. No deberías regresarle ni a ver, pues, a tu estilista. Así es, según el calendario. Te digo esto según el calendario capilar. Según el calendario capilar. O sea, los días menos recomendados para cortarte el cabello en el mes de mayo. O sea, y el calendario capilar de mayo ya reveló, pues, cuáles son los días en los que no sería recomendable cortarse el cabello si buscas que crezca fuerte, saludable y con mayor rapidez, ¿eh? ¿Cuáles son los días en los que no debes visitar a tu peluquero de confianza, tu estilista? Las fechas que deberías evitar, ¿eh? Las fechas que deberías evitar. De acuerdo con las fases lunares, las creencias del calendario capilar, los días menos favorables del mes son el 12, el 16, el 17, el 19 y el 31 de mayo. O sea, especialmente el 16 de mayo, dice, fecha que coincide con la luna nueva. Así es que, ¿por qué muchas personas siguen el calendario capilar? Quienes siguen este calendario creen que la luna influye en el crecimiento, brillo, fortaleza del cabello. Por eso muchas personas eligen fechas específicas para cortarlo dependiendo del resultado que buscan. O sea, la luna nueva sería la menos favorable. Entonces, por ello, especialistas en astrología y bienestar recomiendan evitar cortes o cambios drásticos durante esos días, ¿ah? O sea, estos días no puedes visitar por nada, ¿eh? Ni cortarte el cabello para nada. El 12, el 16, 17, 19 y el 31 de mayo. Prohibido, ¿ah? Prohibido visitar a tu estilista en estos días. O sea, hoy, por ejemplo, ya hay el 16, 17, 19 y 31 de mayo. Así es que pilas, ¿ah? Vamos a avanzar. Seguimos disfrutando de la buena música desde Radio La Tacunga.

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Así que sube, que sube, ¿eh? Ahí estamos complaciendo canciones a quienes nos escriben a través del 0986-088-938. 0986-088-938. Día Internacional de las Mujeres Matemáticas. Oye, ¿por qué se celebra el Día Mundial de las Mujeres Matemáticas? ¿Eh? Esta celebración fue proclamada en Río de Janeiro en el año 2018 por el Comité de Mujeres y Matemáticas de la Unión Matemática Internacional. La propuesta surgió en un principio de la Sociedad Matemática Iraní. O sea, la fecha se eligió por coincidir con el nacimiento de Miriam Mirzakhani, la primera mujer y única hasta el momento en recibir la medalla Fields, que lo consiguió pues en el año 2014, ¿no? Por sus contribuciones sobresalientes a la dinámica y justamente a la geometría de las superficies de Riemann y sus espacios de módulo. O sea que hoy 12 de mayo, es el Día Internacional de las Mujeres Matemáticas. Así es que a todas las mujeres que les encantan las matemáticas también, les mandamos un abrazo fortísimo. Señores, estamos en las 10 de la mañana con 42 minutos. 10 de la mañana, 42 ya.

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0: bien, señores. Vamos llegando a la parte final. Es más Rendón. Oye, me pidieron esta canción. Dice, oye, Pablo, por favor, antes de que te despidas, me ubicas algo de más Rendón. La canción Tibio. Es esta. Es esta la que me habían solicitado. Muchas gracias. Queremos invitarte a que te mantengas enganchado a la señal de Radio La Tacunga. En 102.1, 96.5, 97.1 a la costa ecuatoriana. Muchas gracias, ¿eh? El día de mañana regresamos. Hoy mañana estamos de vuelta. Mañana estamos en mitad de semana. Qué rápido que pase el tiempo, ¿eh? Tengo el último par de saludos que enviar. Algo me dejaron aquí en el WhatsApp. A ver, déjame chequear. Tengo que saludarles en Ambato. Gracias, ¿eh? Gracias en Ambato. Saludos a Margarita. Acá en Farmacias Cruz Azul, aquí en la ciudad de La Tacunga, están trabajando, escuchando la estación en 102.1. Y gracias, ¿ah? Y a quienes van viajando por la E30, qué buen viaje, pronto retorno. Quienes van viajando por la E30, ¿no? Se dirigen hacia la costa ecuatoriana. Salen en 102.1 y van entrando a la costa en 97.1. Muchas gracias. Mañana estamos de regreso.
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1: En Radio La Tacunga, las 11 de la mañana.
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7: Amigos y amigas, oyentes de Radio La Tacunga, muy buenos días, sean todos bienvenidos a este espacio de información inmediata y veraz a través de las ondas de Radio La Tacunga. Llegó el momento de actualizarles con los hechos más importantes que marcan la agenda a nivel nacional. Representantes de la Unión de Organizaciones Sociales Interculturales del Sur de Pichincha, filial de la FENOSIN, expresaron su rechazo a un posible incremento en la tarifa de transporte público. Durante una rueda de prensa, el dirigente Franklin Columba aseguró que esta medida afectaría directamente a la economía de miles de ciudadanos. Según indicó, el aumento tendría mayor impacto en los sectores populares y de trabajadores. Columba también señaló que las organizaciones sociales analizan pedir su participación en las mesas técnicas que mantienen transportistas y autoridades. Explicó que buscan formar parte de los diálogos para que la ciudadanía pueda expresar sus preocupaciones frente a una eventual subida de pasajes. Además, insistió en la necesidad de encontrar soluciones que no afecten al bolsillo de los usuarios.
8: Creo que el pueblo ecuatoriano, como decíamos, esta situación de eliminar los subsidios al diésel, los señores de los transportistas no hicieron a favor del pueblo, más bien ellos se beneficiaron supuestamente con estos temas, y por lo tanto, pues hoy por hoy creo que ya el Estado no les está dando ningún tipo de apoyo, ningún tipo de lo que él les había ofrecido, ahora quieren directamente aplicar a los bolsillos del pueblo quiteño, y eso realmente sí preocupa.
7: Los postulantes para el cargo de fiscal de la Nación esperan ser notificados con el informe de calificaciones que realizó la Comisión Ciudadana de Selección para pedir se proceda con la recalificación de sus notas. Uno de los postulantes, el abogado Mauricio Aguirre, mencionó que lo perjudicaron con 6.5 en su promedio y favorecieron a otros candidatos, lo que hace pensar que podría existir favoritismo y tener con anterioridad designado quién pasará a la siguiente fase. Agrega que de no darse este proceso de recalificación, estaría analizando la posibilidad de retirarse del concurso.
9: De lo que yo veo, cómo ha calificado la comisión, parecería que calificó a dedo, ya que no se encuentra motivado. ¿El por qué motivo?

0: no se toma ciertos requisitos que presentamos, como por ejemplo certificados, como por ejemplo a mí no se me toma en cuenta en experiencia laboral, tengo 4, cuando tenía que tener 10 puntos. ¿Por qué? Porque presenté las audiencias de 10 años en materia penal, presenté certificados laborales y eso no se me ha tomado en cuenta. Adicionalmente no se me toma un mérito que son 0.50 y en experiencia específica tampoco se me toma en cuenta, más o menos se me perjudica en 6.50.
1: Con la presencia del expresidente Lenín Moreno, su esposa Rocío González y otras 19 más, se instaló la audiencia de juicio por el caso Sino Hidro en la Corte Nacional de Justicia, donde se investiga un presunto delito de cohecho. El proceso está relacionado con la construcción de la hidroeléctrica Coca-Cola Simple.
2: En el 2009 o 2010, francamente no recuerdo, el presidente Correa hizo un contrato gobierno a gobierno con el ministro de Energía, con CNE, con el ministro de Finanzas. Alguna vez, pregúntenle al señor Correa, pregúntenselo, si alguna vez yo tuve por parte de él alguna delegación en el tema eléctrico, pregúntenle. Lo que estaba haciendo es trabajando, y lastimosamente no ha sido reconocido en la medida, estaba trabajando denodadamente.
1: Hasta aquí llegamos con nuestro flash informativo a nivel nacional. Nos encontramos a las 3 de la tarde para informarles desde la provincia de Cotopaxi y sus localidades en Radio La Tacunga. Julio César Erazo.
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1: En Radio La Tacunga, las 11 de la mañana, con 17 minutos.
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Hola, hola, ¿qué tal? Muy buenos días. Damos los buenos días a nuestros oyentes que están conectados con la señal de Radio La Tacunga. En las frecuencias a nivel regional les hacemos compañía. Mañana de día martes 12 de mayo del 2026. Un radiante e intenso sol nos acompaña aquí en la capital de provincia, en La Tacunga, donde están ubicados los estudios de la radio. ¿Qué tal? ¿Cómo me les está tratando este día martes? Que todo vaya súper bien. Y nosotros estamos encantados de poder hacerles compañía en esta programación. Gracias por escucharme, soy Marlene Germán. Hasta las 13 horas les haré compañía en este programa. Bienvenidos y bienvenidas.

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1: Así es, amigos, les hacemos compañía aquí en Conectados a través de Radio La Tacunga, gracias a quienes están conectados con nosotros a través de las frecuencias de nuestra radio. Y esta vez les invitamos a conectarnos con algo de lo que todos estamos al pendiente, a la expectativa, todos estamos hablando. Y bueno, también para iniciar ya se lanzó la canción oficial, se anunció ya la canción oficial que regirá para esta Copa Mundial de Fútbol, interpretada por Shakira, ¿no? La reina de los mundiales, así se la conoce. Queremos hablar justamente y conectarnos con esta temática del Mundial de Fútbol, que de seguro todos estamos enganchados y conectados a lo que está aconteciendo. Quiero saludar acá en cabinas, nos acompaña nuestra querida amiga Steffi Rosales, la pelotera, experta en esta temática. Así que qué gusto tenerte acá en los micrófonos, en los estudios de la radio. Steffi, ¿qué tal? ¿Cómo estás? ¿Qué tal ese ambiente futbolero?
2: Qué gusto saludarles y qué gusto volver a ser parte de la... de la sintonía de Radio La Tacunga. No, volvemos con el fútbol que nos apasiona, con el tema que nos apasiona más bien, y es del fútbol. Estamos casi a un mes ya de iniciar el Mundial del 2026. En esta ocasión son 3 países los que van a ser sede en este Mundial histórico, porque cambian muchísimas cosas en el formato. Hay más equipos participando, la selección ecuatoriana también con altas expectativas de llegar siquiera a una fase de grupos, ¿no? Entonces hay muchas cosas que se van a vivir en este Mundial de México, Canadá y Estados Unidos, que se va a vivir en un mes aproximadamente.
1: Muy bien, interesante. Y también, Steffi, ¿por qué es este tema histórico? Sobre todo para quienes no estamos como que muy conectados con el fútbol, pero lo que sí creo que a todos nos apasiona, nos llama la atención de que nuestra selección ecuatoriana estará en el Mundial. No conocemos mucho de fútbol, pero sí estamos como enganchados a esta realidad, y sobre todo siempre con la expectativa de que haga unas buenas jugadas nuestro equipo.
2: Claro, hay muchas, para iniciar por el tema del Mundial y por supuesto por esa fiebre de la selección ecuatoriana, hay altas expectativas de que se llegue un poco más lejos de lo que se ha llegado antes, ¿no? Más que todo porque es una selección conformada por talento juvenil y dos chicos que han hecho historia en Europa. Muy cerca, vamos a vivir también una final de la Champions donde van a jugar 2 ecuatorianos. O sea, imagínate dónde ha llevado el nivel futbolístico. Y más que eso, más que la participación de Ecuador, es ver cómo les han dado la oportunidad a los talentos juveniles. Entonces, con todas estas cosas, yo creo que Ecuador sí puede llegar a un puesto llamativo, llamémoslo así, pero siempre y cuando tenga una buena estrategia de fútbol que se deba utilizar. ¿Por qué de histórico este Mundial, me consultabas? Porque hace 4 años atrás que se jugó el Mundial de Qatar, fueron solo 32 equipos los que participaron. En cambio, en este Mundial se amplió la plaza y ahora son 48 equipos, son 104 países que van a participar. Y son 3 países las sedes que van a ser de este Mundial, es decir, los equipos, las selecciones tendrán más tiempo de viaje, tendrán que acoplarse a diferentes climas, y son 3 países, 3 culturas diferentes las que se tienen que vivir durante este Mundial del 2026. Entonces, este nuevo formato... es un nuevo formato que se va a experimentar, son 12 grupos, cada grupo contiene 4 equipos, y para novedad, Ecuador va a jugar con una de las selecciones históricas que da miedo en los mundiales, y es Alemania, por supuesto, sin desmeritar.
1: Eso sí que está fuerte.
2: Sí, sin desmeritar a las otras 2 selecciones que también por ahí nos pueden ir goleando si es que no se utiliza una buena estrategia, y sobre todo el dato económico que se va a mover en este mundial del 2026 es bastante alto. Entonces, por eso.
1: Sería la inversión
2: la inversión mundial, ¿no? Y todo lo que los turistas van a gastar, todo lo que va a ganar la FIFA con este mundial.
1: Y eso quiero preguntarte, Steffi, ¿cuánto cuesta para un ecuatoriano viajar a ver solo un partido de la selección? Escuchaba, ¿no? Eso lo vamos a conversar tras volver de la pausa. Aquí en Conectados, estamos conectados ya con esta fiebre mundialista. Vamos a la pausa y regresamos.
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3: En Radio La Tacunga, las 11 de la mañana, con 46 minutos.
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1: Estamos de regreso en Conectados y hoy conversamos de lo que se viene. Ya estamos a un mes exactamente de vivir el Mundial de Fútbol. Se siente esta fiebre también, Steffi. Y lo que te había preguntado, ¿no? Respecto a el movimiento de la economía de todos los países que participarán. Hablando a nivel acá de nuestro país de Ecuador, ¿cuánto cuesta solo ir a ver un solo partido? Porque ya estaban desde hace rato que se anunció ya los paquetes disponibles para quienes quieran ir a ver jugar a la selección en vivo y en directo.
2: Sí. Es una locura esto de la fiebre del fútbol porque un ecuatoriano tendrá que gastar alrededor de $2,500 a $4,000 solo en la primera fase de grupos. Entonces, y te hablo de una semana de estadía por allá donde les toca jugar a la selección ecuatoriana. Entonces sí es un costo bastante alto. Estos $4,000 obviamente incluyen el vuelo, incluyen la estadía que ya te mencionaba y la entrada que está alrededor de 180 a 260, si no me equivoco, más o menos es lo que valdrá una entrada. Porque la entrada ya al último partido contra Alemania, si no estoy mal o si estoy exagerando, mil disculpas, creo que estaba entre 1,300, algo así. Entonces imagínate, imagínate estos costos alrededor de, ya para que vayan tranquilitos, unos $5,000. Para gastar allá y venir con algo.
1: Ya.
2: Entonces, es alrededor.
1: Y muchos endeudados porque dicen que no importa, saco préstamo, pero voy a ver aunque sea un partidito.
2: Claro, o sea, más que todo, yo digo que gasten si es que tienen la visa. Si es que recién van a intentar hacer los trámites de visa y todas esas vainas, es un poco complicado porque hay un gran porcentaje de rechazos de visas en este momento, entonces.
1: Claro.
2: Ajá. Y para los tres países que se va a jugar el Mundial, lamentablemente se necesita una visa. Entonces, si no tienen la visa o lo están intentando, va a ser como que un gasto en vano, les digo yo, pero si quieren intenten, pero si ya tienen la visa es el promedio de lo que pueden gastar. Ajá.
1: Interesante. Vamos ahora a lo que tú nos habías comentado, cómo está nuestro país con este cuadro de jugadores que han sido convocados, la mayoría jovencitos, según leía. ¿Y cómo ves también esta preparación y esta convocatoria que se haya visto unas figuras nuevas en el fútbol y sobre todo recalcar la juventud, ¿no? Y la experiencia de los que ya han estado en anteriores mundiales.
2: Claro, nosotros como ecuatorianos hay que recalcar algo importante antes de mencionar todo lo que voy a decir, es que el hincha ecuatoriano es bastante emocional. O sea, muy pocos son los hinchas que son técnicos y apegados a la realidad de lo que se va a vivir y de lo que es la selección ecuatoriana. Más nos dejamos llevar por las emociones, porque si hay algo que el hincha ecuatoriano no perdona es que se hayan comido un gol en un partido.
1: Claro.
2: No importa que hayan hecho un partido fenomenal dentro de la cancha, les perdonamos. Les digo les porque también me dejo llevar por la emoción del fútbol, les perdonamos. Pero que hayan hecho un mal partido en un en 90 minutos donde estuvo súper fácil ganar, no les vamos a perdonar. Entonces yo creo que empecemos por eso. La selección se ha ido consolidando bastante fuerte en el tema de la defensa, pero lamentablemente en el tema ofensivo es donde todavía no encontramos ese plus como para que la tri pueda ganar. Han sido varios partidos, alrededor de 17 más o menos, que se han jugado y hemos tenido como 15 partidos, como 14 partidos empatados, algo así, no recuerdo bien. Es un promedio bastante alto de empate. Entonces Ecuador llega al Mundial con un promedio de partidos empatados, dos perdidos, me parece que un ganado. Si tenemos ventaja es en la defensa, pero lamentablemente no tenemos ventaja en el ataque y llegar a hacer los goles. Para llegar a este Mundial, lamentablemente gana el que hace goles, pues así es el fútbol. El que más goles mete sigue pasando, sigue clasificando y por último el que hace goles queda campeón. Entonces, si en este tiempo, en este mes que nos resta y ya estamos en el pre-llamado de los seleccionados, no logramos ordenar la parte ofensiva, la parte de la delantera o la parte de la que va a hacer los goles, lamentablemente Ecuador no sé si no tendrá la posibilidad de pasar siquiera de la fase de grupos. Entonces tenemos que tenemos que el primer partido que se va a jugar el 14 de junio, ese primer partido tenemos que ganarlo sí o sí, obligatorio. Si ya empatamos o ya perdimos, quizás las esperanzas para nosotros lleguen a bajar, ¿no? No se asusten si es que nos quedamos, porque hay que recordar que el segundo partido, el último partido es contra Alemania. Es una selección súper fuerte y que tiene muchas expectativas altas, y una selección que conoce muy bien el fútbol, el tema de los mundiales. Y pues
1: ellos son la naranja mecánica, si no estoy...
2: No, Holanda es la naranja Países, mecánica. Ahora Países Bajos. Alemania es una selección súper súper fuerte, ¿no? Que ya ha sido campeón antes. Entonces, hay que ganar el primer partido sí o sí. Es la obligación de ganar el primer partido. También leía en estos días de las noticias que se encendían las alarmas dentro de la selección ecuatoriana y nos ponen a temblar, ¿no? Juegan con la psicología del hincha ecuatoriano. Es porque se ha mencionado que jugadores como Hincapié, como William Pacho, no recuerdo bien el nombre del otro jugador, tienen lesiones. Entonces, son jugadores importantes dentro de los 11 que van a participar en el Mundial, pero son lesiones que son como... ¿cómo te explico? No son lesiones fuertes que no se pueden recuperar y participar, sino son lesiones que son preventivas, ¿no? Los diferentes equipos donde juegan estos chicos juveniles, ya no tan juveniles, son lesiones preventivas que los tienen ya en tratamiento y van a llegar tranquilamente al Mundial. No jugarán tal vez el primer partido, que es el más importante. Pueda que sí, pueda que no, no lo sabremos hasta el día que
1: estemos. Depende de la recuperación.
2: Claro, depende de la recuperación. Y pues ver cómo maneja el técnico la táctica, porque muchos pedían la salida del técnico actual de la selección. Y pues no se trata de eso. Él ha venido a consolidar algo fuerte que no veíamos hace mucho tiempo, sino más bien trabajar en la parte ofensiva y buscar la forma de que Ecuador empiece a hacer goles. Eso sería como viene.
1: ¿Cuáles son los cuatro? Son cuatro partidos que debe pasar el Ecuador.
2: Tres partidos.
1: Sí, ¿cuáles tres son partidos. Los contrincantes, por favor?
2: A ver, el primer partido, no recuerdo bien, creo que lo vamos a jugar contra Costa de Marfil, si no estoy bien. Si me equivoco, mil disculpas, no estoy tan al día de esto, del Mundial. Pero me parece que es con Costa de Marfil, luego jugará con Curazao y el último partido, ese sí lo recuerdo porque lo tengo agendado, yeah. Es contra Alemania, pero el primero lo vamos a jugar el 14 de junio. El primer partido de debut de la selección ecuatoriana. Y también creo que nace las esperanzas de nosotros porque si bien no recuerdo y la gente recordará que nos está escuchando, en Qatar 2022, el primer partido de inauguración fue el de Ecuador. Entonces creo que ahí nace también las expectativas y todavía tenemos esa ilusión. No sé si del 2002 cuando clasificamos por primera vez, pero todavía tenemos esa ilusión de que Ecuador logre algo en este mundial.
1: ¿Qué les podemos contar a nuestra audiencia sobre las sedes donde se jugará el mundial?
2: Las sedes donde se jugará el mundial, a ver, donde se va a jugar los partidos es netamente en Estados Unidos. El último partido, como te dije, el que sí lo tengo en mente es el de Alemania, que se lo va a jugar en New Jersey. El primer partido, no recuerdo bien dónde se lo va a jugar. Déjame ya te lo averiguo eso, pero sí el último que es contra Alemania y es en New Jersey. Pero es en territorio estadounidense donde se va a jugar los partidos.
1: Y es así como se va calentando motores, como todos nos estamos predisponiendo para disfrutar de esta Copa Mundial de Fútbol y de seguro muchos también están a la expectativa de cómo juegue nuestra selección ecuatoriana.
2: A ver, para refrescar la memoria, ahora sí, a ver, el primer partido que se va a jugar es el domingo 14 de junio, estamos prácticamente a un mes casi emocionados, sí. Pasa volando, ¿no? Y es en Filadelfia contra Costa de Marfil. Ya ven, no me equivoqué. Lo tenía en la cabeza. Contra Costa de Marfil. El segundo es del 20 de junio. Todos caen en fin de semana. Me alegra que coincidan buenísimo. Los dos partidos con el fin de semana, ¿no? El 20 de junio en Kansas se va a jugar contra Curazao. Y el último partido que te decía de la fase de grupos que se va a jugar es en Nueva York. El miércoles 25 de junio contra Alemania. Los horarios todavía, eso sí no les puedo decir, todavía no ha sido revelado por la FIFA. Y pues cuando ya estén los horarios, ahí sí ya vamos a ver cómo también les traemos la información sobre el Mundial y todo lo que está pasando con la selección ecuatoriana.
1: Y también hace 4 años, Steffi, acá en la radio nos pusimos en ese modo futbolístico, así que se vienen cositas también acá en Radio La Tacunga para acompañarles y darles toda la información del Mundial. Recordarás hace 4 años exactamente, sí, cuando nuestro compañero Everaldo Argüello
2: hicimos
1: la participación, entregamos premios y más, y de seguro vamos a preparar algo chévere para nuestra audiencia de la radio, Steffi.
2: Sí, recuerdo que estábamos en plena pandemia.
1: Sí.
2: En plena pandemia, y yo no pensé que tuviera tanta acogida. La verdad, era la primera vez que lo experimentaba, el tema del Mundial, y definitivamente la gente es futbolera. O sea, puede ser todo, sí, pero sí, a la sí, gente sí. Llega el Mundial y todo el mundo nos ponemos la camiseta de la Tri, nos guste o no nos guste el fútbol. Así no sepamos, nos encanta. Entonces, sí se vienen cosas, vamos a planificar para en este mes del Mundial trabajar, traerles toda la información y, por supuesto, como la anterior vez, la final, ¿no? Viví la gran final del Mundial, así que atentos, si nos quieren escuchar, ya estamos trabajando en el tema del Mundial, ¿no?
1: Exacto, y marcas también que quieran trabajar con nosotros, con todo gusto, acá los recibimos. Estamos ya cerrando ese espacio de Conectados. Hoy hemos hablado del fútbol. Steffi, muchas gracias por llegar acá a los estudios de la radio, por acompañarnos. Y bueno, para cerrar también, algo que ha pasado desapercibido en los últimos días, sobre todo en las redes sociales, es la participación de la reina del Mundial, como es Shakira. La canción que ella lanzó es la canción oficial de este Mundial, porque hay muchos artistas también que estaban promocionando, pero a la final, ¿quién tiene la última palabra de decir esta canción va para el Mundial?
2: No, es que no podemos vivir, o sea, yo sí digo, no podemos vivir un Mundial sin que Shakira no haya sacado un tema oficial. O sea, definitivamente ella es de esa parte latinoamericana que enciende la chispa en los Mundiales. Entonces, sin ella yo creo que este Mundial, ya lo vivimos en el de Qatar, igual, fue una canción oficial, pero no pegó tanto como lo suele hacer Shakira. O sea, cada quien entiende lo suyo y hay que reconocerlo, y ella es la indicada para hacer todas las canciones del Mundial. Hasta ahora no nos ha fallado, y pues con esa alegría yo creo que nos empezamos a preparar, ¿no? Y para los que tienen el álbum también, llenen ese álbum, muchachos. O sea, yo creo que llenen todas esas ilusiones, no importa que les digan qué sacan ustedes. Yo me acuerdo que siempre me suelen decir, yo no sé por qué les gusta ver 22 personas corriendo atrás de una pelota, ¿cuál es el sentido? O sea, no lo entenderían, de verdad.
1: Pasión es pasión cuando a uno le gusta algo. Gracias, Steffi de la Pelotera, por habernos acompañado, y la invitación también para que estén atentos a estos especiales que les traeremos para el Mundial.

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1: Martes 12 de mayo. El Evangelio según San Juan, capítulo 16, 5-11. Conviene que yo me vaya para enviarles al abogado, al Espíritu Santo. Para nosotros, indudablemente, esa presencia real de Jesús en medio de nosotros revela al Padre y Él vuelve al Padre, pero no nos deja solos. Debemos sentir esa presencia constante de Dios a través de la acción del Espíritu Santo, el que nos fortalece y nos anima a crecer en la fe. Por eso, crezcamos en la fe de esa acción permanente del Espíritu Santo. Y es el espíritu de la sabiduría, inteligencia, de la bondad, la del amor. Que Dios bendiga a todos ustedes en este día. En el nombre del Padre, y del Hijo, y del Espíritu Santo. Amén.
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1: Mis estimados amigos, muy buenas tardes. Un gusto nuevamente volver a reencontrarnos con ustedes a través de este gran medio, la radio. Así que nuestro saludo, reciban, estamos aquí listos para compartir con ustedes en esta tarde hasta las 15 horas. Ofreceremos lo mejor para ustedes, iremos buscando datos importantes que aparecen de último momento. Y también queremos decirles que este día 12 de mayo es el Día Internacional de la Enfermería. Compromiso, vocación y servicio al ciudadano de la vida. Sí, al cuidado de la vida. Esto es el compromiso de el hombre y la mujer que se encuentra en estos quehaceres del día a día, de su día a día. Así que hoy es el Día Internacional de la Enfermería. Nuestro saludo para quienes laboran en las clínicas, en los hospitales, tanto estatales como privados. Que Dios los bendiga grandemente y sea su trabajo, como siempre, fructífero. Iremos buscando algunos datos informativos, noticiosos que aparecen en estos últimos momentos. Datos curiosos, esto y mucho más en su programa Voz Amiga.
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3: En Radio La Tacunga, las 13 horas con 13 minutos.
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Estamos en las 13 horas con 19 minutos, una hora menos para Galápagos, nuestro informe de la hora. Entonces, como les decíamos anteriormente, hoy 12 de mayo, Día Internacional de la Enfermería, compromiso, vocación y servicio al cuidado de la vida. Cada 12 de mayo, el Ministerio de Salud Público y Bienestar Social celebra la dedicación, vocación y entrega de las enfermeras y enfermeros del país, destacando su papel en el sistema de salud. Entonces, el saludo para ellos, el saludo para ustedes y desearles lindos, lindos, lindos tiempos. Por otro lado, amigos, importación de combustible absorbe casi todo el boom petrolero del Ecuador. El alza del precio internacional del petróleo elevó los ingresos por exportaciones de crudo en marzo del 2026, pero también disparó el costo de importar diésel y gasolinas, reduciendo al mínimo el beneficio neto para Ecuador. Estos son breves de algunos datos informativos que aparecen este momento para el Ecuador a través de los medios de comunicación también del país, y nosotros estamos recogiendo para dar a conocer a ustedes, estimados amigos, en esta tarde de este día. A ver, ¿qué está pasando? ¿Algo pasa por aquí ahora? Ahora sí, ahí está. Entonces les decíamos que en este día martes de actividad comercial en la ciudad de Latacunga, en la capital de la provincia del Cotopaxi, un saludo para cada uno de ustedes que hacen comercio, hacen actividad comercial. Nuestro deseo sincero que siempre estén pasando muy bien, que haya mucha actividad. Eso es lo importante, es lo esencial para ustedes. Entonces, estimados amigos, sin más, continuamos a usted acompañándoles a través de esta su señal.

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1: En Radio La Tacunga, las 13 horas con 30 minutos.
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1: Aquí estamos como todos los benditos días para acompañarles a ustedes a través de este medio. Y bueno, rescatando algunas cosas importantes también, claro que sí hay en el país. Esto, por ejemplo, hace más de 40 años, Alberto y Michelle Deller apostaron por un centro comercial moderno que hoy conocemos como Key Centro Shopping, un ícono arquitectónico y punto de encuentro de la gente de Quito, de la capital del Ecuador. Hoy recibe a 18 millones de visitantes al año, reúne 250 marcas nacionales e internacionales y evoluciona de forma constante para ofrecer experiencias, servicios y gastronomía que crecen al ritmo de la ciudad. Interesante estas cosas que van sucediendo en nuestro país. 4 décadas han pasado de este gran centro comercial. Continuamos con ustedes y nuestro saludo a través de www.radiolatacunga.com. A nuestros amigos en el norte del país, estamos saludando a usted en Tulcán, Imbabura, en los cantones de la provincia de Pichincha. Saludo a usted, amigos, en la ciudad de Santo Domingo de los Colorados, hoy Santo Domingo de los Áchilas, la provincia. Nuestro saludo para cada uno de ustedes, amigos, gracias por escucharnos. Saludos también a nuestros buenos amigos que suelen acompañarnos en la provincia de Bolívar. ¿Cómo están, amigos? Muy buenas tardes, un gusto compartir con cada uno de ustedes.

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1: En Radio La Tacunga, las 13 horas con 45 minutos.
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1: Y aquí estamos con algunos datos para ustedes, amigos. Nos encontramos con esto. A quienes están viajando hasta el sur del país utilizan la vía Payatanga. Se dice que la vía Payatanga, la fecha de hoy, martes 12 de mayo del 2026, la vía Riobamba-Payatanga-Cumandá, la E487, se encuentra cerrada en su totalidad. En el sector de Cruz del Hueso, un fuerte deslizamiento de tierra bloquea el paso hacia Guayaquil, por lo que no es recomendable intentar viajar por esta ruta. Lo importante también a los amigos transportistas es recabar más información a través de el EQ911. Y también al Twitter de el Ministerio de Transporte y Obras Públicas. ¿Cómo están nuestras vías este momento? Así, de esta manera, para salir a la ciudad de Guayaquil, este instante no es posible, nos acaban de indicarnos. Y bueno, aguantamos esto y vamos buscando también otros datos que queremos compartir con ustedes. Natalie Morillo: todavía no afronto una crisis de gobernabilidad que la ponga a prueba. La ministra de Gobierno, Natalie Morillo, cumplirá 6 meses en el cargo el próximo 20 de mayo del 2026. Su gestión es diferente a la de sus predecesores, pero tampoco es una gestión ideal, según algunos analistas. Natalie Morillo cumplirá el 20 de mayo del 26, medio año al frente del Ministerio de Gobierno. Fue posesionada el 20 de noviembre del 2025. El 10 de abril del 2026, Morillo presentó los resultados de su gestión 2025 en un acto que reafirma su responsabilidad institucional con la ciudadanía. Destacó el Ministerio de Gobierno en un boletín. Se trata de la rendición de cuentas del año 2025, pero Morillo solo ejerció el cargo en ese año poco más de un mes, observan los analistas consultados. Bueno, lo importante, estimados amigos, que a la ministra de Gobierno le vaya bien. Y en sí, a cada uno de los funcionarios de este gobierno, y en sí también al gobierno, lo bueno, lo exitoso que ellos puedan tener también es una repercusión para el pueblo ecuatoriano. Si hacen las cosas bien, pues a nosotros también nos irá bien, y si es que hacen mal, lamentablemente los que pagamos los platos rotos son la gente, el pueblo. Así que nuestro deseo sincero, que todo les vaya muy bien. ¿Qué horas tenemos? Tenemos las 13:57. 13:57, una hora menos para la región insular.

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Nuestro saludo a usted, amigos, en los diferentes puntos de nuestra geografía. www.radiolatacunga.com nos permite llegar con nuestra señal a todo el mundo. Saludos, amigos, en Europa. Muy buenas noches, muy buenos días. Saludos también a nuestros queridos amigos en los Estados Unidos. ¿Cómo están, amigos, en los Estados Unidos? Mundo hispano, muy buenas tardes. Un gusto saludarles a ustedes y desearles lindos y felices tiempos. A pesar de todo, aquí estamos, como siempre, para seguir adelante. Saludos desde aquí, desde Ecuador. Saludos, saludos, amigos. Y aquí estamos con algo de música hispana. Y nos encontramos con algo de Juan Luis Londoño Arias. Es un reconocido cantante colombiano de algunos géneros. Nacido en Medellín en 1994. Y justamente de él vamos a escuchar algo para ustedes, estimados amigos, en este momento. Así que saludos, saludos a nuestros queridos oyentes a lo largo y ancho del mundo. Esta es la señal de Radio La Tacunga.

Aquí estamos como siempre para acompañarles con lo mejor de nuestro programa. Bons Amiga por Radio La Tacunga. Nuestro saludo atento entonces a nuestros buenos amigos en la provincia de Tungurahua a través de 102.1. Gracias por escucharnos. Saludos en sus cantones, saludos en Ceballos, saludos en Quero. Estamos saludando en la ciudad de Ambato. Gracias también en Pelileo, en Patate. Saludos a nuestros amigos que se encuentran por diferentes lugares de esta hermosa provincia de Tungurahua. Saludos también a ustedes, oyentes, en la ciudad de Pujilí. Esto es en la provincia de Cotopaxi. Saludos a nuestros amigos en Saquicilí, Salcedo. Nos agrada enormemente saber que se encuentran con nosotros y nos permiten acompañarles. Gracias, gracias, gracias, mil gracias por su amable sintonía.

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2: En Radio La Tacunga, las 14 horas. Con 14 minutos.
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Continuamos con ustedes en esta tarde, una tarde muy hermosa de actividad comercial en la ciudad de La Tacunga, capital de la provincia del Cotopaxi. Martes, día activo, día de comercio. Para ustedes, nuestro saludo y que esta tarde sea de grandes bendiciones.

0: Bueno, continuamos con ustedes, nos cogió desprevenidos. Estamos en las 14:28, la hora para Ecuador continental, una hora menos para la región insular. Y aquí estamos en www.radiolatacunga.com. Nuestro saludo para ustedes. Qué hermosa tarde, estamos viviendo un momento agradable. Espero que usted también esté así, buen ánimo. Recuerde, cada mañana alguna vez una buena amiga en los Estados Unidos solía decir, para pasar bien el día, al iniciarlo, hay que comenzar con una sonrisa. Y es verdad, verdad que sí. Verdad que sí, estimados amigos. Así que, cuando usted comience y cuando comencemos un nuevo día, demos gracias al Padre Dios por una nueva experiencia, por un nuevo momento, por un nuevo día, por esa nueva experiencia que viviremos y una sonrisa. Una sonrisa. No hay más que una sonrisa espectacular nosotros mismos y listo. Estamos listos para comenzar.
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2: En Radio La Tacunga, las 14:29.

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Mientras comercial, gracias por permitirle. Nuestros vuelos a ciudades Aquisilí, saludos en Pukilí, saludos en Salcedo, amigos en la ciudad de Ambato, y deseos sinceros que estén pasando un momento sumamente agradable. Queremos decirles que la designación del nuevo fiscal general del Estado está en una fase clave dentro del concurso público que desarrolla la Comisión Ciudadana de Selección del Consejo de Participación Ciudadana y

De mayo del 2026, la CCEC determinó que 3 de los 28 aspirantes lograron las mejores calificaciones en méritos, formación académica, experiencia laboral, capacitaciones. A ver, ¿quiénes son? Son Daniela Camacho, jueza de la Corte Nacional de Justicia, obtuvo 48.50. La jueza Inés Maritza Romero tuvo un puntaje de 16.75.50. Y Carlos Alarcón, fiscal subrogante, fue evaluado con 46.550. Una vez que todos los candidatos sean notificados por el Consejo de Participación Ciudadana y Control Social, tendrán 3 días de plazo para presentar solicitudes de recalificación a la nota de méritos. Hasta el momento, de los mejores puntuados, solo Romero ha anunciado que seguirá ese camino. Que sea el mejor, que sea el mejor, que sea el mejor por el bien de nuestro querido país, Ecuador. Entonces, Fiscalía General, ellos son los mejores puntuados para ocupar este digno cargo. Así que el cargo es digno. Ellos son los que lo mantienen así o lo destruyen. Así que lo importante es que sean buenas personas, cumplan con todo lo que tengan que cumplir, y eso es lo que esperamos como ecuatorianos. Continuamos con ustedes en esta tarde de este día martes, que también saludamos a quienes laboran en los hospitales estatales, en los centros de salud, a usted que hace la función de enfermero, nuestro saludo y nuestro deseo sincero que este día, que es su día, sea un día especial. Así que muchas gracias por su esfuerzo, muchas gracias por toda esa experiencia que ha ido acumulando en el tiempo y este momento pone ya en práctica. Digno de saludo y felicitación a ustedes, a quienes recién están formándose, nuestro saludo también y nuestro deseo que nuestros futuros enfermeros, nuestras futuras enfermeras sean lo mejor para nuestro país. Ellos están en los hospitales, en los centros de salud, en los centros médicos privados. Saludos entonces para ustedes en este día 12 de mayo. 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
1: En Radio La Tacunga, las 14 horas. Con 46 minutos.
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este tu programa, de su programa, Voz Amiga. Incentivando a continuar en la tarde y acompañándoles de la mejor manera a ustedes, amigos, que gustan de lo mejor.

Revisando algunos datos, nos encontramos con este que dice que John Prevot, ¿quién es él? Él es el hermano mayor del Papa León XIV. Contó que él, León y Lois, el mayor de los tres, hablan todas las semanas, pero mantenemos la política al mínimo. Así que, qué interesante esto, ¿verdad? Conversar todos los días. Lo que decía alguna vez en mi casa, la gente hablando se entiende. Las familias discuten, pero la familia es para siempre. Hermano del Papa León XIV dice que los hermanos limitan las conversaciones sobre política. Muy poco de política, de todo conversan, pero poco de política, poco de política. Y eso es bueno. Así que, cosas como para tomar muy en cuenta, ¿verdad? ¿Qué más tenemos por aquí? Ya van apareciendo candidatos a la precandidatos a la alcaldía de La Tacunga. Y bueno, ¿qué esperamos como latacungueños? Que sea el mejor hombre, la mejor mujer que llegue a la alcaldía. Así que nuestro Padre Dios que le bendiga grandemente, mucha sabiduría. La Tacunga necesita de muchas cosas importantes. Así que, estimados amigos, lo importante es que elijamos bien. ¿Y qué más? De pronto usted en este momento ha escuchado que una infusión con jamaica, canelita y limón es muy bueno para la presión arterial y cuerpo cargado. Acompaña el equilibrio de la presión, aporta frescura natural, favorece la hidratación, apoya una rutina ligera, ideal durante el día. Así que la sugerencia para que usted pueda hacer este tecito, una infusión con jamaica, canelita y limón. Y buen provecho. Buen provecho. ¿Qué horas tenemos? Tenemos las 14 horas 57 minutos. Estamos llegando a la parte final. Bueno, un momento más. Estará listo ya las noticias de las 15 horas. Así que atentos a ello, más luego. Mientras tanto, estimados amigos, muchas gracias por habernos dispensado con su amable sintonía. Dios mediante, mañana a partir de las 13 horas, de lunes a viernes, de 13 a 15 horas, estamos con ustedes. Y bueno, vamos a comentar por ahí muy pronto, otra vez tenemos un pequeñito problema con Sikchos y la Maná. Muy pronto estará ya la señal nuevamente por estas zonas. Gracias, saludos a cada uno de ustedes que siguen por www.radiolatacunga.com.

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amigos oyentes de Radio La Tacunga, bienvenidos al flash informativo de esta tarde a través de Radio La Tacunga. Le informamos sobre el acontecer a nivel provincial y desde su localidad. Bienvenidos. En el marco de las acciones de control y seguridad ejecutadas en el Cantón La Maná, la Policía Nacional informó sobre la aprehensión de una ciudadana por el presunto delito de tráfico de sustancias categorizadas sujetas a fiscalización. El operativo se desarrolló en el sector El Toquillal, donde las unidades especializadas de antinarcóticos realizaron labores investigativas y operativas que permitieron identificar actividades sospechosas vinculadas al expendio de droga. Durante la intervención, los uniformados decomisaron varios indicios relacionados con el caso. Entre las evidencias levantadas constan 6 gramos de presunta cocaína, 3 terminales móviles, una balanza digital y dinero en efectivo, elementos que fueron ingresados bajo cadena de custodia para las investigaciones correspondientes. La ciudadana aprehendida fue puesta a órdenes de la autoridad competente mientras continúan las diligencias legales para determinar responsabilidades y posibles conexiones con otras actividades ilícitas. El nuevo ajuste en los precios de los combustibles entró en vigencia desde las 0 horas de este martes 12 de mayo en Ecuador. Con el incremento tanto en gasolinas extra y Ecopaís como el diésel registran nuevas alzas que impactarán directamente en el costo del transporte y de varios productos de consumo diario. Desde este 12 de mayo las gasolinas extra y Ecopaís pasaron de 3.2 dólares a 3.16 dólares por galón, mientras que el diésel subió de 2.96 a 3.10, en tanto que la gasolina super tendrá un valor aproximado de 4.81 por galón, aunque su precio puede variar dependiendo de cada estación de servicio debido a que se encuentra liberado. El ajuste de los precios ya se encuentra vigente luego de una jornada marcada por el desabastecimiento y largas filas en varias gasolineras de la provincia de Cotopaxi, donde conductores buscaron abastecerse antes de la aplicación del incremento, pese a la preocupación ciudadana y a los reportes de escasez temporal en algunas estaciones de servicio. El gobierno nacional ha reiterado que existe suficiente combustible en el país y que el abastecimiento se mantiene garantizado a nivel nacional. El Instituto Tecnológico Superior Vicente León inició oficialmente sus actividades académicas correspondientes al nuevo semestre, marcando el retorno de cientos de estudiantes a las aulas en la ciudad de La Tacunga. El rector de la institución, Eric Mena, informó que para este periodo académico el instituto cuenta con una importante acogida estudiantil en sus diferentes ofertas educativas, consolidándose como uno de los centros de educación superior tecnológica más representativos en la provincia de Cotopaxi. Actualmente el instituto oferta 10 carreras académicas, de las cuales 8 se desarrollarán en manera presencial y 2 en manera híbrida, permitiendo a los estudiantes combinar actividades virtuales y presenciales. Entre las nuevas propuestas académicas destacan las carreras de producción audiovisual y administración de plataformas tecnológicas, opciones que han despertado

desatado, según las autoridades, un gran interés entre los jóvenes debido a la demanda laboral y al avance de las nuevas tecnologías. Para este nuevo semestre se prevé el ingreso de más de 600 estudiantes, quienes formarán parte de las jornadas matutina y nocturna habilitadas por la institución con el objetivo de facilitar el acceso a la educación superior a jóvenes y personas que también cumplen actividades laborales. Las autoridades académicas señalaron además que el instituto continúa fortaleciendo sus procesos de formación técnica y tecnológica, impulsando espacios modernos de aprendizaje, actualización docente y vinculación con el sector productivo, buscando preparar profesionales capacitados para responder a las exigencias actuales en el mercado nacional y laboral. El ala de combate número 11 en la provincia de Cotopaxi, ciudad de Latacunga, conmemora 97 años de vida institucional al servicio del país, mientras que el ala de transporte militar celebra 65 años de trayectoria, consolidándose como una de las unidades más importantes en la Fuerza Aérea Ecuatoriana en la provincia de Cotopaxi. El comandante de la unidad militar, Marlon Rojas, destacó que actualmente la institución cuenta con alrededor de 400 integrantes entre oficiales, personal técnico y administrativo, quienes cumplen labores orientadas a la defensa nacional, apoyo logístico y servicio permanente de la ciudadanía. Hasta aquí nuestro flash informativo. 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Julio César Erazo, Radio Latacunga.

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1: En Radio La Tacunga, las 15 horas. Con 16 minutos.
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1: En Radio La Tacunga, las 15 horas con 32 minutos.
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1: En Radio La Tacunga, las 15 horas. Con 46 minutos.
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0: en Radio La Tacunga, las 16 horas, con 2 minutos.
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5: Martes 12 de mayo. El Evangelio según San Juan, capítulo 16, 5-11. Conviene que yo me vaya para enviarles al abogado, al Espíritu Santo. Para nosotros, indudablemente, esa presencia real de Jesús en medio de nosotros revela al Padre y Él vuelve al Padre, pero no nos deja solos. Debemos sentir esa presencia constante de Dios a través de la acción del Espíritu Santo, el que nos fortalece y nos anima a crecer en la fe. Por eso crezcamos en la fe de esa acción permanente del Espíritu Santo. Y es el espíritu de la sabiduría, inteligencia, de la bondad, la del amor. Que Dios bendiga a todos ustedes en este día. En el nombre del Padre, y del Hijo, y del Espíritu Santo. Amén.
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1: En Radio La Tacunga, las 16 horas con 46 minutos.
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1: En Radio La Tacunga, las 17 horas con un minuto.
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0: Hola, muy buenas tardes, amigos oyentes de Radio La Tacunga. Desde nuestra estación radial le damos la bienvenida con lo más destacado de esta mañana, de esta tarde y ya parte de la noche.
1: Iniciamos con la información más relevante de la jornada. Crisis de combustible y respuestas del gobierno de Petroecuador anunció que reactivará el viernes 15 de mayo la unidad de FSC de la refinería de Esmeralda, clave para producir gasolina y gas doméstico. Según la petrolera, esto permitiría aliviar la falta de gasolina extra durante la próxima semana y llevar la refinería al 100% de su capacidad hasta el 2 de junio. Mientras tanto, en la asamblea, sectores de la oposición piden que el ministro de Energía, Juan Carlos Blum, explique las largas filas y problemas de abastecimiento en varias ciudades.
0: Transportistas piden ampliar compensaciones por el diésel. Los transportistas urbanos esperan que el gobierno extienda por 4 meses más las compensaciones económicas tras el alza del diésel. El beneficio terminó el 23 de abril y el sector advierte que sin ese apoyo se complicaría la operación del transporte público. El diésel se ubica en 3.10 por galón, mientras que de la focalización costaba 1.80.
1: Actualidad al instante en Radio La Tacunga. Más de 2.000 detenidos durante el toque de queda. El ministro del Interior informó que en los primeros 8 días del toque de queda, la policía detuvo a 2.038 personas. De ellas, 440 tendrían vínculos con grupos criminales. Según informó, la medida rige desde las 23 horas a las 5 horas hasta el 18 de mayo en 9 provincias y 4 cantones. Entre ellos, La Maná, en Cotopaxi. También se reportaron decomisos de armas, drogas, vehículos y motocicletas.
0: Avanza el juicio del caso Sino Hidro. En el caso Sino Hidro, la fiscalía presentó pruebas peritenciales dentro del proceso por presunto cohecho contra el ex vicepresidente Lenín Moreno y otros procesados. La investigación apunta a una supuesta red de sobornos vinculada al proyecto Coca-Cola Sinclair, con un presupuesto perjuicio de 76 millones para el Estado. En audiencia también se mencionaron declaraciones sobre una supuesta comisión del 1% durante negociaciones del contrato.
1: Surgen cuestionamientos en Petroecuador por contrato en Campo Amistad. Un reporte periodístico señala posibles conflictos de interés por la designación de Carlos Blum Lozada como gerente de exportación y producción de Petroecuador, debido a su vínculo previo con la contratista china DCDC y su parentesco con el ministro de Energía. El contrato en Campo Amistad asciende a cerca de 77,9 millones y busca duplicar la producción de gas, aunque informes citados señalan una caída en la producción.
0: Atención, estos son nuestros títulos para esta tarde.
1: Exgerente de Petroecuador cuestiona falta de protocolos para garantizar el suministro de combustible.
0: Mucha atención, desde el terminal terrestre de La Tacunga analizamos el impacto del incremento de los precios del combustible.
1: La Tacunga vivirá un festival de arte y conservación para proteger al jambato.
0: Familias del Calvario Mirador claman por agua y atención.
1: Entre polvo y escasez, las minas esperan obra que no llegan.
0: Comunidades del sector rural de Pujilí apuestan por viviendas construidas con materiales amigables con el ambiente.
1: Semana difícil en la sección de papas del mercado mayorista de La Tacunga.
0: El día de hoy nos acompañan en el comentario la abogada Ruth Toscano. Es una destacada profesional del derecho con una sólida formación académica y experiencia en el sistema judicial ecuatoriano. Se caracteriza por sus habilidades en liderazgo, comunicación asertiva y creatividad.
1: 17 horas con 7 minutos. Saludamos a toda la audiencia que se encuentra ya enganchado en nuestro programa informativo. Iniciamos con el reporte de la información. Exgerente de Petroecuador cuestiona falta de protocolo para garantizar el suministro de combustible.
0: Crisis de combustibles y respuestas del gobierno. Petroecuador anunció que reactivará el viernes 15 de mayo la unidad de de la refinería de Esmeraldas, clave para producir gasolinas y gas doméstico. Según la petrolera, esto permitiría aliviar la falta de gasolina extra durante la próxima semana y llevar la refinería al 100% de su capacidad hasta el 2 de junio. Mientras tanto, en la asamblea, sectores de oposición piden que el ministro de Energía, Juan Carlos Blum, explique las largas filas. Compartimos con usted la información a nivel nacional. Nos vamos esta vez al contacto con nuestra compañera Nicole Mendoza de Corape.
2: Y el país se integra. La reactivación de la refinería de Esmeraldas busca estabilizar el abastecimiento de combustibles a escala nacional, luego de las afectaciones registradas por trabajos de mantenimiento y fallas operativas en semanas anteriores. La exgerente de Petroecuador, Marcela Reynoso, aclaró que el retorno de estas operaciones aportará significativamente, ya que la importación de combustible se ha complicado debido al conflicto en Medio Oriente.
3: En este contexto está actualmente en la refinería, intentando arrancar la FCC para poder sacar combustibles de mejor valor. ¿Cuál es nuestro contexto actual? Lamentablemente es la conjunción de dos eventos muy riesgosos para el abastecimiento nacional. Primero, la situación bélica en el Golfo y luego el incendio, que fueron uno tras del otro. Eso es lo que complica el abastecimiento, o puede complicar de mayor forma el abastecimiento de combustibles aquí en el país.
2: Afirmó que a pesar de que existen protocolos internacionales que ayudan a mitigar el impacto del desabastecimiento de combustibles, eso todavía no se ha implementado en Ecuador.
3: A nivel mundial siempre existen protocolos para ir salvando estas amenazas de desabastecimiento, y nosotros también deberíamos tener el nuestro para poder responder de mejor manera a la ciudadanía y otorgarle certezas. Y ante una amenaza de restricción en la dotación de combustibles, tienes que hacer una gestión de la demanda. ¿Qué significa hacer la gestión de la demanda? Lanzar programas de teletrabajo. Significa trabajar en incrementar los días de pico y placa, como nosotros tenemos aquí en Quito, pasar de 1 a 2 o a 3. Todo este problema inició durante el fin de semana y no hemos recibido comunicación oportuna. Entonces sí, aquí hay que hacer un llamado a las autoridades.
2: Reynoso resaltó la urgencia que tiene el país de retomar las operaciones de la refinería de Esmeraldas.
3: La refinación no solamente es un negocio, es una herramienta estratégica de seguridad del abastecimiento de energía, porque un país no puede vivir sin energía, no puede vivir sin hidrocarburos, no puede vivir sin electricidad. Y nosotros ya vimos cómo nuestra economía se contrajo en más de 2 puntos cuando no tuvimos electricidad.
2: El titular del Ministerio de Ambiente y Energía, Juan Carlos Blum, aseguró que el suministro de combustibles se mantiene con normalidad en el territorio nacional. Además, informó que desde el 15 de mayo volverá a operar la unidad FCC de la refinería de Esmeraldas. Reportó Nicole Mendoza, Corape Informa.
0: En vivo para ustedes, el informador a través de Radio La Tacunga, 5:11 p.m. Las 5:11 p.m. desde el terminal terrestre de La Tacunga, analizamos el impacto del incremento en los precios de los combustibles.
1: Transportistas y ciudadanos expresan su preocupación por el alza en los costos y cómo esto podría afectar la economía. Escuchamos el reporte informativo de Paulina Balseca desde el terminal de La Tacunga.
4: Saludos amigos de Radio La Tacunga, Tabet. Desde el terminal terrestre vamos a hablar con don Luis Tapia, él es dirigente del transporte. El día de hoy amaneció con nuevos precios los combustibles. ¿Cómo lo toman ustedes como transportistas de esta medida de incremento de los combustibles?
5: Gracias a ustedes la bondad que tienen, la gentileza como periodistas. Respecto a la pregunta que acaba de hacer usted, nosotros como transportación ya no nos coge de nuevo porque desde cuando se terminó ya el subsidio al combustible, siempre estamos con precios variables, ¿no? Y más bien una tendencia a la alza, diría yo. Estamos yéndonos como el cangrejo para atrás porque todo lo que se produce es solamente para el combustible y prácticamente no nos va quedando nada.
4: Ahora, ¿cuánto le significa este incremento ya de este mes a usted, por ejemplo, en una tanqueada para un viaje a Ambato, que es una de las rutas que mantiene?
5: Bueno, sabemos muy bien de que prácticamente el combustible casi nos ha venido a subir yo diría el 300%, porque si antes pagábamos el galón de combustible cuando estábamos con combustible subsidiado, era de un dólar, luego subió hasta un dólar 80, hoy estamos hablando ya de $3. Entonces prácticamente es una subida bastante fuerte, y eso, como les decía, nos afecta a nosotros como transportación. Y tomando en cuenta también de que nosotros, como transporte de servicio público, hacemos este servicio de darles un beneficio a las personas con discapacidad, terceras edades y estudiantes. Es el único medio de transporte, el servicio público, que damos estos beneficios.
4: El subsidio se va a dar 2 meses más del transporte de pasajeros, pero de ahí ustedes están pidiendo ya una medida al gobierno nacional. ¿Cuáles son las propuestas?
5: Bueno, nosotros desde un principio habíamos manifestado y mantenemos un diálogo permanente con el señor presidente de la República, con el señor ministro de Transporte, por medio de nuestra Federación Nacional, que es FENACOTIB. Siempre están los compañeros de la dirigencia nacional en diálogo, porque lo que se trata es de buscar una salida, de buscar una solución a esto de la alza de los combustibles. Porque si bien es cierto, nosotros como transportación y de servicio público habíamos planteado algunos temas al señor ministro de Transporte, al señor presidente de la República, algunas salidas que puede ser donde haya una solución. ¿Cuáles de esos planteamientos? Se dice de que convocar o sentar en una mesa técnica la transportación, la academia, los técnicos de la Agencia Nacional, y hacer un análisis prácticamente técnico donde realmente arroje resultados. Nosotros hemos manifestado de que, y creemos de que, una alza de pasajes, créame de que eso iría duramente a afectar al bolsillo de la economía, porque el transporte de servicio público, ¿quién ocupa? Es los pobres, ellos son los que ocupan este medio de transporte.
4: Entonces, ¿pero ustedes piden que se revisen las tarifas?
5: Nosotros no estamos pidiendo eso, nosotros estamos pidiendo otras alternativas. ¿Cuáles son las alternativas? Estamos pidiendo de que se haya una focalización al combustible para este tipo de servicio de transporte, que también estamos pidiendo de que a lo mejor se elimine esto de lo que nosotros estamos dando a los beneficios a estos grupos vulnerables que decía, y de igual manera la devolución del IVA que también nosotros pagamos. Entonces, hay alternativas donde realmente el gobierno nacional, con su equipo técnico que entiendo debe tener, debe analizar, pero lo que sí queremos es de que se busque una solución ya, porque si bien es cierto, venimos con unas prórrogas de unos mesitos, pero ya es hora de que realmente lleguemos a topar ya definitivamente una solución.
4: También los usuarios han señalado que es necesario mejorar el tema del servicio con estos pedidos que ustedes vienen haciendo al gobierno nacional de las mesas técnicas. También piden este tema, el de mejorar el servicio y la seguridad en el transporte.
5: Bueno, yo diría esto de mejorar el servicio de transporte. Usted ve el parque automotor de aquí del cantón La Tacunga y la provincia, se ha mejorado bastante. Habrá que hacer alguna revisión, algunas pocas unidades, pero yo le diría que un 95-97% está el parque automotor en óptimas condiciones, en buenas condiciones para dar el servicio. Hablemos del transporte de carga pesada, carga liviana o carga mixta. Ellos tienen una tarifa liberada, en cambio nosotros tenemos una tarifa regulada que no se puede subir un solo centavo mientras no haya una autorización.
4: Gracias a don Luis Tapia, dirigente del transporte. Nosotros.
6: Buenos días. Yo pertenezco a la cooperativa San Miguel y nos vemos todos los socios bien aludidos por esta causa de la subida del diésel. Nosotros estamos esperando la focalización del combustible o la subida de pasajes, pero que ya sea en su debido ya tiempo ya, porque a este paso vamos a quebrar.
4: En el tema del incremento, ¿cuánto serían las tarifas o qué porcentaje? ¿Existe estudios técnicos?
6: Yo que tenga conocimiento, no hay ni un estudio técnico. No hay, no sé cuánto sería la tarifa que tengamos pensado en alzar.
4: Ahora también en este tema. tema, los usuarios han pedido que se mejore otros temas y ustedes también lo han hecho, el tema de seguridad en las vías, el tema del servicio como tal. ¿Cómo miran ustedes esto y también unas mesas técnicas donde se analice estos y otros temas?
6: Sí, sí, estamos en esas, hemos venido cambiando, porque la ley mismo lo indica, somos regulados por la Agencia Nacional de Tránsito, tenemos los carros en óptimas condiciones, todo en buen estado.
4: ¿El servicio al usuario también? ¿Ustedes se capacitan permanentemente?
6: Claro, eso sí, la ley mismo nos da pues para estar bien, para todo normal nosotros.
4: Don Hugo, muchas gracias. Finalmente, ¿cuánto le representa a usted el incremento con estos precios que amanecimos del día de hoy en una tanqueada?
6: Ahora sí, eso sí está bastante exagerado, porque dese cuenta que valía $1 el galón de combustible, ahora 3.10, es bastantísimo.
4: Gracias a don Hugo Razo que nos ha acompañado en este espacio. Nosotros continuamos conversando con la...
7: Sí, Dios mío, Señor, en esta vida que nosotros que vivimos aquí en el país de Ecuador, estamos muy mal. No sé si es que... si es que hablo mal o hablo bien, pero yo sí decir la verdad con versiones y claras las cosas de que nosotros aquí en el país vivimos es un bien desastre, porque sinceramente, yo por ejemplo soy un simple albañil, imagínese, salgo a trabajar a pan del día, si es que Dios le pague, si es que esa persona nos ha dado el trabajo, nos da una confianza, nosotros ganamos el día, que caso contrario no hay trabajo. Realmente no hay trabajo en primer lugar, no hay trabajo.
4: Pero esto teme que suba las cosas o bien, que haya incremento.
7: Ahí voy. A base de eso, ¿qué voy a decir con esas cosas? Hay veces las personas que Dios le pague tienen más amistades, pagan, yo qué sé, unos 15, 20 dolaritos del almuerzo, la merienda o el café. Pero, sinceramente, ahora, aclarando las cosas, gracias de Radio La Tacunga, Dios le pague tener esa confianza con este ciudadano, de que sinceramente, yo voy a hacer una sugerencia de que sinceramente yo me compré un carrito. Ahora, combustibles, que sinceramente, que todos los días nos sacamos hasta, ahora ocupamos puro carros, más antes en el campo vivíamos sacando en las mulas, caballos, en burritos a las ciudades, y de antiguos pasados se han de acordar. Ahora estamos desde que confiada de un carrito, un camión, carro, bus, a sacar un quintal de papas, quintal de maíz o morocho o zapallo, papas, lo que sea. ¿En qué estamos ahorita con estos precios que estamos de gravedad del combustible, que nosotros pobres, imagínense, ya que tendremos que trabajar solo para el Estado y los restos para nosotros? El bocado que ahora yo me doy cuenta que ahorita un almuerzo valía 2.25 o 2.50, ahora ya tendrá que llegar a 3.50 o $4 el almuerzo.
4: Este es el criterio de los transportistas y de los ciudadanos para este 12 de mayo, que el Ecuador, de acuerdo al ajuste de bandas, amaneció con un nuevo precio de los combustibles. Gracias a las cámaras de Patricio Aldana, reportó Paulina Belseca.
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9: En Radio La Tacunga, las 17 horas. Con 20 minutos.
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1: Seguimos informando, 17 horas con 21 minutos. Usted está en compañía de Radio La Tacunga y familias del Calvario Mirador claman por agua y atención.
0: Los moradores de este barrio de la parroquia Eloy Alfaro denunciaron que la escasez de agua potable se ha intensificado en los últimos días, agravando una problemática que aseguran arrastran desde hace años. Los habitantes piden a las autoridades intervenir de manera urgente y transparentar las acciones que permitan restablecer este servicio. Nos acompaña en esta información Paulina Balseca.
12: Aquí en el barrio Calvario Mirador, la falta de agua, al igual que en otros sectores, se ha vuelto el pan de cada día. Hoy vamos a dialogar con varios vecinos que nos reciben para conocer esta realidad. Acompáñanos.
13: Mi nombre es Gonzalo Naucho. El hecho no solamente es hoy el problema ha sido siempre, año tras año, de que vivo acá 15 años, ha sido siempre el problema. Entonces, todos los directores que hemos acudido, pues nos han indicado de que hay proyectos, de que se va a realizar otro tanque, de que se va a realizar las regulaciones al momento de abastecer para todos los barrios. Pero eso creo que ha quedado siempre cuando bajamos a reclamar, cuando bajamos a las oficinas, sí nos ha atendido especialmente el ingeniero Taco. Entonces hay otros directores que no nos han recibido y simplemente al momento de ir a reclamar o hacer escuchar nuestras voces nos manifiestan que están en reuniones. Entonces consideramos que somos una población que pagamos por el servicio mes a mes. Entonces acá es una población de 200 familias en este barrio Calvario y Mirador y esperamos que se nos dé oídos a este problema que viene año tras año. Nosotros lo que normalmente hacemos el agua y hemos aprendido a subsistir es llevando canecas, comprando y la mayoría de población, hablemos de un 90%, trabajamos. Entonces llegamos en la tarde y como que hace que eso subsistamos, ¿no? Pero la mayoría de veces cuando llega el agua, llega en la noche, llenamos en los tanques y cogemos también en recipientes para poder subsistir. Sí, hemos hecho los reclamos, ¿no? Creo que no hay un estudio real del crecimiento poblacional y frente a ese crecimiento poblacional considero que las autoridades deberían hacer proyectos acá.
12: Don Antonio, usted nos contaba que no tienen agua, ¿no? Y esto dificulta o que les llega solo por horas.
14: Así es que no podemos tener la agua suficiente porque en cada momento nosotros que necesitamos encontramos así con las llaves. Vacías. No podemos, como se dice, ni hacer lo necesario que es más el agua. Las autoridades que nos den las así como por ejemplo en muchas partes están dando el agua suficiente, pero acá yo no sé por qué nos llega en este barrio, está olvidado. Aquí en este barrio tenemos muchas necesidades, especialmente yo como morador de aquí, soy el único que somos de aquí.
15: Marlene Camino es la presidenta del barrio Calvario Mirador, señala que varias son las gestiones realizadas ante las autoridades sin tener respuesta, por lo que pide que se realicen gestiones y se dé una solución definitiva al problema de la falta de agua que padecen desde hace años.
16: El ingeniero Villamarín nos recibió y nos había dicho el ingeniero de que hoy por la tarde, noche, nos regularizaría el agua. Pero de eso hasta aquí no hemos tenido resultados. No hay nada de agua, no tenemos. Y no sé, no sabríamos cómo que nos solucionen esto, que son varios años que venimos pidiendo lo mismo, pero siempre nos dan una respuesta otra y otra y no nos solucionan es nada. Verdaderamente nosotros habíamos hablado con el ingeniero Taco cuando él estuvo de dirigente, de director. Ahí hablamos con él y él sí nos ayudó y nos dio el agua. Casi como un año tuvimos normal, pero le sacaron a él de la dirección y cambiaron a este señor que sé que es de Ambato. No le conozco, sé que es de Ambato porque no nos ha recibido. Entonces, si él es de Ambato, no sé qué puede hacer acá. Él no conoce nada. Yo le había dicho que en el Calvario, el Mirador, porque un tiempito atrás hablé por teléfono con él. Él me dijo, ¿dónde es? Le dije, del Calvario, el Mirador. Pero en sí no sabía en dónde estaba el Calvario, el Mirador. Entonces, no sé cómo el señor va a solucionar, porque no sabe ni dónde está parado, creo, él mismo.
17: ¿Cuál es en todo caso el pedido? Y ustedes como moradores, si no tienen respuesta, ¿van a tomar estas acciones?
16: Pues sí, habíamos estado conversando aquí los directivos del barrio de que si no nos dan la solución vamos a tomar otras medidas más drásticas porque no es la primera vez ni la segunda, sino ya son varios años que venimos luchando por esto.
12: Esta es la realidad que vive el barrio Calvario Mirador aquí en la parroquia Eloy Alfaro, y como les decíamos, no es un tema nuevo, es una realidad que vienen viviendo más de 10 años, y el pedido insistente también a las autoridades que se dé una solución definitiva y no solamente temporal. Para Radio La Tacunga, Paulina Balseca.
0: 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Mucha atención, La Tacunga vivirá un festival de arte y conservación para proteger al jambato.
1: El primer festival para el Jambato 2026 se realizará este sábado 16 de mayo en La Tacunga. La jornada busca reunir arte, música y diálogo ciudadano para promover protección del jambato y la defensa de la naturaleza en Cotopaxi. Escuchemos el reporte. La Tacunga será sede del primer Festival por la Conservación del Jambato, una iniciativa de la Alianza Jambato que reunirá a la ciudadanía, colectivos y artistas en torno a la protección de esta especie emblemática en Cotopaxi. María del Carmen Vizcaíno, directora de la organización, explicó el propósito de esta primera edición.
18: Este es un encuentro que reúne y convoca a otros colectivos, a otras organizaciones y personas que trabajamos por la conservación, pero que además conjuga con el arte, que siempre nosotros como Alianza Jambato buscamos que la conservación se articule con el arte. En este sentido, conservación y arte se unen para hablar en esta ocasión sobre los retos que implica el defender a la naturaleza por todos los acontecimientos que han ocurrido recientemente.
1: El festival estará abierto al público y se realizará este sábado a partir de las 9:30 de la mañana. Camila Freire, integrante de la Alianza Jambato, invitó a la ciudadanía y dio a conocer las actividades previstas para esta jornada.
19: El festival es un evento abierto, tiene un cover de aporte voluntario y consta de dos partes. Va a ser una jornada bastante larga, desde las 9 de la mañana hasta las 7 de la noche. Está dividido en un conversatorio que va a durar toda la mañana hasta la hora de almuerzo. Y después de almuerzo vamos a tener el espacio cultural, en donde vamos a tener la presentación de distintos cantantes de música alternativa. También vamos a tener la participación de un DJ y una banda. Y esto va a durar desde aproximadamente las 2 de la tarde hasta las 7:30 de la noche. También vamos a tener un espacio de micrófono abierto, entonces también invitamos como que a todas las personas que se animen y que les guste el arte, la cultura, la música, a poder participar también ahí.
1: ¿Cuáles son los colectivos o organizaciones que están participando?
19: Por ahora estamos contando con el Club de Biodiversidad Amazónica, estamos con Ishpingo, con FEM Síntesis, que es una organización que justamente está en La Tacunga, está Futures, Fridays for Futures, que también está en La Tacunga, la Sociedad Estudiantil de Herpetología, la Fundación URU, Save the Frogs, también Páramos Andinos.
1: La convocatoria también responde a un contexto territorial. Este año, el Día del Jambato no pudo conmemorarse en Angamarca debido a un conflicto socioambiental que atraviesa la zona.
18: El Día del Jambato fue declarado por el GAD parroquial de Angamarca y la Alianza Jambato reconoció, validó esto, y además de otras organizaciones, esto a través de una resolución parroquial que, además de declarar el Día del Jambato, reconoce o declara al jambato como especie emblemática de la parroquia y el hábitat del jambato como su santuario.
1: ¿Cuál es la situación actual del jambato tras la construcción de la carretera también?
18: Lastimosamente desconocemos el estado de la especie en territorio porque no hemos podido entrar a continuar el monitoreo que ya llevábamos realizando mensualmente durante 2 años. No hemos podido entrar a territorio porque no existen garantías de seguridad. En la última visita técnica que tuvimos en el mes de enero, nuestro equipo fue retenido de manera arbitraria y por esta razón, si no existen estas garantías de seguridad, no podemos comprometer al equipo. Lastimosamente no hay otra institución que haya ido a poder reemplazar el trabajo que hemos hecho como Alianza Jambato y conocer el estado que se encuentra la especie. No sabemos qué impactos ha tenido todos los escombros y todo el material que ha sido depositado en quebradas y ríos, y es urgente poder hacerlo. Esperamos que ya en las próximas semanas, ojalá exista una comisión que pueda ir a territorio para evaluar precisamente cómo se encuentra la especie.
1: El jambato fue considerado extinto durante años y luego redescubierto en Angamarca. Para la Alianza Jambato, protegerlo también significa hablar del agua, del territorio y de la biodiversidad que sostiene la vida en las comunidades.
19: Es importante reconocer que el jambato fue declarado extinto hace años y se redescubrió. Entonces, es un emblema dentro de la conservación y también es un símbolo para el país en general, ¿no? Aparte de eso, también queremos dar voz a no solo a las especies que se encuentran en peligro de extinción, sino también a quienes defendemos la naturaleza. Queremos hablar justamente de estos defensores de la naturaleza y hacer un conversatorio que incluya no solo la biodiversidad, sino también en general la conservación de toda nuestra biodiversidad del Ecuador.
1: Para Radio La Tacunga, reportó Silvia Vega.
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9: En Radio La Tacunga, las 17:32.
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0: que no llegan.
1: Le cuento, Silvia, que en el barrio El Calvario la gente lava la ropa, pero nunca está limpia. Es decir, van al tendedero del cordel, el cordel que está ahí, echan la ropa y el polvo nuevamente las ensucia y están más sucias que antes. Así que este es el problema. Los moradores del barrio Las Minas en la parroquia Eloy Alfaro volvieron a exigir atención urgente a las necesidades básicas. Como les decía, en breves momentos vamos a escuchar esta versión, la falta de agua potable, un problema que aseguran persiste desde hace varios años. A esto se suma la ausencia de alcantarillado y el deterioro de las vías, situación que afecta la calidad de la vida de las familias y mantiene el pedido de una intervención definitiva por parte de las autoridades.
2: Nos encontramos en el barrio Las Minas, en la parroquia Eloy Alfaro, a tan solo 3 minutos del Parque Central. En este barrio varias son las necesidades. La principal es la falta de agua. Cuentan con líquido vital solamente las noches y los vecinos deben racionar el agua para que les alcance para el siguiente día. Escuchemos a sus moradores.
3: Yo me llamo Rosa Baño. El agua no hay ahorita, si ha habido el agua. La otra semana no había el agua. Solo las noches sabía llegar el agua y sabíamos coger el agua. Ahorita está bueno llegando. Siempre no hay el agua aquí. Organizamos, cogimos el agua en la noche para consumo. Sí, cogemos el agua en la noche, te hacían unos galoncitos, una tena. A veces vienen, llama el presidente, viene a dejar el agua en el tanquero, cuando no hay mismo. Anterior no había el agua. Ahí pasamos casi más de 2 semanas, no pasamos el agua. No tenemos tanque reserva. ¿Para qué hemos hecho? No tenemos.
4: Gracias por venir a Calvario. Mi nombre es Hugo Caluña, de aquí del barrio Las Minas. Aquí es permanente, todo un siempre sí seca el agua en los días, en las noches sí nos dan agüita. Ya sabemos que justo como a las 7:30 para adelante ya llega el agua. Entonces ya sabemos, tenemos que tener el agua como ser guardado para el siguiente día, porque si no nos quedamos igual sin agua.
2: Otra de las grandes problemáticas en este sector es la falta de una vía adecuada. Esta es la vía principal donde el polvo afecta a sus moradores en el diario vivir.
3: Es más lo que yo de mi parte pido esta vía, que ojalá dieran alguna autoridad que venga, ojalá tomen en cuenta en ese barrio que vivimos una lástima, como ve usted, a qué semejante polvo en ese barrio. Nada, sí, pero andan así, andamos, pero no, las autoridades no toman en cuenta en ese barrio. Siendo aquí barrio San Felipe, ya estamos cerca del centro de San Felipe, pero no toman en cuenta, todas las autoridades que vienen no han tomado en cuenta ese barrio. Este barrio está botado.
4: El tema de la vía es bastante, así como lo ves, demasiado polvo. No tenemos aquí alcantarillado y por eso es que no nos pueden ayudar. Y mira, estamos cerca aquí a la parroquia San Felipe, como... Yo creo que aquí más cerquita todo mundo podría acercar o saber la necesidad que hay, pero nadie de esto no nos parambola. Entonces no sé qué podríamos hacer nosotros también, ya aquí vivimos ya como ser ya cansado. Yo vivo prácticamente aquí ya 20 años y mire, de los 20 años de favor tenemos solo la luz y el agua, mire. Y aquí la vía es un desastre, todito nos viene una polvareda, nos tapa todo. No podemos aquí, mire, para lavar la ropa, una polvareda viene, nos queda lo mismo. Más peor, mejor es nos ensucia. Entonces, sería bueno que chicas sí nos ayuden, no sé cómo nosotros también podernos. Y a pesar que cada año con el señor presidente aquí sí hay la directiva, sí hay quien ande, pero... Cada año nos ofrece. Nos dijeron que sí nos iban a dar, este año nos iban a aprobar, pero ahora vuelta dicen que ya no, que nos han pasado para otro lado y aquí ya no hay nada.
2: Además, no tienen alcantarillado y ese es el principal pedido a las autoridades. Ahora, en época de elecciones seccionales, esperan que este tema no se vuelva político.
4: Por política, eso sí, ahí sí conocen los barrios, de dónde son, quiénes son. O conocen el barrio Las Minas, a cuántos metros están de aquí de la parroquia de San Felipe, pero por esos momentos, y desde luego ni siquiera saben qué necesidad tiene el barrio o dónde es ese barrio que necesita.
2: Los moradores señalan que desde hace más de 10 años...

0: años vienen pidiendo soluciones a estos y otros problemas en el sector, sin tener respuesta de las autoridades. Junto a Patricio Aldana, desde el barrio Las Minas, Paulina Balseca.
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2: 17 horas con 39 minutos, nos vamos a Pujilí. Y es que en Pujilí ha surgido una iniciativa. Comunidades del sector rural apuestan por viviendas construidas con materiales amigables con el ambiente.
3: En los sectores rurales del Emporio Musical se capacitan en la bioconstrucción para levantar viviendas con materiales locales y amigables con el ambiente. La iniciativa impulsada por la Fundación Ecuatoriana del Hábitat enseña técnicas como barro, tierra, paja, caña, guadúa y teja de microconcreto con la participación comunitaria mediante Minga. Silvia Vega nos informa.
2: En Pujilí, una iniciativa busca que comunidades rurales aprendan a construir viviendas con materiales de territorio y menor impacto ambiental. La capacitación es impulsada por la Fundación Ecuatoriana del Hábitat y está enfocada en la bioconstrucción, una alternativa que utiliza barro, tierra, caña guadúa y teja de microconcreto. Ítalo Moreno, técnico de la Fundación, explicó en qué consiste este proceso.
4: Acá tenemos la cuestión de bioconstrucción. Lo que contempla eso es construcciones hechas netamente de barro o de tierra y también ahora con el uso exclusivo de caña de guadúa. Además, nosotros también fabricamos teja de microconcreto para poder dar el kit completo a una construcción.
2: Levantan paredes de bareque, elaboran estructuras con caña guadúa y participan en el armado mediante mingas.
4: Hacemos análisis igual físicos acá porque tenemos gran parte de personas que vienen a capacitarse. Entonces, este es un modelo de una capacitación, de varias capacitaciones, porque en este caso tenemos la construcción del bareque. También lo hicimos las cerchas de caña de guadúa, les hicimos elaborar la teja de microconcreto e igualmente una minga general, lo armamos todo.
2: Moreno aclaró que la formación no tiene costo para las comunidades, pero sí requiere organización y mano de obra local.
4: Exclusivamente nosotros les damos la capacitación a todos los personajes o personas o grupos afines que trabajamos. También en la parte andina, en la parte del subtrópico. Entonces, en el subtrópico tenemos mayor cantidad de caña de guadúa, además en el oriente. Entonces, lo vamos a dar un uso a esta caña de guadúa, la cual trabajamos con dos especies, la angustifolia y la dendrocálamos asper, que es el bambú gigante que se llama.
2: De acuerdo con el técnico, las estructuras son resistentes, ayudan a mantener la temperatura y reducen el ruido. Moreno también explicó que este tipo de construcción puede requerir más tiempo y trabajo manual que una vivienda con bloque. Sin embargo, señaló que el objetivo es ofrecer espacios más saludables y amigables con el ambiente.
4: Nosotros tenemos la capacitación con la gente aquí. Hacemos estructuras modulares y nosotros lo llevamos y lo armamos en el sitio. La fundación, pues en ese caso, está capacitando sin ningún costo. Pero obviamente hay una contraparte que cada comunidad debe hacerlo. En este caso, la mano de obra, que es la minga. Obviamente tiene un beneficio que las técnicas, el manejo, la construcción, ya tenemos detallado previamente un plano, ¿no? Entonces la mano de obra que ellos ponen es para hacer el piso y para la construcción de paredes.
2: La iniciativa surge en un contexto en el que la construcción también está bajo la mirada ambiental. A nivel mundial, los edificios y las obras consumen gran parte de la energía y generan una importante cantidad de emisiones contaminantes. Frente a esta realidad, el uso de materiales locales como la tierra, el barro, la caña guadúa, abre una alternativa para pensar viviendas más cercanas al territorio y con menor impacto ambiental. En Pujilí, estas capacitaciones muestran que la vivienda rural también puede construirse desde la comunidad. Para Radio La Tacunga, reportó Silvia Vega.
3: Son alternativas importantes, estamos cerca de la noticia y como decía, extra micrófono acá nuestra compañera Silvia, yo quiero una casita de esas.
2: Sí, en realidad me llamó mucho la atención por la forma en la que las comunidades se han organizado a través de mingas para capacitarse primero y luego para poder llevar estas estructuras que son súper sólidas, la verdad.
3: ¿Y en cuánto a costo, Silvia?
2: Entiendo yo que una pequeña estaba más o menos aproximadamente 40,000, tomando en cuenta el tema de la minga, pero con acabados de lujo, se podría decir.
3: Muy bien, entonces hoy no encuentra una casa menos de 100, ¿no? Casi un 60% menos que una casa comercial, podría decirse.
2: Correcto, pero también hay que tener en cuenta que es el aporte ambiental, porque son productos que son biodegradables, que al final no terminan haciendo daño al medio ambiente.
3: Esto es en Pujilí, no es en Europa, ¿no? Esto
2: no, es en Pujilí.
3: Realmente de admirar, ojalá que iniciativas como estas nos permitan tener un desarrollo sustentable. Nos vamos a pausa y ya retornamos.
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6: En Radio La Tacunga. Las 17 horas con 44 minutos.
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3: El Machi de la comunidad Santiago Naula nos cuenta que en la sección de papas del mercado mayorista de La Tacunga están viviendo una semana difícil.
2: No se trata de un solo problema, sino de una combinación de factores que han elevado el precio del quintal hasta en un 40%. Comerciantes atribuyen esta escalada a una combinación crítica de factores como la escasez de producción por mal clima, el reciente aumento en el precio del combustible y la restricción de transporte derivada del toque de queda que limita el abastecimiento desde el norte del país. Escuchamos el reporte que nos trae Santiago Naula tras su recorrido por la comunidad.
12: Esta vez hemos visitado acá el mercado mayorista de La Tacunga. Entramos acá a visitar y para conocer todo lo que está pasando, ¿no?, en este movimiento de los productos, los precios, así como también las ofertas y las demandas. Así que acompáñenos hoy en la plaza Sección Papas. Cuéntenos un poquito la situación de este mercado acá, cómo se encuentra. Ustedes están día a día. Bienvenido a Radio La Tacunga.
13: Bueno, buenos días, distinguido público. Y a usted también por hacerse presente y visitarnos acá al mercado mayorista. Me informo que las papas las otras semanas estaban bien baratas y ahora ha subido el precio bastante mismo, que la mejor papa se encuentra de la chola hasta $22, $23 y las otras papas, por decir, es la única, está 16, 17, la pera igual. Es el motivo que no haya producción mucho de papa, parece que se afectó la seca, las heladas, todo eso, que la papa está viniendo bastante delgada, no muy gruesa, y aquí hay escasez. Más antes traíamos de Quito, pero ahí también está la papa carísima y hace que no alcance a venir trayendo ese producto acá, porque aquí hay un poquito más barato que la de Quito.
12: ¿Desde cuánto está haciendo, mi Iván?
13: Desde esta semana fue el incremento que subió casi un 40% cada quintal a papa, porque estaba medio económico, estaba hasta la próxima semana.
12: Don William Cuchipe también, él es comerciante, también que vive de este trabajo. Bienvenido. ¿Cómo está el ambiente aquí de la feria? Y también a propósito, le planteo esta pregunta también de darse a los combustibles, este ambiente, amanecemos con nuevo precio en el país. Bienvenido.
14: Gracias, señor, por visitar al mercado mayorista de aquí de La Tacunga. Verá, la que valía 15, 16, la chola gruesa ya está $22. No creer, hasta $12. Está bonito los precios, mi señor.
12: ¿A causa de qué puede estar subiendo esto?
14: Es que ya entramos al verano, ya no siembran mucho. Otro que ha subido los combustibles de allá del Carchi de entrada para acá, de Tulcán. Y otra que por toque de queda ya no hay horarios como pasar. Entonces, por esa razón también debe ser que no están las papas ya mucho por aquí. Y eso en vista que no vengan las papas de otro lado del norte, para todos los productores de aquí de Cotopaxi, nos compone para los pobres dueños y como para nosotros. Nos compone el precito porque además en realidad el otro mes estaba barato.
12: ¿A cómo estaba antes?
14: La gruesa $12, $13 y a $5, $6 la pareja. Hasta $3, $2. Entonces eso no estábamos bien. para los productores de aquí de Cotopaxi y para los comerciantes. En cambio, que por toque de queda ya no hay el horario que llegaban las papas de Carchi para acá. Se han quedado para allá, entonces las papitas de aquí ya está compuesto el precio. Es por ese motivo, razón, digo, de mi parte, ¿no? Y luego ya, como entramos al saquillo también.
12: Estamos acá también con don Sergio Herrera. Él es presidente de sección papas aquí en el mercado mayorista. También queremos tener la versión de don Sergio sobre la situación que está pasando en este mercado, ¿no? Últimamente se anuncia también el alza de combustible ya con nuevos precios del país. Acá también la subida de precios, ya nos comentaron. Bienvenido para Radio La Tacunga.
15: Gracias, muy buenos días, señor periodista, Radio Difusión en general. Bueno, pues hablando sobre esto de la subida de los combustibles, es obvio, pues eso afecta a todo el pueblo ecuatoriano, en especial a la clase media, de la clase media para abajo. El panorama hoy por hoy es complicado bastantísimo porque no hay papa, la gente prácticamente, el hecho de perder una sementera, no es que ha perdido $2, $10. Y debido a las pérdidas es donde los productos comienzan a dispararse para arriba, debido al mal tiempo.
12: Agradecemos a don Sergio Herrera, es el presidente de sección papas, dando a conocer la situación que pasa aquí en el mercado mayorista de La Tacunga. Con cámaras de nuestra compañera Marlene, pasante de la Universidad Técnica de Cotopaxi, Santiago Naula, para Radio La Tacunga.
3: Faltan 10 minutos para finalizar esta tarde y empezar la noche. La unidad Silvia es una alternativa para solucionar los inconvenientes en el barrio, en la ciudadela, en la parroquia. Así lo están haciendo los moradores de la ciudadela del Chofer.
2: En La Tacunga denuncian afectaciones por el tránsito de transporte pesado, el deterioro de las vías y problemas de seguridad. Aunque destacan que a diferencia de otros sectores, sí cuentan con servicio de agua potable. Los vecinos aseguran que la organización barrial ha permitido avanzar en soluciones y esperan el inicio de obras prometidas como la construcción de un puente. Escuchamos este reporte informativo.
0: En nuestro recorrido, principalmente por los motivos del agua de consumo, hemos visitado varios barrios y hemos permitido también evidenciar. Ahora nos encontramos en la ciudadela del Chofer, que consta en el listado de los barrios que han sido afectados por la escasez de agua, pero acá sí tienen el líquido vital. Pero tienen otros inconvenientes, por ejemplo, la circulación del transporte pesado, el tema del estado de la vialidad, la seguridad, entre otras. Encuentro con el presidente del barrio y otro de los moradores, don Edgar Zambrano. Bienvenido a Radio La Tacunga.
16: Bueno, muchísimas gracias. Definitivamente el asunto, primeramente de los vehículos, ya el tonelaje parece que ha disminuido ya la pasada de los vehículos de por aquí. Hay uno que otro que son de otras provincias, pero bueno, eso ya le corresponde al señor de movilidad.
0: ¿Esto qué daños, qué inconvenientes les genera y cuál ha sido la respuesta de la empresa pública de movilidad?
16: Bueno, más antes de esto prácticamente pasaba todo tipo de vehículos. Hoy, con la señalética, todo eso ha disminuido bastante. Bueno, que pasan uno que otro, pero lamentablemente es por lo que vienen de la Holcim, salen por la calle Zamora, La Loja y van a la Zamora Chinchip. Lo que usted ve ahí el terminal de los vehículos. De esto corresponde al terminal y no en el parque. Y eso no corre, no está
0: los
16: bien.
0: Los buses.
16: Los buses, ¿cómo usted consta? Bus.
0: Vamos con el tema de seguridad. Con estas cámaras se ha reducido los hechos de acá. ¿Qué tipo de hechos se presentaban?
16: Bueno, la reducción de la delincuencia, especialmente de la drogadicción, de los vehículos que estacionaban al Ibar en estos sectores, ahora se ha minimizado con la cámara de aquí de la Control Ciudadano.
0: Vamos con el tema este de la construcción del puente, que recordábamos es una obra no de esta ni de la administración anterior, sino de varias administraciones anteriores, una obra esperada por los vecinos, esperada también por los transportistas.
16: No lo digo yo, lo dijo el señor alcalde en la última reunión que dijo en marzo, que prácticamente todo está estipulado ya, todo está controlado, todos los estudios. Entonces, como le indico, el señor alcalde supo manifestar que la primera piedra de construcción se pondrá la segunda semana de abril, pero lamentablemente no se ve nada.
17: No se ha comunicado nada.
0: Vamos a dialogar rápidamente con uno de los vecinos que ha vivido aquí varios años, ahora está en otro sector.
18: Los carros pesados de la Holcim nos destruían el adoquinado de nuestra ciudadela. De ahí, hoy en el momento, por lo que sí se se ha entrado en una obediencia del transportista, ya no están circulando los transportes.
0: Pero en las calles aledañas sí hay daño.
18: En las aledañas, principalmente acá en la Zamora Chinchipi, en la avenida Cotopaxi, en esa, pero ya nos arreglaron también, pero siempre arreglan un poquito así mal y nuevamente se daña y todo lo demás.
0: Pero este es el fruto de la organización barrial, ¿no?
18: Correcto, sí, el fruto de nuestra organización aquí, el señor Zambrano es nuestro futuro presidente. ¿Por qué no decirle gracias a la buena voluntad y a esa benevolencia que tiene el señor aquí presidente, que se preocupa de nuestro barrio?
0: Invitar también a los otros barrios a la unidad, ¿no?
18: Claro, la organización hace la fuerza, diga usted.
0: Queremos agradecerles a ustedes, vecinos del señor presidente, por habernos acompañado y conocer un poquito más de este barrio tradicional, antiguo y emblemático de La Tacunga.
19: Bueno, muchísimas gracias a Radio La Tacunga, a nuestro vecino. Definitivamente la unión hace la fuerza y, como dice un eslogan, el pueblo salva al pueblo.
0: Desde la Ciudadela del Chofer hemos escuchado a su presidente, a su morador, con estos problemas que de a poco van solucionando fruto de la organización barrial. Aquí no existe inconvenientes del agua, pero sí se unen al pedido de los barrios aledaños que están sin servicio hasta el día de hoy. Junto a Patricio Aldana les agradecemos su sintonía.
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3: En el comentario del día de hoy nos acompaña la abogada Ruth Toscano. Es una destacada profesional del derecho con una sólida formación académica y experiencia en el sistema judicial ecuatoriano. ¿Qué tema nos trae, Silvia?
20: El peso de la integridad. ¿Se ha convertido la abogacía en un sinónimo de caos? En este segmento de opinión, la comentarista reflexiona sobre la transformación del derecho.
21: El activo que no se deprecia. La ética es la mejor técnica legal. Leonard Hatz, abogado de los Simpsons, se imagina un mundo en paz y armonioso sin los abogados. Sin embargo, esto para quienes lo somos genera inquietud, porque nos damos cuenta que nuestra profesión se está transformando en un sinónimo de caos. Las normas contienen nuestras libertades, nuestros derechos y nuestras obligaciones. Y cuando alguno de estos se vulnera, existen mecanismos jurídicos para protegerlos, a través de acciones legales que se proponen ante una jueza o un juez. Estas acciones legales contienen afirmaciones que deben ser probadas, es decir, hay un hecho que tiene una norma jurídica que lo ampara y una prueba que así lo demuestra. Sin embargo, este ejercicio técnico en la actualidad ha cambiado, porque ahora se está empleando el derecho en las demandas, en las contestaciones, en las audiencias, no para probar la existencia del hecho, sino para descalificar, para afectar la dignidad y honra de las personas, para engañar al juez, para retardar procesos, para sostener argumentos incluso si son contrarios a lo afirmado por la persona asistida, para proponer acciones que no aportan al avance del procedimiento, pero sí cobrar honorarios por él. Es decir, un alejamiento total de la integridad y ética de la abogacía. Por ello, si somos profesionales del derecho, es momento de dejar estas malas prácticas y construir un litigio en el que realmente se centre el juez en el análisis del argumento que contenga el hecho, el derecho y la prueba. Porque un abogado exitoso no es aquel que utiliza trucos para ganar el juicio a toda costa, que construye escenarios que no son una realidad, sino aquel que tiene la solvencia ética y técnica para intervenir en la crisis, para construir soluciones y para generar equilibrio en el conflicto. Por ello, como dice Morgenhausen, si tenemos que elegir entre una buena remuneración y la ética, elijamos la ética, porque esta es un activo que no se deprecia con el tiempo. Y por el otro lado, si eres la persona que está siendo asistida, siempre busco una segunda opinión en el tema consultado.
3: Ha sido un gusto informarle, nuestro agradecimiento a usted y recuerde que usted también es el primer reportero de nuestro noticiero. Gracias a Patricio Aldana, a Silvia Vega, hemos compartido con usted este espacio de noticias.
20: Hasta aquí ha sido nuestro reporte informativo. Nos vemos.

Europea pueda volver la alegría y la fiesta después de este momento de prueba. Ayúdanos, Madre del Divino Amor, a conformarnos a la voluntad del Padre y hacer lo que nos diga Jesús, que ha tomado sobre sí nuestros sufrimientos y ha cargado con nuestros dolores, para llevarnos a través de la cruz a la alegría de la resurrección. Bajo tu amparo nos acogemos, Santa Madre de Dios. No deseches las oraciones que te dirigimos en nuestras necesidades. Antes bien, líbranos de todo peligro, oh Virgen gloriosa y bendita. Amén.

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1: En Radio La Tacunga, las 18 horas, con 2 minutos.
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1: Muy buenas noches, queridos amigos y amigas del romanticismo en Radio La Tacunga. Bienvenidos a este mágico encuentro con los recuerdos, las emociones y aquellas canciones que dejaron huellas imborrables en el corazón. Desde este momento abrimos las puertas del alma para compartir baladas del ayer, poemas de amor, historias eternas y melodías que reviven los más bellos momentos de nuestras vidas. Aquí cada canción tiene una historia, cada recuerdo una emoción y cada palabra una caricia para el corazón. Gracias por permitirnos acompañarles una noche más a través de Radio La Tacunga. Soy Julio César Erazo. Iniciamos el programa con usted. Participe de nuestro programa con sus mensajes de texto o de voz al 098-491-3402. Iniciamos.

a nuestros amigos románticos del volante en Transportes Situlaza, en Transportes Sultana del Cotopaxi, en su taxi, en todos los automotores de la ciudad, suena ya nuestro programa Memorias, el amor que venció a la distancia. Cuando Rosa se fue a otra ciudad para estudiar, pensé que nuestro amor terminaría. Pasaron meses enteros sin abrazarnos, pero jamás dejamos de escribirnos cartas. En cada palabra descubrimos que el verdadero amor se sostiene con confianza, respeto y paciencia. Años después regresó y entendimos que la distancia no separa a quienes se aman de verdad. Hoy seguimos juntos, tomados de la mano, agradeciendo a Dios por un amor limpio y sincero.

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1: En Radio La Tacunga, las 18 horas con 19 minutos.
2: Qué grato es descansar, viajar, trabajar junto a las memorias más lindas que motivan nuestras actividades diarias allá en el jardín colgante de los Andes. Margot, Martita, Jenny, Cecilia, un abrazo para ustedes, amigos. Comuníquense con nosotros al 098-491-3402. Aquella noche caminábamos bajo la lluvia, cuando ella me dijo: nunca me dejes sola. En los días más difíciles, por favor, cuídame. Desde entonces, comprendí que amar no es solamente compartir alegrías, sino permanecer juntos en medio de las tormentas. Construimos nuestro hogar con humildad, diálogo y fidelidad. Hoy nuestros hijos son el reflejo del amor y los valores que sembramos en nuestra familia.

en los distintos barrios de La Maná. Saludos cordiales, queridos amigos. Gracias por estar en sintonía de memorias. Mi esposa me regaló un viejo reloj el día de nuestra boda, para que recuerdes que cada minuto juntos vale la pena. Así me dijo. Han pasado los años y el reloj sigue funcionando, igual que nuestro amor. Aprendimos a perdonar, a escucharnos, a caminar unidos, incluso en los momentos más difíciles, porque el amor eterno se construye todos los días.

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5: En Quevedo, Valencia y Babahoyo. Buenas noches, Ecuador. Buenas noches en la provincia de Los Ríos. Recuerden que en Memorias, en cualquier momento del día, usted puede dejarnos un mensaje con la palabra Memorias y hacernos de acuerdo de sus canciones, de sus poemas y de sus historias. Ella trabajaba en silencio, ayudando a todos sin esperar nada a cambio. Fue ahí donde descubrí que el amor más grande se demuestra con acciones sencillas: un café caliente, una palabra de ánimo o una oración compartida. Nos enamoramos desde el respeto y la bondad, y comprendimos que la unión verdadera nace cuando dos almas aprenden a cuidarse mutuamente.

En todo el cantón Saquicilí suena memorias, instantes de profundo sentimiento en los que palpita el corazón. Gracias, queridos amigos de Radio La Tacunga y románticos, por estar aquí con nosotros. Todavía visitamos el mismo banco de la plaza donde nos conocimos cuando éramos jóvenes. Ahí soñamos con formar una familia y prometimos nunca dejar de luchar juntos. Con el paso del tiempo, entendimos que el amor no se trata de perfección, sino de permanecer unidos aun cuando la vida golpea fuerte. Nuestro secreto siempre fue el respeto y la fe.

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1: En Radio La Tacunga, las 18 horas con 53 minutos.
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4: En San Buenaventura, saludos cordiales para Mauro Culqui. Buenas noches, Marcelito Panchi, a toda la gente de la parroquia San Buenaventura, acá en la ciudad de La Tacunga. Un abrazo gigante también en la parroquia 11 de noviembre. Saludos cordiales, Alex Pavara. Buenas noches, amigos que están aquí en Radio La Tacunga. Antes de casarnos, ella escribió una carta donde decía que jamás nos falte ternura ni humildad. Guardo esa carta como el tesoro más grande de mi vida. Cada vez que discutíamos, volvíamos a leerla y recordábamos que el amor verdadero jamás debe herir ni destruir, sino sanar y unir.
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6: Y llovía.
5: Esperando a mi amor.
6: Y llovía.
5: Presurosa la gente pasaba, corría y desierta quedó la ciudad, pues llovía. Yo me puse a pensar tantas cosas bonitas como el

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